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3: Gentil audiencia de Radio Latinoamérica en Escandinavia, América Latina, Europa y todo el mundo. Le doy la bienvenida a una nueva edición informativa. 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
3: Colombia lucha contra el tiempo en busca de sobrevivientes tras el devastador terremoto. Famosos topos aztecas se suman a las tareas de rescate en la devastada ciudad de Cali. Chavismo y parte de la oposición venezolana pactan la renovación total del Tribunal Supremo. Perú fortalece lucha contra el crimen organizado luego de alianza estratégica entre la Policía Nacional y el FBI. Colombia aprueba operaciones militares conjuntas con Estados Unidos para combatir el narcotráfico. Visita de Vladimir Putin a disputadas Islas Kuriles desata fuerte tensión diplomática con Japón. OMS rechaza categóricamente recorte de vacunas infantiles impulsado por Estados Unidos. Noruega multa a viajero por alterar tranquilidad de un oso polar con la sirena de un barco. Futbolista colombiano Luis Díaz lidera campaña.

0: de recolección de ayuda humanitaria para víctimas del terremoto. Eurovisión prohíbe celebrar el festival en países en conflicto o con tensión geopolítica. 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
0: Colombia lucha contra el tiempo en busca de sobrevivientes tras el devastador terremoto. Rescatistas nacionales e internacionales intensifican las labores en las últimas horas de la denominada ventana de vida, periodo de 72 horas clave para hallar personas con respuesta entre los escombros después del sismo de magnitud 7,4. Ciudades como Cali y Pereira concentran los mayores esfuerzos con el apoyo de brigadas especializadas. Mientras la cifra de fallecidos asciende a 265 y más de 150 personas continúan desaparecidas. Famosos topos aztecas se suman a las tareas de rescate en la devastada ciudad de Cali. La experimentada brigada de socorristas mexicanos llegó a Colombia tras completar 41 días de labores en Venezuela, desplegándose de inmediato en los edificios colapsados para buscar sobrevivientes atrapados tras el potente sismo. El grupo liderado por Héctor Méndez fue recibido por autoridades locales y se integró a los operativos de emergencia en la capital del Valle del Cauca, considerada una de las zonas más golpeadas por la tragedia. Chavismo y parte de la oposición venezolana pactan la renovación total del Tribunal Supremo. En el marco del diálogo impulsado por Estados Unidos, la delegación oficialista y parte de la oposición acordaron renovar a la totalidad de los magistrados del máximo tribunal venezolano e impulsar una nueva reforma legal para reestructurar el sistema de justicia. El histórico consenso anunciado por la vocera opositora Dinora Figueres iniciará su ejecución este mes de agosto como parte de la etapa de transición institucional después de los cambios políticos registrados en el país caribeño. Perú fortalece lucha contra el crimen organizado luego de alianza estratégica entre la Policía Nacional y el FBI. La Policía Nacional del Perú confirmó la firma de un convenio con el FBI para combatir organizaciones criminales transnacionales como el Tren de Aragua, mediante cooperación especializada, transferencia tecnológica y soporte logístico de alto nivel. El acuerdo contempla el despliegue de equipos interdisciplinarios, herramientas biométricas para control fronterizo y equipamiento de detección, reforzando la seguridad en el país bajo el marco de la cooperación bilateral con Estados Unidos. Colombia aprueba operaciones militares conjuntas con Estados Unidos para combatir el narcotráfico. El secretario de Guerra estadounidense Pete Hegseth anunció que el mandatario colombiano Abelardo de la Espriella autorizó intervenciones militares combinadas en su territorio y confirmó la incorporación del país a la coalición contra los cárteles de las Américas. La medida marca un viraje estratégico en la relación bilateral tras la salida de Gustavo Petro, respaldado por un paquete de asistencia en seguridad de $1,000 millones, anunciado por Washington para fortalecer las Fuerzas Armadas colombianas.
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0: Visita de Vladimir Putin a disputadas Islas Kuriles desata fuerte tensión diplomática con Japón. El presidente ruso inspeccionó por primera vez el archipiélago en el Pacífico en medio de maniobras navales, aprovechando la ocasión para denunciar la expansión de la OTAN en la región y reforzar la presencia militar en la zona. La sorpresiva visita a la isla de Iturup provocó una enérgica protesta del gobierno japonés, cuya primera ministra calificó el hecho de inaceptable por reabrir un conflicto territorial que data desde el fin de la Segunda Guerra Mundial.
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0: OMS rechaza categóricamente recorte de vacunas infantiles impulsado por Estados Unidos. El director del organismo, el etíope Tedros Adhanom Ghebreyesus, afirmó que la nueva orden ejecutiva firmada por el presidente Donald Trump ignora la evidencia científica tras reducir de 18 a 11 las enfermedades contra las que se recomienda inmunizar a los niños. La medida, respaldada por el secretario de Salud Robert F. Kennedy Jr., dejó vacunas clave como la gripe o la hepatitis bajo criterio opcional, despertando una dura alerta entre los expertos de la salud ante un eventual rebrote de enfermedades mortales.
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0: Noruega multa a viajero por alterar tranquilidad de un oso polar con la sirena de un barco. Las autoridades del archipiélago ártico de Svalbard impusieron una sanción de 50.000 coronas, casi 4.600 euros, a una persona por hacer sonar intencionalmente la bocina de un transbordador para despertar al animal mientras dormía en la orilla. El infractor aceptó y pagó la multa de inmediato por violar las estrictas leyes ambientales de protección a la fauna silvestre, luego de que otros pasajeros a bordo denunciaron el incólume hecho ante el gobernador.
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0: Futbolista colombiano Luis Díaz lidera campaña de recolección de ayuda humanitaria para víctimas del terremoto. El delantero del Bayern Múnich hizo un llamado a la unidad nacional y anunció que su fundación está enviando insumos médicos y alimentos a los sectores más golpeados por el devastador sismo de magnitud 7,4. Con el respaldo de la aerolínea LATAM y la cadena Ritz-Carlton en Barranquilla como centro de acopio, Díaz suma su esfuerzo al de otros deportistas como John Arias para asistir a las familias afectadas por el desastre.
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0: Eurovisión prohíbe celebrar el festival en países en conflicto o con tensión geopolítica. La Unión Europea de Radiodifusión anunció que los países ganadores que afronten guerras o inestabilidad geopolítica no podrán ser sede del certamen, una norma diseñada para evitar escenarios de riesgo como los de Ucrania o Israel. El organismo evaluará de forma independiente la seguridad del país vencedor antes de asignarle la organización, e introdujo además nuevas reglas para la edición 2027. Como elevar a 18 años la edad mínima de los participantes.
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0: Bueno, ya estamos de vuelta aquí en su radio amiga, Radio Latinoamérica FM 105, con un nuevo programa que nosotros hemos titulado, ¿cómo se llama el programa?
1: Norgue Suena.
0: Muchas gracias. Muchas gracias. ¿Cómo está, Majo?
1: Aquí estamos como cada jueves. Ahora, bueno, empezamos agosto, empezamos ya otra vez con la rutina, ¿no? De nuestro programa, como todos los de la semana. Uh-huh. Y bueno, siempre tratando de traer alguna novedad. Pero bueno, aquí estamos otra vez.
0: Muy bien, bueno, es como que todos están retornando a las actividades, los diversos programas que tenemos aquí a la radio. Nuestros colaboradores están de vacaciones, algunos están de vacaciones todavía y están volviendo. Por ejemplo, Picantísima estuvo ausente algunas semanas, pero ya están de vuelta.
1: Esta semana ya se activaron.
0: Sí.
1: Contexto Bacalao también.
0: Sí, hemos estado conversando hoy día con la amiga
1: Anita Leiva,
0: sí, uh-huh. Que está por allá por la ciudad de Arendal. Están cubriendo Arendal, Suica, tanto Ana como la amiga Denise y también Mónica. Y por ahí vamos a tener un contacto con ella más adelante aquí en la radio amiga. Y nosotros tenemos visitas muy gratas en el día de hoy. Si puede tomar ese micrófono que está al lado mejor para evitarse ese mismo que se lo va a dar ahora a Majo. Porque ese está un poquito suelto, tengo entendido. Y nuevamente, una de las visitas que tenemos aquí en el estudio es Jun Eder Molano Mendoza. Él es abogado colombiano, especialista en propiedad intelectual y registro de marcas. Muy buenas tardes para Jun Eder Molano. Gusto saludarlo nuevamente. ¿Cómo está?
2: Hola, ¿qué tal? Muchas gracias aquí de nuevo acompañando este espacio tan valioso para esta comunidad latina acá en Oslo, y contento. Traemos una maleta llena de historias y de casos para que le pasen o para que no le pasen a nuestros queridos amigos de Latinoamérica.
0: Jun Eder Molano, él es abogado, como digo, de Colombia, especialista en propiedad intelectual y registros de marcas. Permíteme antes que nada, Jun Eder, dar nuestras más sinceras condolencias por lo sucedido en Colombia. Estamos muy preocupados aquí en Noruega ante los sucesos, esta desgracia que ha azotado el país recientemente, este terremoto que ha cobrado la vida de muchas personas, ha dejado muchos desaparecidos, heridos. Y esperemos que todos tus seres queridos, tus familiares se encuentren bien del lugar donde tú provienes. Y también contarle aquí al oyente de que algunos colombianos se están uniendo en estos momentos para recaudar fondos con el fin de reunir algún dinero, porque es lo que se puede hacer. Hay gente que pregunta qué podemos hacer, podemos juntar ropa, alimentos. No. Ni ropa ni alimento, eso, olvídense por favor de eso, porque ya eso era hace 30 años atrás, hoy en día es el dinero lo que cuento, ¿no? Entonces, vamos a estarle dando información muy pronto acerca de estas colectas o esta forma de reunir dinero, y eso era lo que quería decirte antes que nada. ¿Cómo está tu familia? ¿Cómo están tus seres queridos?
2: Muchas gracias. A Dios gracias que pues a mi círculo cercano no le pasó nada, pero sí con alta preocupación por personas que aún están desaparecidas en esta ventana de tiempo de las 72 horas. Se ha visto una coordinación de esfuerzos, pero siempre las tragedias traen cosas que son imprevisibles. Aprovecho pues para invitar a toda esta comunidad que, independientemente el intermediario por medio del cual deseen generar su aporte, que lo hagan ya sea a nivel religioso, por una comunidad política, por una comunidad gremial, profesional, pero pues que logremos entre todos aportar eso y con la confianza de que esos recursos lleguen a las personas que más lo necesitan en este momento de esta tragedia. Mire, la vida es tan rápida y tan corta. Hace 3 semanas estábamos acá tocando el mismo tema con un nombre diferente, que era Venezuela. 3 semanas y ahora nos toca nos toca a nosotros, el pueblo colombiano. Entonces, bueno, creo que esta plataforma que ustedes tienen también será un canal muy efectivo para poder generar esa contribución, ese grano de arena que entre todos los latinos podemos aportar.
0: Efectivamente, hoy hemos estado en contacto con un grupo de colombianos que se están organizando. Nosotros le hemos ofrecido aquí los locales de la radio para que se reúnan eventualmente, y ellos nos dicen que tenían una reunión hoy justamente para acordar y llegar a un acuerdo final, que si se hace una actividad, un concierto, etcétera. Pero nosotros lo vamos a mantener informado. ¿De qué parte de Colombia eres tú originalmente, John Eder?
2: Yo nací en Bogotá. Mi familia es de parte paterna de Bogotá, de parte materna del Quindío, de la ciudad de Armenia. Entonces estoy ahí como en esa combinación de ambas idiosincrasias, que son diferentes, así como sucede en todos nuestros países latinoamericanos. Existen esas bonitas diferencias de cada pueblo, en cada país.
0: Oye, y no puedo dejar de preguntar hoy sobre esta desgracia que azotó al pueblo, pero, o sea, tanto la familia de tu padre como y tus familiares en ambos lugares sintieron este sismo muy fuerte.
2: Sí, realmente la percepción fue muy, muy grande. Por el lado de la familia materna fue, pues, es un tema que genera incluso traumas, porque después de una sensación de que la tierra te está lanzando, ya tú no puedes dormir esa noche. O sea, se genera un trauma muy grande porque piensas que va a volver a pasar en cualquier momento. En Bogotá estaba mi mamá, ella también, pues, lo vivió de una manera muy, muy fuerte. Yo le tengo mucho respeto y temor a los sismos. Me ha tocado vivir varios. Yo particularmente vivo en la ciudad de Medellín y vivo en un piso número 13. Entonces, si me hubiera tocado, realmente hubiese vivido el susto de mi vida. Tengo un amigo, él es invidente. Y él me decía: yo he sentido dos sustos muy grandes en mi vida, cuando perdí mi visión y con este terremoto. O sea, es algo muy profundo. Me dice: nunca había sentido tanto miedo como el día que perdí mis ojos y sentir este terremoto. Inclusive eso lo hace ser consciente uno de muchas cosas. ¿Cómo lo vive una persona que no cuenta con sus sentidos como el de la vista, no?
0: Oye, no, y el motivo que nosotros te preguntamos, porque aquí en el estudio, ustedes en Colombia, constantemente en diferentes partes del país, están viviendo los temblores, los sismos, terremotos fuertes. Este fue de 7,4 grados en la escala de Richter. Quien les habla junto a nuestra colaboradora aquí, Majo, nosotros ponemos de Chile. Y es una tierra que está donde tiembla constantemente. O sea, no es nada nuevo para nosotros. Eso de los temblores, los terremotos, pero es como que, si uno hace una comparación entre Chile y Venezuela, es como que en Chile están más preparados para los temblores fuertes, ¿no? Los edificios resisten un poquito mejor. Veíamos muchas construcciones que se venían abajo. Es que parece que por ahí hay negligencia por parte de las constructoras también, ¿no?
2: Sí, totalmente. Y pues a veces es un tema que tiene matices políticos, ¿no? Sin entrar, pues, obviamente en ese debate, es los latinoamericanos, qué tan serios somos para esos procesos de construcción. Qué bueno que han existido normativas que son mucho más serias frente al tema, pero recordemos que la cordillera de los Andes, ¿dónde nace y dónde termina y cómo se formó? Realmente la tierra latinoamericana surge de estos movimientos para llegar a elevarse a montañas tan gigantescas. Entonces, es muy triste la tragedia. Hay una frase que es: 1 millón de fallecimientos es una estadística, una muerte es una tragedia. Claro, eso quiere decir, cuando nos toca a nosotros, ahí sí es que lo sufrimos. Pero hace parte del paisaje que formó la cordillera de los Andes, sí, y que ha formado todas las cordilleras, y va a pasar siempre. Que quiera uno que pase, no, jamás. Pero así se formó el continente.
0: Y la gran mayoría de las naciones en Sudamérica, de vez en cuando, tienen un temblor, un sismo, y otras que donde constantemente todos los días hay temblores en algunos lugares, ¿no?
2: Sí, hay un enclave en Colombia, en el departamento de Santander, el municipio se llama Mesa de los Santos. Y es una de las tierras que más tiene movimientos sísmicos a diario. O sea, ellos pueden estar en un día teniendo diversos movimientos telúricos en un solo día. Es increíble porque son tierras que, o enclaves que, bueno, ya los que son expertos en el tema específico sabrán, pero es tierra que se mueve muchísimo, muchísimo, muchísimo. Estar preparados, ya volviendo al tema pues de la tragedia, como digo, respeto y abrazo para las familias que lo están sufriendo. Y pues obviamente, como decía, entre así sea lo más mínimo que podamos aportar desde acá, todo suma.
0: Muy bien. Oye, estamos hablando de los temblores, los terremotos en nuestras tierras, en Chile, en Colombia, en Venezuela, nombramos recientemente. Aquí está acompañándonos esta tarde la amiga Florencia del programa Picantísima y un podcast también. Buenas tardes para ti, Florencia. Gusto saludarte. ¿Cómo estás?
3: Buenas tardes, Hans. Qué alegría estar nuevamente en la radio después de unas vacaciones.
0: Oye, la pregunta para ti, usted en Argentina, al otro lado de la cordillera, ¿te ha tocado vivir un temblor fuerte alguna vez?
3: No.
0: ¿De qué parte de Argentina eres tú
3: original? Yo soy originaria de Buenos Aires, desde auténtica porteña, pero no bailo tango. No tuve que vivir un terremoto, pero mi primer contacto con la idea de que podía haber un terremoto en mi vida fue cuando visité a un amigo mío, le mando un besito, que se llama Bruno, que vivía en la provincia de San Juan, que es una provincia que está cerquita de Mendoza, que suele ser un poco más conocida, que es de donde viene el vino, nuestro famoso vino, y ahí sí hay temblores. Entonces nos avisó, bueno, las zapatillas tienen que estar siempre al lado de la puerta, porque uno nunca sabe si no tiene que salir corriendo. Y yo dije, ¿qué es esto? ¿Por qué la gente vive acá? ¿No? Pero bueno, digamos, catástrofes naturales ahora hay claramente en todas partes y tenemos que estar más que nunca pendientes de qué medidas hay que tomar en el lugar en el que uno está y cuáles son los riesgos. Acá en Noruega nosotros recibimos información por correo de que tenemos que tener una mochila lista, que hay que tener en la mochila, que tenemos que tener provisiones al menos de 3 a 5 días. Podríamos decir que es un país que no se ha atrasado en ponernos al tanto de las cosas que tenemos que hacer. Y si no las saben, van a ver que lo van a encontrar en internet, ha salido en varios medios, quizá un día podemos hacer una nota al respecto, teniendo en cuenta que esto está pasando no solamente en Venezuela, en Colombia, puede pasar en cualquier parte.
0: O sea que tú, en otras palabras, nunca has vivido un temblor fuerte.
3: No, recuerdo que hace más o menos un par de meses un mínimo temblor acá en Oslo.
0: A eso iba, sí. Porque todos vivimos un temblor que hubo aquí en Oslo como una explosión. ¿No lo sentiste?
4: Yo no sentí nada, es que para mí eso no es fuerte.
3: Yo estaba durmiendo, así que no el temblor no fue lo suficientemente fuerte para despertarme.
0: Sí, sí, así es. Oye, antes de seguir, ya que estamos hablando de la cordillera, de los Andes y de los movimientos telúricos, una información de Argentina y Chile, en la cordillera ha nevado como nunca, señores oyentes. Qué lindo. Han caído enormes cantidades de nieve, nos llegan postales.
4: Igual demoró bastante el invierno también, ¿eh?
0: Sí, fíjate que llegan postales, llegan videos y hay miles y miles de brasileños que van a esquiar a centros de esquí en Chile, en Argentina también. Seguramente Flor, te ha tocado ver algunas imágenes hermosas que parece que fueran de Europa, por ahí una zona, unos valles nevados.
4: ¿Alcanzaste a ver nieve antes de venirte?
3: No vi nieve, la verdad que no estaría haciendo lo que más gana me da de visitar cuando estoy afuera del país. Pero tuve la suerte de visitar la Patagonia Argentina años antes. Okay. Así que presto atención y particularmente mi prima con mis sobrinas estuvo en Bariloche justo cuando hubo tormenta de nieve, así que recibí muchas fotos a nivel personal de cómo estaban las cosas por allá. Y nada, hay que estar pendiente de que tanto el exceso de agua como la falta de agua, el exceso de movimiento, la falta de movimiento, todo puede digamos, terminar en situaciones catastróficas si no está bien controlado. Por eso es muy importante estar pendiente de, ahora cuando vemos propuestas políticas, estar pendiente de qué están ofreciendo en cuestiones de cómo nos vamos a preparar para una amenaza de, que muchas veces es inesperada, pero hay que tener recursos disponibles.
4: Sí, estar prevenido, digamos. ¿No?
0: Importantísimo el punto que toca a ti, pero eso lo vamos a dejar para un programa más adelante porque hay varios temitas por ahí de que se pueden tratar. Y como señalábamos, entonces, estas tormentas blancas que le llaman en algunos, ¿no? Estas nevadas fuertes. Hay lugares donde hay 5 metros de nieve, algunos pasos fronterizos que han estado cerrados durante varias semanas porque es imposible pasar, no hay...
4: Es que, pero Hans, mire la fecha que es, o sea, igual se atrasó también, uh-huh. Eso también se atrasó, ya tenía que haber nevado ya, junio es ya invierno, uh-huh. Estamos, claro. Agosto.
0: Y fíjate que algunas imágenes, las largas colas de tráiler, de transportistas, que tú sabes las relaciones que hay en mercadería de un lado para otro.
4: Es que de hecho Mendoza justamente es uno de los pasos donde hay mucho tránsito para de Argentina a Chile.
0: A ambos lados, uh-huh. Sí. Esperemos que todo mejore. Un saludo a toda la gente trabajadora, a los transportistas, a la gente que maneja tráiler, camiones, que ha estado varado durante muchos días. Las autoridades por ahí estaban preocupándose un poquito de ayudarlo con lo que tiene que ver con estos baños sanitarios, con entregarle algo de alimentos para que no pasen frío. E imagínense ustedes, señoras y señores, ustedes estar varado en la cordillera, una cola de cientos y cientos de trailers sin poder pasar ni al uno ni al otro lugar, ¿no? Vamos a dejar hasta ahora la introducción. Vamos a saludar más adelante a alguien que está de cumpleaños en el día de hoy. Más uh-huh. adelante digo, porque el motivo de este programa y la visita del abogado John Eder Molano Mendoza es hacerle algunas preguntas. Y como decíamos, él es especialista en propiedad intelectual y registros de marcas. Cuéntanos, John Eder, cuando un emprendedor latino llega a Europa con un negocio que ya tiene un nombre y una identidad, ¿puede asumir que ese nombre siga protegido aquí en el país?
2: Bueno, ya entrando en materia y queremos compartir como una información de mucho valor para los latinos que están acá. No se preocupen, no vamos a hablar y no vamos a leer normas. Más vamos a contar historias de vida, como lo decía hace un ratico, para que le pasen o para que no le pasen. La historia del latino, una historia muy frecuente, es una persona que quizás tiene su empresa en su país de origen, viene acá a generar un recurso adicional y con los años y cuando va teniendo éxito dentro de su vida profesional, tiene la oportunidad de apalancar una empresa. ¿Sí? Hacia allá, ese es como el sueño del emigrante, ¿no? Trabajar, construir capital y construir empresa, ya sea acá en Noruega o en Europa o en el país de origen. Y uno de los errores más grandes que cometes es, ay, venga, yo por allá en el año 2010, antes de emigrar, creé mi empresa, eso ya está, los documentos están perfectos, y comienzan a trabajar en ese sueño. ¿Qué ve uno? Tiene redes sociales activas, tienen una comunidad activa, incluso hacen algún tipo de publicidad y no existe nadie que le diga, sabes que no se puede eso, no. Yo creo que entre nosotros tenemos algo muy bonito, pero que a la vez toca ponerle cuidado, y es que todos nos apoyamos, ¿no? Ah, y está vendiendo, no sé, inició en el tema de repostería, apoyemos. Ah, y le puse ese nombre tan lindo, pero muchas veces es mal visto o, hey, ven, tú le estás poniendo ese nombre, pero ese nombre se me parece a otro. Pero ese nombre, entonces, muchas veces en ese apoyo que se da, en el evitar decir cosas negativas para un emprendedor amigo, queda eso en el vacío. ¿Qué sucede? Que muchos emprendedores latinoamericanos comienzan con ese sueño, con ese proyecto, le ponen un nombre cualquiera. Si digo cualquier nombre, podemos cometer aquí alguna falta marcaria. Dejémoslo en ambiguo. Se le pone ese nombre y resulta que aquí en Noruega o en la Unión Europea existe una empresa que se llama así. Entonces, ese sueño tan bonito, ese trabajo que es de familias, de parejas, de novios, de amigos, se convierte en una pesadilla. Entonces, no porque la empresa haya sido registrada en el país de origen, automáticamente la protege en Europa. No existe esa posibilidad. Ese es el trabajo que venimos acompañando, en mi caso hace ya 18 años, trabajando en estos temas de propiedad intelectual, donde uno ve que aquí está el sueño de las personas, el sueño del latino, el sueño de esa pareja de esposos, el sueño de ese grupo de amigos, el sueño de esos estudiantes que en un proyecto de investigación lograron encontrar la magia y lo van a poner a producir. Y muchas veces el sueño se acaba por el tema de la protección de propiedad intelectual. Ahorita podemos ir desarrollando algunos casos interesantes como para ir viendo, para ir contextualizando. Es interesante en marcas, mira, cuando uno habla de temas tributarios, solo levanta la mano el experto en impuestos. Contables, el contable, ingeniería civil. Pero en el tema de marcas, todo mundo opina. ¿Por qué? Porque todos identificamos la marca con nuestros sentidos primarios y aparte de eso nos conecta o nos desconecta. Entonces yo tengo una marca hermosa y le muestro a un amigo el logo y me dice, venga, es... ¿Cómo así, John? Eso me parece a mí que es una empresa de ropa interior femenina, ¿no? ¿Cómo así? Yo no quería eso. Otra persona, no. ¿Sabes que me parece muy infantil ese logo? Otra persona, no. Me parece muy anticuado. Cada quien da un concepto en función de su mentalidad, de su vida, da el concepto de esa marca. Por ejemplo, la primera marca que tuvo un personaje acompañándola fue Michelin. Personaje que sigue vigente hoy. Yo creo que fue la primera marca en incorporar una caricatura, un dibujo, un personaje.
4: Exacto.
2: Hace más de 100 años y todavía lo acompaña. Y muchas personas dirán, venga, ese personaje tan, tan ridículo, si tú estás vendiendo llantas, que es una cosa seria, que es un negocio, ¿por qué estás usando ese personaje? Entonces aquí esto es de... concepciones previas es muy muy subjetivo y hay personas que se conectan y no se desconectan y se desconectan con las marcas. Mira, Michelin logró solamente con el tema de propiedad intelectual, primero por haber creado el personaje y luego dijeron, ¿qué tan lejos estás dispuesto a gastar tus llantas Michelin para comer bien? Y ahí existen las estrellas Michelin. Una estrella Michelin, dos estrellas Michelin, tres estrellas Michelin, que es qué tan lejos estás dispuesto a gastar tus llantas Michelin por ir allá. Pero que venden llantas, no venden comida, ¿sí? Entonces, ahí ya vamos viendo cómo la marca se enlaza con esa persona y crea un valor simbólico, emocional con ese cliente. Latinoamericanos haciéndolo realidad todos los días y yo recibo llamadas, consultas y con ese amor y con esa... pero a veces yo soy portador de malas noticias. No es la idea que suceda, pero es, venga, es que llevamos 20 años usando esa marca, John. ¿Cómo así? 20 años. Claro. Ven, esa marca es imposible de registrarla acá. No, pero es que... esta gente está vendiendo productos de hidratación y yo estoy vendiendo es vinos. Ven, son alimentos. Entonces ahí vamos a ir desarrollando historias.
0: Oye, si hablamos de Frisbee, cuando una marca cruza la frontera, ¿qué nos enseña el caso de Frisbee sobre los problemas que puede encontrar una marca cuando llega a otro país? Y también, si yo tengo un negocio en Latinoamérica y quiero venir a Europa, ¿qué debería revisar antes de empezar a utilizar mi marca aquí?
2: El caso de Frisbee fue un caso mediático que tuvo un impacto gigante hace un año en Colombia. Frisbee es quizás la versión colombiana de KFC. Es una cadena de venta de pollo frito que tiene una receta que nos resulta deliciosa a la mayoría de colombianos. Es un producto que que vincula no solo almorzar, sino familia, domingo. O sea, son marca, la marca latina se va enriqueciendo de un montón de valores emocionales. Y ellos tienen un personaje muy hermoso que es el pollo frito. Entonces está el pollito y el pollo siempre acompañado como se dice, botarga. Siempre está como presente el pollito y ha sido una figura muy famosa. En Colombia es la cadena número uno, pues a nivel de brand awareness en Colombia, de reconocimiento, es una marca muy conocida. ¿Qué sucede? Inician un proceso de expansión hacia Europa y se dan cuenta que la marca ya había sido registrada por otra persona en Europa. Entonces ahí comienza un proceso que nos deja muchos aprendizajes, porque personas de los medios de comunicación, artistas, influencers, deportistas, comienzan comienza una campaña mediática nacida del propio consumidor, donde comienzan empresas colombianas a usar el pollito y decir yo apoyo al pollo frisbee, comienza, y las redes se llenaron de eso. No sé si de pronto ustedes alcanzaron a ver algo del tema, pero fue algo extremadamente, se tomó todos los medios de comunicación en Colombia y todo mundo abrazando. Entonces el año pasado ya existía las herramientas de IA, entonces todo mundo abrazado con el pollo o con imágenes. Fue una tendencia muy grande y nos deja el primer aprendizaje. Y el primer aprendizaje grande es, tú puedes tener influencers, deportistas, políticos, pero si no hiciste registro aquí en Europa,
4: no te vale.
2: O sea, y se puede crear la campaña más grande a nivel mediático. Y fue así, fue una campaña no solamente pagada por la empresa, sino que surgió de la misma gente. ¿Eso hizo que se protegiera la marca en Europa?
4: Nada, exacto.
2: No. Entonces, muchas veces nosotros le ponemos corazón y creemos que porque lo hacemos con corazón, ya quedó bien hecho. Y no.
0: No es tan fácil. Ajá.
2: Sí. No, pero es que yo lo hice con corazón. Es que ¿quién no quiere el pollo frito? Tengo una, para esas fechas hice algunas intervenciones de este estilo en algunos medios. Y fue un evento, una ceremonia de gala. Y tengo una foto muy hermosa porque está el botarga del pollo frito en smoking también. Y yo estoy en smoking y quedamos en una foto hermosa. Y comenzamos a hablar de este tema, pero mil los aprendizajes. Detrás de lo mediático es, si quieres estar en Europa, si quieres hacer bien el negocio, tienes que proteger la marca en el país a donde esté. Y en ese momento, Frisbee no lo hizo en Europa. Ya ahorita la situación se normalizó. Obviamente, por un acuerdo económico todo se logra. Pero un emprendedor que esté iniciando quizás mente tenga el poder económico para hacerlo.
0: Muy bien. Y cuando tú hablas de países de Europa, ¿es cada país o solamente se negocia con la Unión Europea?
2: Hay dos tipos de negociaciones, las de países individuales y la de Unión Europea. ¿Cuál es la diferencia? La inversión que vaya a hacer la empresa y hacia dónde se proyecta. Entonces, si tenemos una marca que venda café, que surge en Ecuador o en Perú, en cualquiera de nuestros países, y tiene una proyección de hacer un negocio serio en Noruega, y ve que hay unos inversionistas, pero ve solamente que el territorio va a ser este, pues lo hace, pero también lo puede hacer en la Unión Europea. Ahora, si solo te ves en los primeros años en Noruega, pues no dejes dinero sobre la mesa haciendo un registro que te cubra todo, sino el país específico. Ya son temas como de un poquito de detalle, pero un poco más la conclusión para nuestros audioescuchas es toca hacer la protección legal, que a veces creemos... Es bonito, pero a veces no tanto, que a punta de corazón logramos las cosas y a veces toca poner las cosas sobre el papel y dejarlas protegidas.
0: Corona Coronita, una marca famosa, también puede tener problemas. Aquí tiene Majo una pregunta para ti también, Jonathan.
1: Claro, en este caso con esta marca, ¿no? Que bueno, que ya sabemos que es bastante conocida, ¿no? ¿Por qué esta marca tan conocida, como dije, tuvo que utilizar durante años el nombre de Coronita en España, por ejemplo, y no Corona?
2: Ese es otro de esos casos súper interesantes. Empresa latinoamericana, fabricante de cervezas, tiene un producto famoso, va a comenzar a incursionar en mercados. Y uno dice, pues yo la conozco. Si yo la conozco hace 20, 30 años o hace mucho más, no debería tener ningún problema en llegar a un nuevo país. La respuesta es no. Cuando Corona llegó a España, en España ya existía un registro sobre una bebida alcohólica, vino, que se llamaba Coronas. Entonces uno dice, venga, es que una cosa es cerveza y otra cosa es vino. Quizás la mía tiene una botella transparente, tiene una identidad tipográfica, lo otro es vino que viene en una botella oscura. Pero ¿qué dice las autoridades que hacen registro de marca? Si hay una similitud fonética, semántica, gramática, conceptual, que a mí me haga confundir al cliente de quién eres tú y quién es el otro, y si están en el mismo segmento que al final son, en este caso, bebidas, independientemente que una sea cerveza y otra sea vino, lo que protegen las autoridades es al consumidor final. Negaron la marca Corona y ellos tuvieron una muy buena estrategia, porque es que acá no se acaba todo. Sí, uno diría, ah, bueno, no se pudo, se acabó el negocio. Para eso estamos, digamos, para eso...
0: Para, experto.
2: Para eso estamos los que le dedicamos la vida a eso. Yo le decía en un espacio anterior, yo desayuno, almuerzo, ceno y me sueño con marcas. O sea, realmente aquí me tienen que parar de hablar, ¿no? Porque es que esto se construye desde una manera jurídica, técnica, pero con el corazón. Uno le mete corazón y una... Cada marca... O sea, no hay una marca que me digan, tengo esta marca. No, todo mundo tiene una historia de vida vinculada a esa marca. Cuando identifican que no se puede registrar la marca Corona, entonces ellos hacen un proceso de reingeniería de marca, y a veces los cambios más sencillos son los más profundos. Ellos comenzaron a decir, ah, bueno, Coronita. Entonces ellos usaron el nombre Coronita, ya lograron mostrar dentro del nuevo proceso de registro que esa marca no competía con la marca de vinos y pudieron ingresar al mercado llamándose Coronita. Ya muchos años después hubo una negociación donde ya quedaron con el Corona, pero fue una manera creativa de incursionar en el mercado. No sé si se habrán dado cuenta, y para nuestros escuchas también, que hay marcas que tú ves en varios países y en varios países se llaman diferente. Por ejemplo, el de unas papas fritas, que existe en todos los países de Latinoamérica, y te das cuenta que en cada país se llama diferente por esto mismo. Porque en un país se pudieron registrar y en otro no se pudieron registrar. Entonces tienen que hacer medidas creativas para poder tener esa marca.
0: Muy bien. Oye, ya que nombraste esta marca Corona, ¿no? Que es muy conocida, no solamente de vino. Ahí vas tú al vino monopolio. Yo no sé si te has dado cuenta que aquí en Noruega tenemos el monopolio de las bebidas alcohólicas. No puedes comprar vino ni aguardiente en los supermercados como en España, en Colombia, en otros países, ¿no? Y ahí hay varias marcas, Corona, Torres, sí. Corona, lo voy a nombrar igual. Igual que hay una cerveza muy conocida aquí en Noruega, la Corona. Sí. Corona. Y así estaba viendo aquí en internet varios nombres que están utilizando aquí en Noruega, varios que utilizan el mismo nombre, ¿no? ¿Cómo es posible eso entonces? ¿Quién tiene el monopolio del nombre en realidad? ¿O lo pueden tener varios? ¿O llegan a un acuerdo que varios lo pueden usar?
2: Hay varias maneras en que se tiene esa protección. La primera es por creatividad, y así debe ser mi concepto. Una marca nueva debe ser tan creativa que se genere un nuevo concepto, una nueva manera de ver el producto para un consumidor. Esa es la primera. La segunda, por estrategia legal netamente, donde hay personas que... veo que hay una que se llama Corona, pero entonces le va a cambiar la letra I por un número 1, o le va a cambiar la I latina por Y, y logran por estrategia legal incursionar. Yo lo hago como abogado, como estratega, pero me voy más por la creatividad, ¿no? Pero pues muchas veces no es simplemente es decirle a la gente, hey, sea creativo. No, es que yo ya tengo un container viajando de la China hasta acá con una producción gigantesca, entonces yo no le puedo decir sea creativo cuando ya hay mercancía, mercancía que viene en camino. Sí. Y la tercera opción es por acuerdos, como lo que pasó con Coronita y Corona, donde ya llega un nivel de penetración tan grande en el mercado que dice, venga, te voy a pagar X cantidad de dinero y me vendes el uso de tu marca, claro. Y se hace un negocio transparente, eso es visible en las autoridades, no son negocios que sean ocultos, simplemente es, te estoy permitiendo eso.
0: Muy bien. Y una pregunta más por ahí que queda.
4: Y sí, por ejemplo, ¿no? Este caso, ¿no? ¿Qué nos demuestra sobre la importancia de revisar si nuestro nombre está disponible en el país al que queríamos llegar, al que queremos llegar, por ejemplo? ¿Qué nos enseña esto, no?
2: Claro, yo creo que esta ya vamos teniendo como conclusiones y me interesa a mí, más que transmitir un concepto técnico, académico, es que nuestros escuchas vean esa importancia, ¿no? Yo siento que algunos colegas le hablan en un lenguaje muy complejo a la gente y esto debe ser muy sencillo. ¿Qué debemos hacer? ¿Cuál es, digamos, si hay algo por lo que me recuerden de esta charla? Es primero investigar si la marca que está dentro de tu proyecto, tu iniciativa, está registrada en el país de destino. Porque pueda que estés haciendo un buen negocio, que estés siendo ético, pagando empleados, teniendo rentabilidad, pero te llega una carta que te dicen tienes 5 días para desmontar. Y eso pasa todo el tiempo. Tienes 5 días y uno dice, hey, mire, conseguir solamente 5,000 seguidores me costó tantos años. Mandar a hacer los avisos me costó tanto. Imprimir, o sea, todo es un costo y que te digan tienes 5 días para quitarle. Entonces, eso es lo primero que debe hacer nuestro amigo latinoamericano que está incursionando en negocios. Es precisar que tenga esa marca protegida en el país o que no haya una parecida acá.
0: Muy bien, amigos, amigas, esta tarde conversando con Jun Eder Melano Mendoza. Él es abogado colombiano, especialista en propiedad intelectual y registro de marcas. Cuéntanos un poquito acerca de Juan Valdez, el ejemplo positivo.
4: Que es otra marca también bastante conocida, ¿no?
2: Juan Valdez es de esas marcas también que genera ese vínculo emocional directo. Y esto es algo muy positivo para nuestros amigos latinoamericanos. Y es cómo se salta una barrera legal con creatividad.
0: ¿Y qué han hecho bien Juan Valdez para proteger su identidad y convertir su origen colombiano en parte de su valor como marca?
2: Claro, mira. Hay unas limitaciones para registrar la marca y es que yo no puedo decir café de Colombia. Eso es una denominación de origen. Exacto. Si yo quisiera registrar esa marca, ¿qué dirían todos los cafeteros de Colombia? Hey, tú no te puedes apropiar de la denominación porque somos muchos los participantes en ese
4: mercado. Y que eso también tiene otro proceso, ¿no?
2: Ajá, que es otro proceso diferente y muy extenso. Entonces, ¿qué hacen? Es una cosa hermosa. Se crean a un personaje. Se crean a Juan Valdez como la persona que representa al caficultor colombiano, con todos los ingredientes de su vestimenta, de su paisaje, y se crea primero el personaje. Pero esto duró años en crear primero el personaje. Se crea el personaje y este personaje comienza a tener unas incursiones en diferentes escenarios a nivel internacional y comienza a hacerse muy visible la marca Café de Colombia, pero apalancada en Juan Valdez como personaje.
4: Okay.
2: Y gradualmente, con el paso de los años, se va dejando el uso de Café de Colombia y pasa a ser Juan Valdez. Posteriormente, en el año 2002, Juan Valdez se crea como una tienda, como ese Starbucks colombiano.
4: Okay.
2: Y comienza a tener un crecimiento exponencial en diferentes países, al punto de ser una marca notoria. ¿Qué quiere decir una marca notoria? Que es una marca tan visible y tan conocida que ya va teniendo la posibilidad de registrarse en muchos países. Sí, un emprendedor argentino, de Perú, de Chile, de Brasil, ¿lo puede hacer? Sí, es para todos. Esto no crean que esto es de grandes megacorporaciones. Todo esto surge de una familia, de un sueño, en un garaje, en un taller, en un laboratorio, pero surge de nuestra cotidianidad. De pronto muchos dicen, no, claro, pues son mega, mega multinacionales. No, todo este tipo de iniciativas, proyectos, surge de la cotidianidad y del saber hacer que tenemos nosotros los latinos a nivel artesanal, empresarial, industrial y personal.
4: Vale, y ahora John, por ejemplo, ¿no? Bajamos un poco a la realidad de nuestra comunidad, ¿no? Algo más cercano, ¿no?
2: Sí, sí, sí.
4: Dice, ya hemos hablado de grandes empresas, pero pensemos ahora en nuestros oyentes, ¿no? Por ejemplo, una persona que tiene un restaurante, una tienda o una peluquería, una marca de ropa o un emprendimiento online en Noruega, acá en Noruega.
2: Sí.
4: ¿Qué debería hacer para proteger su marca?
2: Listo. La primera tarea por la que me van a recordar acá es investigar cómo... Si existe otra marca que sea igual o parecida, no necesariamente tiene que ser el mismo nombre, pero debemos investigar primero cómo surge. Yo soy un caminante, me encanta caminar, me encanta, y me camino esas calles con un amor, visualizando todo, y en función de esto que les digo, de pensar en marcas todo el tiempo, y comienzo a identificar marcas que ya he visto en diferentes países que he recorrido. Entonces, lo primero que debe hacer la persona es identificar qué marcas están iguales o parecidas. ¿Qué le recomiendo yo a las personas con las que he trabajado hace muchos años? Hagan el registro de la marca en su país de origen, donde sea, Perú, Ecuador, Chile, Bolivia, Argentina, en su país de origen. Y existe una figura que se llama el Protocolo de Madrid, donde tú haces la extensión de la marca de tu país de origen a este país. Entonces, claro, ahí ya podemos tener una cuota de éxito. Ay, John, pero es que eso es tan caro, eso es tan demorado. Pero es que es la manera de ser competitivos. Porque seguramente yo estoy en muchas ferias de moda, de cocina, de ingeniería civil. Acompaño a muchos clientes a procesos de ferias. Y en las ferias uno ve que surge la magia. ¿Cuál es la magia? Oye, me encantó este producto, me encantó. Quiero invertir, me gustó la idea, tienes organizada una marca, tienes organizado un esquema de producción, tienes unas bodegas, tienes certificaciones para poderlo hacer, quiero invertirte 1 millón de euros de una vez. ¿Cómo estamos con el tema de marca? No, eso está en proceso. Es un error muy grande. A mí, sí, a un inversionista no le sirve esa respuesta, estamos en proceso. No, la marca está protegida, y con que la marca está protegida sí puede recibir esa inversión. Caso número 2. Hey, tenemos un negocio de spa. Tenemos una cosmética, el negocio fue altamente exitoso. Estandarizamos los proyectos, los productos, los servicios. Yo quiero extender a diferentes ciudades y hacerte una inversión para que me vendas la franquicia del producto. He acompañado a muchos clientes en eso. Es un negocio hermoso. Es uno de los negocios más bonitos que hay, porque las marcas en sí no es la finalidad, sino el negocio, ¿sí? La corbata del abogado apoya unas labores, pero es la mentalidad hacia dónde va el negocio. Entonces han sido ya 20 años acompañando estos casos. Ha habido historias que las cuento con mucho cariño y otras con mucha tristeza, porque de el año pasado llegué a mi marca número 200 registrada. Pero detrás de esas 200 registradas, unas historias que definitivamente no pudieron ser. Y no simplemente que el trámite no se llevó a su fin, yo no soy tramitador, sino es que ese sueño quedó en el aire, porque después de trabajar muchos años en una marca, la gente le da algo emocional y dice, es porque Dios no quiso, es porque, y a veces no es porque Dios no quiso, Dios nos acompaña, pero tenemos que poner el esfuerzo humano.
0: Sin duda. Sí, dígame.
4: Sí, yo me quedé, a ver, John, explícame un poco, porque me quedé, corrígeme si lo digo mal. Cuando tú dices que, por ejemplo, de Latinoamérica, ¿no? Traes yo quiero registrar una marca, la registro en mi país de origen, ¿ya? Y me quiero venir a Europa. ¿Hablaste de un protocolo de Madrid?
2: Sí, sí, sí.
4: Ya, ¿ese protocolo de Madrid sirve solo para España?
2: No.
4: Por eso te digo, quiero si nos puedes aclarar, o si sirve en general para Europa.
2: Gracias por, por permitirme hacer esta apreciación, porque claro, tienes toda la razón y puede ser confuso para las personas. El protocolo de Madrid es un acuerdo internacional que

0: y Suráfrica, ¿sí? Entonces, ese protocolo permite que esa marca que ya se encuentra registrada en un país de origen se pueda extender a otros países. Ahora bien, si la marca se pudo registrar en el país de origen, pero no en el país de destino, pues, y por eso vemos esos casos, ¿no? Entonces ves helados X, se llaman en México, hay unos helados muy famosos, se llaman de una parte, pero también está en Perú y se llaman en otra parte, porque a veces no se puede. Siendo multinacionales y teniendo todo el poder económico, no lo pueden si se encuentran similitudes en el país de destino.
1: Vale, y en ese caso, quiero registrarlo para trabajar aquí en Noruega. ¿Cuál sería? ¿Qué tengo que hacer? Lo traigo de Colombia. Mi marca la tengo registrada en Colombia y estoy viviendo aquí y quiero traer esa marca para acá. ¿Qué procedimiento tengo que hacer yo aquí?
0: Acudimos al protocolo de Madrid para que nos extiendan la marca acá, previa revisión, pues obviamente de que no exista una marca similar. Contando con que tengamos luz verde, se hace la extensión de la marca para poderlo utilizar acá. Y adicionalmente, ya es un tema interno de Noruega, se crea la empresa acá. Hay una confusión muy grande que me la preguntan mucho. Y es lo mismo tener la empresa registrada que la marca registrada. Son dos.
1: Te me adelantaste porque te la tenía pendiente, pero no, continúa, por favor.
0: Sí, te me adelantaste la pregunta. Es un tema que yo entiendo como abogado que no debe saber la gente, porque cada quien es experto en sus temas, así que no jamás juzgo a nadie por hacer este tipo de pregunta, y es una pregunta que he visto muy frecuentemente en mi vida profesional. Venga, es que yo ya creé la empresa y a mí no me dijeron que yo no podía usar ese nombre. Claro, son dos autoridades diferentes. Cuando tú creas la empresa, a ti no te miran si no te hacen un análisis de la marca. Entonces hay empresas que bajo esa mentalidad llevan muchos años llamándose societariamente de una manera, pero la marca no la pueden explotar. Y muchas veces vemos que hay un montón de negocios que son solamente el gran activo es la propiedad intelectual. Por ejemplo, los artistas. Un artista difícilmente tenga una bodega, un centro de producción, un centro de logística, ¿no? Su marca como artista representa el 80% de sus activos. Que tenga unos micrófonos, que tenga un vestuario, que tenga unos equipos, está bien. Pero el 80% es la marca del artista. En negocios de consultoría. Un negocio de consultoría lo puedes tener en un PC y va contigo al negocio a donde tú estés. ¿Cuál es el 80% del valor de tu negocio? La marca que tengas registrada. Y así hay miles de ejemplos de que ese activo es muy grande. No estoy minimizando que tener un vehículo, una bodega, un avión sean valiosos, son valiosos. Pero estos son negocios donde te reconocen es por la marca.
1: Sí, sí, claro. Y por ejemplo, ¿no? Que es verdad, bueno, acá creo que no es así. No es así seguro. Pero por ejemplo, en Latinoamérica es muy común de repente, ¿no? Que tú haces, no sé, tienes tu emprendimiento, no sé, helados, ¿ya? Y te haces tu página de Instagram o tu página de tus redes sociales, ¿no? Eso, por ejemplo, no significa nada. Como no esté el trámite hecho, eso no te protege en nada.
0: No, y mira que yo, me han llegado tantos casos de personas que me buscan afanadísimos. John, me tumbaron las redes sociales. ¿Y qué hiciste? No, y ya le di al botón de apelar y a mí no me da la opción, no puedo contar nada. Y comienza uno a hacer la investigación y resulta que hay una empresa que ya tiene su marca registrada que identifica que hay marcas que ya están asociadas a eso y tienes como si tienes tu marca registrada, tienes la posibilidad de presentar ese tipo de recursos a las autoridades y ante las redes sociales y hacen que baneen o prohíban el uso de redes sociales.
1: Porque tienen justamente el derecho, digamos, porque no tienen por qué permitirte usar su marca, porque ya ellos la tienen, ¿no? Sí.
0: Entonces, ¿qué pide Meta en esos casos? Dice, venga, yo no soy ni juez, ni soy padre. Muéstrame el registro de su marca.
1: Claro.
0: Entonces, no, pero es que entonces comienza TikTok parte 1, parte 2, parte 3 y sígueme para parte 4 de cómo me tumbaron mi marca estos desgraciados. Entonces, lo digo con un poco de humor, pero realmente es que tú a punta de TikToks y de denuncias, si no hiciste el

0: proceso es, entonces yo soy un latino en mi 100% y vivo la cultura latina y me encanta la rumba y la amistad y los abrazos, pero a veces hay cosas que tenemos que evolucionar, ¿no? Y es que, y esa es la misión, ¿no? De formalizar, porque en la medida que los latinos le pongamos cierta seriedad a algunas cosas, es que logramos ser competitivos en entornos profesionales.
1: Importante mensaje, entonces, tener el nombre en Instagram o en Facebook o una página web, eso no los protege.
0: No.
1: Para nada. Tienen que tomar en cuenta eso, ¿no? Yo creo que nos queda una pregunta ya para el cierre, porque muy pronto vamos a estar conversando con nuestra colaboradora corresponsal enviada especial a Arendal Suka. Ella se llama Ana Leiva, está con nosotros muy pronto, pero la última pregunta, si la puedes hacer tú, por favor. Esta es la sexta pregunta en este guión que tenemos aquí preparado especialmente para nuestro abogado que nos visita en el día de hoy aquí en la radio.
2: Bueno, pues John, sí, esta sería, digamos, nuestra pregunta bien concreta, si es posible. Si mañana nos está escuchando un emprendedor latino en Noruega que nunca ha protegido su marca, ¿cuáles son las tres cosas que deberíamos hacer primero?
0: Lo número uno es investigar en las bases de datos públicas si tenemos una marca igual o similar. Ejercicio número uno. Número dos, revisar redes sociales. ¿Cómo estamos? Muchas veces no existe un registro único o una fuente única donde puedas mirar. Ese es el paso número dos. Y número tres, identificar el dominio web, si existen dominios web similares. En una época todo era .com y lo sabías en 30 segundos. Ahorita existen muchas diversas extensiones. Entonces, de eso se trata, de hacer respetar nuestra propiedad intelectual, pero también respetar a personas que ni conocemos y que quizás esa idea la tuvieron hace tiempo e hicieron la tarea de protegerla.
1: Muy bien. Finalmente, un consejo para la gente que está escuchando este programa y que por ahí seguramente son cosas nuevas que están recién conociendo, ¿no? Como tú, sí. Esto es importantísimo, esto de internet, que la gente cree que porque está en Instagram ya son dueños de ese nombre. ¿Qué te gustaría decirle a los que oyen?
0: Sí, yo socializo mucho y voy a muchos eventos. Y cuando tengo la oportunidad de estar tomándome quizás un cóctel o que, entonces cuento este tema, me surge de las... Si no lo hablo, me sale algo. Si, resulto hablando de esto y todo el mundo es, necesito hablar contigo. Hablemos mañana, hablemos. Surge un sentimiento de urgencia, pero entonces ya después de que pasa la... Dice, ah, no, para el mes que viene. No, ya para el año que viene. Y en esa postergación queda a muy largo plazo. Y es tomar acción. A veces son inversiones que la persona dice, ¿cuánto me va a costar hacer un aviso? ¿Cuánto me cuesta la campaña en redes? ¿Cuánto me cuesta dar una muestra gratis? ¿Y lo de la marca para cuánto? Y me han llamado y tristemente he tenido muchos casos donde me han llamado y ya es muy tarde y yo hago mi trabajo con toda pasión, con toda devoción, pero ya si no hay salida jurídica, pues casi que me toca acompañar a los clientes en nuevos procesos de creación de nuevas marcas.
1: Muy bien. Si algún oyente que escucha la radio se interesa bastante por el tema los temas que tocamos hoy y quisiera hacerte alguna consulta, ¿cómo puede tomar contacto contigo?
0: Claro, yo soy muy abierto a hacer consultas y también en mi visión de negocios y filantrópica. A veces no tengo, no les dé pena, pues en Colombia es, ay, doctor, que no, pregúnteme, yo soy muy abierto a acompañar de corazón porque al final me convierto en familia de las personas que tenemos casos de éxito. Me pueden contactar por medio de Instagram, estoy muy activo allí, es JohnEder1, arroba JohnEder1, esa es mi Instagram, JohnEder1, ahí estoy en Instagram activo. Y en LinkedIn también estoy muy activo como John Eder Molano Mendoza. O en Google también he sido he participado, acompañado muchos espacios radiales, televisivos, hablando de estos temas. Entonces, ahí por alguna de esas referencias me pueden contactar y podemos hablar. Yo soy muy abierto con el tema, hago esto con devoción casi que religiosa, y obviamente estoy dispuesto a acompañarlos en espacios que tengamos luego, si lo hacemos presencial, virtual. También podemos conversar en cualquier momento para ayudar a todos estos emprendedores y empresarios latinoamericanos.
1: Muchísimas gracias entonces para ti. Gracias infinita por estar con nosotros en este programa, aquí en Radio Latinoamérica. John Eder Molano Mendoza, abogado colombiano, especialista en propiedad intelectual y registros de marcas. No te vayas porque por ahí puede surgir alguna pregunta de alguien que nos contacta.
0: Muy bien.
1: Porque ahora vamos a conectarnos con la ciudad de Arendal. En ese sitio se está llevando a cabo esto que se llama Arendal Suka. Se realiza todos los años. Lo tradujimos como el Festival de la Democracia de Arendal. Y hemos estado todos los días, los últimos días, hoy día también, ayer también, en la mañana, en la noche, con reportes de nuestras colaboradoras. Ana Leiva también ha estado con nosotros, Denise Beinés y también Mónica Orjuela. Ahí está en el Press Center, en el centro de prensa, tengo entendido. Ana, buenas tardes para ti. Bienvenida nuevamente en vivo y en directo aquí a Radio Latinoamérica.
3: Buenas tardes, Hansi. Acá estamos, como decías, en el Press Center, en el centro de prensa, y estamos notando el cambio de la atmósfera cuando se viene el debate entre los líderes de los partidos políticos. Ahí a las 2 de la tarde nos tuvimos que ir porque hicieron un reconocimiento para controlar que no hubiesen explosivos, y ahora está lleno de policías, donde antes estaba todo mucho más tranquilo, hay mucha más prensa y se nota la presencia de representantes políticos de mucho peso.
1: Sí, porque como les contábamos, próximamente, creo que a las 19:40, si es que no me equivoco, se inicia el debate que se hace todos los años, donde, como tú señalabas, participan los representantes de todos los partidos políticos. Es como el punto final de Arendal Suka generalmente.
3: Por lo menos es la cúspide de lo que se está viviendo acá para mucha gente, el ver este primer debate que de alguna manera es el primer debate del año móvil de Noruega en cuanto a actividad. Y es el primero de muchos que luego se dan a lo largo del año, y sobre todo se dan varios debates cuando hay elecciones, pero cuando hay temas puntuales importantes también se dan estos debates.
1: Oye, después de que conversamos esta tarde, nosotros tuvimos un contacto pasada las 13 horas. ¿Alguna novedad? ¿Te encontraste con algún latino, algún hispanohablante, con algún embajador de alguna nación de Latinoamérica o de España con quien pudiste intercambiar alguna opinión por ahí, Ana?
3: Bueno, en realidad con quien nos encontramos fue con el invitado de la vez pasada, con Néstor, que está como voluntario en una organización de protección de los derechos en la internet, de los derechos civiles en la internet, y nos contaba que también estaba mucho más tranquilo que otros días, como que se nota la baja de la cantidad de personas acá, pero también se nota la tensión que hay frente a esta instancia de tanto peso.
1: Oye, tú nos has estado siguiendo allá en el Press Center, en el centro de prensa allá en Arendal. La entrevista que tenemos aquí con el abogado John Eder Molano Mendoza, seguramente esto de las propiedades, de las marcas, de todo lo que tiene que ver con este tema de protección, ¿no? De los nombres y de las marcas también. Uh-huh. Sería un tema interesante también para tratarlo en Arendal Suka, tal vez.
3: Seguramente, y seguramente haya alguna charla, o no quiero asegurar cosas que no sé fehacientemente, pero se podría fijar a ver si existe alguna charla sobre eso. De las 2300, si bien hay temas que se repiten un montón, como ya dijimos, como el tema del Beretskop, estar preparados para el caso de algún desastre, o el tema de la inteligencia artificial, o el caso de la sostenibilidad, son temas que se repiten y aparecen en varias charlas. Seguramente haya algo sobre la propiedad privada y la propiedad del derecho intelectual.
1: Hoy tú lo dijiste, más de 2300 eventos en esta semana de Arendal, y también 200 stands, como le hemos contado anteriormente. Esto solo en 5 días, y la ciudad de Arendal se transforma por completo. Y desde el punto de vista del visitante, ¿qué tan fácil es moverse, andar por la ciudad, observar y participar, y también encontrar estos espacios de debate entre el mar de gente que existe, ¿no?
3: En realidad es bastante simple, es bastante cómoda la movilidad en esta ciudad. Está todo muy bien indicado, ya sea por la información que aparece en la página de Arendalsuka, donde aparece un link al mapa y te lleva a donde sea que quieres llegar. Pero además están como bastante al aire libre muchos de los espacios de debate, y otros que no están al aire libre están bastante bien indicados. Entonces la movilidad es simple. A veces cuando en los momentos picos de algunas charlas es muy difícil, es quizás un poco más difícil moverte entre las personas, los perros, los niños, los jóvenes, los adultos con distintas capacidades de movilidad que hace que eso sea un poquito complicado. Pero el resto, que tiene que ver, por ejemplo, con la posibilidad de venir a participar como escucha de los debates, o incluso encontrarte con algún político o algún representante de la sociedad civil y entrar en una conversación, el transporte público nos permite movernos de ciudades aledañas y nos permite una movilidad muy muy simple. Está muy bien conectado y está todo bastante bien organizado.
1: Muy bien. Oye, ayer justamente aquí en Oslo estuvimos observando el eclipse. No pudimos ver mucho porque estaba nublado, pero ¿cómo influyó esto del eclipse, el Mone for Merkelse, allá en el lugar? Porque tengo entendido que ustedes tenían un poquito mejor tiempo que aquí en Oslo, cuando hay tanta gente.
3: Teníamos mejor tiempo y un poco se pudo ver. Con Den logramos usar una máscara de estas que se usan para soldar, que nos prestaron en un barco, y pudimos ver el eclipse. Pero no había tanta gente preocupada por este eclipse. Creo que lo que eclipsó, valga la redundancia, fue la actividad en sí. Creo que Arendalsuka tiene esa capacidad de que nos ocupa toda nuestra capacidad de atención cuando estamos acá.
1: Muy bien. Para finalizar este contacto, Ana, para la gente que no ha escuchado tal vez los reportes anteriores, ¿cómo podías tú resumir qué es Arendalsuka? ¿Cuándo se celebra? ¿Cuáles serían los principios fundamentales y la visión de este evento?
3: Bien, sin repetir y sin soplar, como se dice en Argentina, Arendalsuka es el momento en donde los políticos, empresarios, cámaras de empresas, organizaciones civiles como sindicatos y ONGs se juntan para discutir los principales temas que atañen a la realidad noruega, tanto a nivel nacional como a nivel internacional y también local. Pequeñas, las comunas también tienen sus representantes y tienen sus temas que tratan en debates y en mesas de discusión. Se hace todas la semana 33, es decir, todos los años en la semana 33, que cae en mayo, en agosto, perdón, disculpen, en agosto, la semana 33, es siempre en esa semana. desde 2012 que se está haciendo, y todos los años se hace en esa semana. Son 5 días, es de lunes a viernes. Los primeros 2 días es quizás la parte donde hay menos jóvenes, porque no ha empezado Arendal Sueca para jóvenes, pero está lleno sobre todo de muchas personas que influyentes que vienen a discutir sobre los temas. O sea que si tenés que elegir cuándo venir y no estás interesado o interesada en temas de los jóvenes, te conviene venir los primeros 2 días, y si no, podés venir todos los días, como hicimos desde Radio Latinoamérica. Y cuando preguntaste sobre los principios, son 3 principios. Uno es la que sea la entrada libre y gratuita a todos los eventos, es decir, que no hay ninguna barrera para el acceso. Eso lo discutimos en una nota que vamos a publicar en Radio Latinoamérica, eso del libre acceso y qué posibilidades reales se tienen de acceder acá. Es interesante seguirlo discutiendo para ampliar estos espacios democráticos. También existe el segundo principio, es el principio de hablar de temas sociales con un enfoque o con un approach que sea de acceso para todo el mundo, que sea entendible para toda la persona, para toda persona que elija participar de este espacio. Y por último, es que no es un espacio en donde no existen ventas de productos.
1: Muy bien. Te ha tocado estar toda esta semana desde el lunes. Mañana es el último día y tú sigues allá en Arendal, porque seguramente hay algo mañana también programado para algún debate, algún encuentro mañana, Ana.
3: Seguramente hay, pero esta vez se corta mi viaje en la noche de hoy. Ajá. Porque sí, esta vez se cortó porque tenemos una compañera de Contexto Bacalao que va a defender su doctorado el día de mañana y teníamos ganas de acompañar ese momento que es único, a no ser que vaya a defender un segundo doctorado, que es posible con su capacidad, pero creo que no lo va a hacer. Sí. Y queríamos acompañarla en ese momento, pero una cosa que es importante destacar es que se pueden seguir todos los debates, o la mayoría de estos debates y actividades y charlas, se pueden seguir online en la página de Arendal Sueca, y también hay muchas organizaciones que lo transmiten y lo transmiten en vivo y lo dejan colgado en YouTube. Entonces existe la posibilidad de que, aunque no estemos físicamente acá, aunque no estemos in situ, sí podamos participar de como escuchas de estas charlas y enterarnos un poco de lo que está sucediendo a través de estas plataformas.
1: Muy bien, te vamos a agradecer entonces, Ana. Por aquí parece que tiene una pregunta, quiere saludarte Majo también, que está aquí en el estudio.
2: Hola Anita, ¿qué tal mi amor? Pues nada, enhorabuena, la verdad que he estado siguiendo toda su exposición con Denise y nada, que nada, felicitarlas y por aquí nos las espero, vamos.
3: Muchas gracias, Majito. La verdad que esto es un... Estamos muy contentas con Denise de poder estar acá y participar. Como uno, si no es el único, es uno de los pocos medios de habla no noruega que está cubriendo esta actividad para la población de Noruega.
1: Muy bien, estamos aquí viendo el canal de televisión NRK1. Tengo entendido que pronto se inicia el debate. Lo pueden seguir, señoras y señores oyentes. Muy interesante. Y nuevamente agradecerte, Ana Leiva, por tu excelente trabajo. Recordarle a los oyentes que vamos a publicar esta tarde una noticia muy importante, muy interesante sobre Arendal Sueca, con algunas imágenes. Y por ahí vamos a ver la posibilidad también de subir los programas, las transmisiones anteriores de ayer, de hoy, entre otras, para que los oyentes puedan escucharlo y formarse una idea de Arendal Sueca. Aquí también quiere saludarte Florencia.
4: Hola Anita querida, te quería contar que estuve transmitiendo en vivo por Instagram, así que si vos estás de acuerdo lo voy a compartir.
3: Sí, por supuesto que sí, y además muchas gracias Floria, que sos la maga de las redes sociales de Radio Latinoamérica y siempre colaborando y ayudándonos a mejorar nuestra outreach.
4: Perfecto, un beso enorme, nos vemos pronto.
3: Abrazote.
1: Seguramente que ahora te diriges al debate de Arendal Sueca, el Party Leader Debate. Ahí están ya los dos como se dicen los conductores, Mats Redning y Nina Owen. Le vamos a poner un poquito de atención aquí en el estudio. De todas maneras, gracias nuevamente. Y estamos en contacto más adelante en un nuevo programa Contexto Bacalao, naturalmente aquí en Radio Latinoamérica. Que te vaya muy bien, Ana. Muchísimas gracias nuevamente.
3: Gracias a ustedes. Saludos desde Arendal.
1: Así es, fantástico sonido, mira tú, con los equipos de la radio. Es como que si estuviera aquí en el estudio, es como si está
2: aquí cerquita,
1: está a cientos de kilómetros al sur de Noruega. Pero, ¿qué les parece si conectamos algo de música por aquí? Tenemos esta canción que dice Beso, que nos piden los invitados aquí en el estudio. Radio Latinoamérica, en sus receptores, no se cambie de sintonía.

0: Ok, escuchando este tema remix, Fruta Fresca, seguramente se acuerdan de este tema en la voz de Carlos Vives, que ha sonado muchísimo aquí en Radio Latinoamérica. Majo, ¿quiere agregar algo?
1: Sí, yo, por ejemplo, para cerrar un poco la intervención de John hoy, que le agradezco, te agradezco un montón haber aprovechado, porque sé que ya te regresas luego a Colombia. Ojalá tengamos la oportunidad de mantener quizás este tema, ¿no? Porque la verdad que es muy interesante y quizás bastante más importante de lo que pensamos, porque lo tomamos como muy a la ligera el tema, ¿no?
2: Sí, sí, sí.
1: Yo quería finalizar diciendo al final, ¿no?, que proteger una marca no es solamente proteger un nombre, es proteger todo el trabajo, la inversión y la historia que hay detrás de cada negocio. Creo que eso sería todo lo que conlleva ese nombre, ¿no?
2: Y es que es el legado para nuestros hijos, para nuestros nietos, porque puedes estar trabajando en un proyecto y quizás hay personas que pasan toda su vida y no tuvieron una reclamación ni tuvieron redes sociales. Simplemente, pongamos un ejemplo, montaron un restaurante, el restaurante operó, pero ¿qué herencia le estás dejando a tus hijos? Entonces, el local, pueda que te lo pidan los dueños o que cambies por alguna situación de lugar, pero esa receta, eso se conserva con la marca. La marca es heredable. Entonces, es qué legado estamos dejando para las personas. Y otra cosa es que muchas veces a mí me buscan, como te decía, de urgencia, porque les llega esa carta donde te dan 5 días. Y así como vivimos tristemente un terremoto ahorita en Colombia y hace otros días en Venezuela, y que te nieguen la marca o que te llegue esta comunicación, es un terremoto que destruye los cimientos del sueño y del legado de una familia. Entonces es protegerlo. Me pongo a disposición. Me encantó la intervención de la persona que se encontraba ahorita en el evento, y creo que en esa dinámica podemos también, ya por temas de distancia, continuar con esto. E inclusive podemos invitar a personas que quieran saber del tema y que tengan 0 kilómetros de conocimiento para poner esto en palabras sencillas, y que podamos apoyar a estos latinoamericanos que están haciendo patria de esa manera, pero que muchas veces están dejando valor sobre la mesa por no hacer la formalización.
0: Sí. Bueno. Y hay que hacer las cosas bien, por decirlo de esa manera, así porque todo son reglas, son leyes. Alguna gente dice se cansan cuando van a empezar con un emprendimiento, porque tienen que empezar en esto, número 2, número 3, que registrar la marca, que internet, que pagar derecho a autor para tocar música. Hay otro claro rollo que tomar en cuenta, y protección, cada ley protege a cierto tema, sí, ¿no? Sí. Entonces, la lista es larga y a veces hay gente que aquí no lo hacen cursos. Por ejemplo, si un emprendedor tiene la intención de comenzar con un negocio, una tienda, una empresa, y Caritas ofrece cursos para enseñarle a la gente a tomar en cuenta todos los puntos que tiene que tomar en cuenta. Entre otras, está el registro de marcas, etcétera. Tú nombrabas recientemente, John, esto que se llama el Protocolo de Madrid, ¿se llama así?
2: Sí, el Protocolo
0: de Madrid. Que es algo, o sea, todo el mundo cree que solamente abarca Madrid, pero esto, como tú bien explicabas, está en todas partes, en toda Europa,
2: sí,
0: ¿no?
2: Sí, sí, sí. Y hay muchos debates que se van dando. El principal es la marca, y es como un iceberg. La parte que sobrepasa el agua es la marca, pero debajo hay otros activos de propiedad intelectual que respaldan las marcas, los derechos de autor. Entonces, los derechos de autor, estamos viendo videos, hay marcas que están generando videos virales, y ahí hay también un valor. Porque si te hiciste famoso por el jingle de la canción de tu negocio, en Latinoamérica, todos los países tienen un jingle de alguna cancioncita de radio, de ese comercial, de esa pauta que pasaban, y se hace famoso. Y hay marcas que apalancan su crecimiento, no en estas marcas como símbolos, sino como audio. Hay marcas que están, hay marcas de aromas, hay marcas de construcción de diseños industriales. Entonces, es una labor que es la misión de mi vida, y es ese sueño de apoyar a tantos emprendedores, a tantas personas que están haciendo bien las cosas, a que realmente se formalicen, porque uno ve muchos abusos también, ¿no? hay ferias, entonces hay programas para postularse, hacer una innovación, y hay personas que tienen la capacidad intelectual de hacerlo, pero no se protegieron. Entonces son muchas dimensiones, como les digo, me pongo a disposición totalmente. Ha existido una sinergia muy interesante, y sobre todo que esa información llegue a las personas que realmente lo necesitan. Si hoy solo a una persona le logramos dar ese clic y de que se va a formalizar, ya con eso yo quedo contento.
0: Qué bien. Oye, no, yo pensaba en esto del Protocolo de Madrid, pensaba en otro acuerdo internacional como es, aquí en Noruega se llama Roma Convention, la Convención de Roma. Y esto tiene que ver con el derecho autor de las canciones, de los títulos, no del derecho autor, o sea, de los autores que componen las canciones, los temas, ¿no? Y aquí mismo en la radio nosotros estamos amarrados a una serie de acuerdos de marcas, cosas que tenemos que respetar. Nuestra emisora es miembro desde hace muchos años de la organización Norsk Lokal Radiodifusjon, la Asociación de Radiodifusores de Noruega. Cada año nos toca asistir a un encuentro anual, o sea, el congreso de todas las emisoras en Noruega. Aquí a Majo le ha tocado estar, a varios de nuestros colaboradores hemos estado ahí. Y justamente en estos sitios se trata temas como el que hemos conversado en el día de hoy, ¿no?
2: Exacto.
0: Y entonces, por ejemplo, esto de Roma Convention, cualquiera que lo escucha, la Convención de Roma, cree que es algo de allá de Roma.
2: Así es.
0: Pero
2: así,
0: sin embargo, esto tiene que ver con el derecho autor de la música que está protegida en toda Europa. ¿Entiendes?
2: Así
0: todo?
2: Es.
0: Entonces, cuando tú en la radio Latinoamérica tocas una canción, y tenemos que pagar por ese tema porque está registrado en tono y gramo, que son las dos instancias aquí que protegen la música en Noruega, están en sus catálogos esas canciones. Porque todos los países, o sea, como yo lo entiendo, todos los países de Latinoamérica, la gran mayoría de los países del mundo, han firmado el acuerdo del derecho de autor de la Convención de Roma, y por lo tanto aquí en Noruega todos tenemos que pagar por la música.
1: Así es, por así. La música que se transmite hay que pagar.
2: Así es. Sí. Y
0: no solamente la radio, o sea, no solamente la radio, sino que lo,
1: el la que discoteca, la
0: claro. Bueno. Por ejemplo, ahora que tuvimos este encuentro en el John Dee.
1: El John Dee el sábado.
0: Hubieron que pagar, creo que 5.000 coronas por del el dinero, de... claro, por la música,
1: por
0: que,
1: la
0: se
1: música
0: tocó,
1: que se colocó,
0: que el DJ tocó esa noche, fíjate.
2: Así es. Y debe ser así porque cuando uno le toca sacar de su bolsillo, como que... Pero ese autor que se está esforzando por ser creativo, por invertir en unos equipos, en una producción,
1: no, el resultado final.
2: Y ese resultado también es que merece una retribución por ese trabajo, porque no es un artista. Un artista tiene un equipo de personas, y es de parte y parte. Tanto ustedes como miembros de una comunidad radial que deben hacer pues los aportes, están beneficiando de tener una audiencia. También el artista que merece reconocimiento por ello, pero vienen otras historias que ojalá tengamos la oportunidad de seguir conversando, y es los artistas que no protegen sus creaciones audiovisuales. Esa es otra charla.
1: Tenemos temas, John, tenemos
2: muchos temas. De páginas web, cuando estás creando un negocio y creas una página web, hay otros temas muy interesantes, y cuentan conmigo con todo cariño para transmitir esto de la manera más sencilla, más clara y que le sirva a las personas.
1: Claro,
2: para
1: un lenguaje fácilmente comprender, eso, no tanto tecnicismo.
0: Muy bien, oye, estábamos escuchando recientemente este tema muy popular de un reconocido artista como es Carlos Vives, que estuvo aquí en Noruega. Vino Carlos Vives la última vez que estuvo aquí en Oslo, vino como en una visita secreta porque lo invitaron a un festival medio privado, pero con nuestra reportera Flor Santa María, ella anduvo en la ciudad con el transmisor en todas partes hasta que logró ubicar donde estaba actuando Carlos Vives aquí en Oslo, y ella no se rinde por nada del mundo, logró meterse en el escenario y logró una entrevista increíble, buenísima con Carlos Vives. Incluso nos dio permiso para transmitir el concierto en vivo aquí por la radio. Los artistas son súper buena onda cuando quieren, ¿no? Y él estaba feliz, se notaba muy feliz.
2: Sí.
0: La fruta fresca, un tema que ha sonado muchísimo aquí en la radio también.
2: ¿Mm? Sí, y esa versión que compartiste hace un momento me encanta porque mezcla música electrónica, sonidos afrobeats, con un tema como, pues, como tan icónico dentro del catálogo de Carlos Vives. Y mire que eso también tiene una propiedad intelectual y también si usas a partes de las canciones también se te generan unos beneficios económicos. Entonces, al final es sensibilizar a toda la audiencia que realmente eso está en todo y eso es para todos, ¿no? Eso no es el abogado, eso no es de los grandes empresarios, eso es para todos y nos toca día a día.
0: Bueno, de Carlos Vives vamos a pasar a otro artista para despedirnos, como es una banda que se llama Bomba Estéreo. Y ellos son increíblemente reconocidos en todo el continente, ¿no? ¿Te ha tocado ver algún concierto?
2: Sí, tuve en mi vida he tenido un montón de hechos geniales y yo estuve en una presentación de Bomba Estéreo que era para unas 30 personas cuando estaban apenas iniciando, estoy hablando en el año 2008, y tuve la oportunidad de verlos en ese proceso inicial y me pareció increíble. Y vea cómo han llegado y cómo están. Ellos han tenido unos procesos maravillosos a nivel intelectual, a nivel artístico, cultural, y son representantes de la cultura latinoamericana y han innovado mucho en la manera de hacerlo. Así que bueno, genial escuchar a Bomba Estéreo de nuevo. Los he visto en varias oportunidades, en diferentes escenarios. Si usted tiene la oportunidad de ver a Bomba Estéreo alguna vez en su vida, por favor, no se la pierda.
0: Oye, ¿cuál es la canción, crees tú, más popular de Bomba Estéreo?
2: Ellos han tenido varias épocas. La primera fue Fuego, del año 2009, 2010 quizás, no lo recuerdo. Y han venido evolucionando su catálogo. Para este caso te había hablado de una canción muy hermosa, se llama ¿Cómo lo pedí?
0: Ese tema va a salir pronto y muchas gracias nuevamente para ti, John Eder Molano Mendoza. Ahí estamos, nuestro gran amigo, y él es abogado de Colombia, especialista en propiedad intelectual y registro de marcas, que está con nosotros aquí en la radio, pero no podemos olvidarnos de alguien que está de cumpleaños en el día de hoy. Cuéntanos, ¿a quién vamos a saludar ahora?
1: Bueno, él es una personita muy especial, él ya lo sabe, este es Fernandito, está de cumpleaños, y bueno, yo lo saludé muy temprano, la verdad. Yo siempre le escribo muy temprano y me va a matar, pero bueno, lo saludé yo primero.
0: Sí, felicidades. Muy temprano,
1: feliz cumpleaños, Fernandito.
0: Fernando, para ti, todos los mejores deseos, que cumpla este año muy, muy feliz, que cumpla mucho más naturalmente, y le vamos a cantar aquí naturalmente, él es muy alegre siempre, le echamos de menos en la fiesta.
1: Sí, pero bien, pero ya dentro de poquito lo vamos a ver.
0: Va a estar en Frederick.
1: Sí, por supuesto, tiene que venir.
0: Aquí este tema para ti, Fernando.

0: Muchas felicidades para Fernandito, que lo pase muy bonito en su día. Saludos para la familia y los seres queridos. Y nosotros nos despedimos, hasta la próxima. Muchas gracias para ti, Majo. Gracias, gracias también al equipo que está. Saludos también para Miguel, que está con nosotros aquí esta tarde. Florencia, muchas gracias por acompañarnos. Y naturalmente, nuestro invitado especial en el día de hoy. Aquí va la canción. ¿Va a decir algo? Un saludito para... El próximo martes no se olviden de Picantísima.
1: Exacto. El último comentario, martes 18:30 a 20 horas por Picantísimas, nos escuchan en Radio Latinoamérica. Y si no tienen una radio cerca, no saben cómo usarla, me pueden escribir por Instagram y les pasamos el link. Si no, nos pueden ver en vivo en un live. Un beso enorme.

0: Denise, buenas tardes para ti allá en Arendal, ¿cómo estás?
1: Hola Hans, muy bien, buenas tardes para todos los oyentes de Radio Latinoamérica. Estamos muy contentas, estoy con Ana Leiva, que me está acompañando, haciendo una transmisión especial para Contexto Bacalao, un programa diferente, porque nos encuentra en Arendals UCA esta semana. Hola Ana, ¿cómo estás?
2: Bueno, estamos bien, llegamos el primer día, el lunes, y desde el lunes que estamos participando. Apenas llegamos, caímos casi que teletransportadas a trabajar con Mónica, que también es de Radio Latinoamérica. Fuimos a trabajar a los primeros encuentros, y nada, es la primera vez que participamos las dos, nosotras dos, y teníamos muchas ganas de estar acá y aprender de lo que está pasando, de las discusiones que se están dando acá.
1: Te cuento, Hans, que desde que empezamos a pensar en este programa Contexto Bacalao, que es un programa donde hablamos de geopolítica y economía, de qué es lo que sucede en Noruega, explicado en un idioma un poco más básico para los que no entendemos tanto de lo que sucede, ya estábamos pensando en venir en agosto a Arendals UCA. Así que quiero, Ana, que me cuentes un poco qué es esta Arendals UCA, qué es lo que... ¿A qué venimos? ¿Se le llama un festival democrático? Contame cómo es eso.
2: Ahí está, se le llama el Festival de la Democracia Noruego, y es un espacio en el que se encuentran la sociedad civil, se encuentran representantes de gobierno, se encuentran organizaciones sociales diferentes, ONGs, las empresas, varios grupos que representan a la sociedad y que se juntan a discutir los problemas neurálgicos que tiene Noruega y cómo se enfrenta o cómo interactúa con el resto del mundo. Esta es una actividad que no empezó hace tanto. Sí, porque cuando yo llegué a Noruega en 2017, era como, lo escuchaba que la gente hablaba de Arendalsuka, y yo no sabía de qué se trataba, pero empecé ahí como a empezar a escuchar que era algo muy importante si estabas interesado en el destino político de este país, y de saber lo que pasa cada año, porque acá de alguna manera se calibran discusiones, se discuten con todos los agentes, los partidos políticos tienen mucha representación acá, y se dan discusiones súper interesantes, algunas más o menos profundas o los debates a veces son más o menos fuertes, dependiendo un poco de quienes están debatiendo, si están más o menos de acuerdo. Entonces hay debates que son bastante fuertes, quizás como el que tuvimos hoy, que vamos a hablar quizás hoy a las 5 de la tarde sobre ese debate sobre el desempleo, u otros que hay más bien que la gente está más en línea y las discusiones son un poco más un poquito más amigables.
1: Contame entonces, además de estas, participan los mayores exponentes de política, hay de todo, pero ¿cómo se participa? ¿Quién puede venir a

0: La SUCAT. ¿Pueden todos dar una charla? ¿Cómo sería?
1: Bueno, las charlas hay que proponerlas. Hay charlas, la mayoría de las charlas que hoy en día son como 2.300 actividades que hay durante toda una semana, son un montón y son muchas por hora y muchas por... Es increíble ayer decidiendo a dónde íbamos a ir hoy. Estuve 2 horas mirando el cronograma, 2 horas solo para leer los títulos. O sea que es un montón lo que hay para ver y se tienen que presentar a la organización de Arendalsuka que de alguna manera habilita y promociona estas actividades, pero lo pueden organizar partidos políticos, lo pueden organizar organizaciones sociales, participantes de la sociedad civil. Se pueden organizar con diferentes, se pueden hacer con varias colaboraciones de organizaciones y el Estado también organiza, por ejemplo, Yarban, que son los quienes se encargan del tren, organizó varias charlas y paneles y clases en las que explicaban cómo manejan y cómo toman decisiones. Entonces, en realidad se puede participar, por ejemplo, se puede venir como espectadora y participar. Si tenés ganas, como quizás viene mucha gente que viene...
0: ¿Es libre?
1: Es libre, es uno de los principios, porque tiene tres principios fundamentales, que es abierto y es gratis. Entonces, no tenés que... Incluso hasta ahí... Cada 2x3 te encontrás en algún lugar unas galletitas o sándwiches o cosas, que incluso hasta comida y agua gratis hay también. Pero es abierto y es gratis. Nadie, no tenés que hacer nada para poder entrar a una de las charlas.
0: Hans, desde el estudio, ¿vos alguna vez participaste de la Arendalsuka?
2: Oye, chicas, primero que nada, quiero decirle que la estamos siguiendo perfectamente para que los oyentes sepan, no están aquí en el estudio. Tanto Ana como Denise se encuentran en Arendalsuka, que como ustedes bien señalaron al principio, es un festival por la democracia que se realiza ya todos los años. Respondiendo a tu pregunta, no he tenido la oportunidad hasta el momento de participar. Eso sí, hemos estado cubriendo varias veces ya el Arendalsuka, porque alguno de nuestros colaboradores ha tenido la oportunidad de viajar a ese sitio, muy interesante, y sí, aquí en la radio le hemos estado informando de todas maneras, tal como ahora los pusimos las pilas, como decimos, estamos un poquito más avanzados, por decirlo así, y gracias a ustedes entonces, Ana y Denise, y también Mónica, que se encuentra allí en Arendal, una hermosa ciudad por lo demás, podemos conocer un poquito más acerca de este festival, como ustedes bien lo señalan, Festival por la Democracia.
0: Sí, Ana, te quería preguntar, ¿cuáles son los temas fundamentales que se tratan esta semana?
1: Bien, los temas podríamos de alguna manera definirlos entre temas más internacionales y temas más nacionales. Y los principales podríamos decir que se encuentra con una evaluación de la transformación que está habiendo a nivel internacional del régimen de interacción entre los estados-nación, entre los gobiernos, entre los países. Entonces, por ejemplo, una de las primeras charlas que fue una de las que estuvo en la HUD, Shannon, que estuvo como en la escena principal, fue Espen Barth Eide, nuestro ministro de Relaciones Exteriores, que estuvo explicando esta idea de que venimos de una situación de la Pax Americana, que eso es en definitiva que Estados Unidos era el garantista de la paz en el mundo, y estamos mirando hacia una pérdida de hegemonía de este país que conlleva a que se están disputando el poder entre las potencias más grandes, porque Estados Unidos está perdiendo poder relativo, lo que hace que hayan espacios como de vacíos de poder, y esto está generando un montón de inestabilidad a nivel internacional. Y lo que Espen Barth Eide llama tiempos de monstruos, haciendo referencia a una cita de Gramsci, que en realidad algunos dicen que no es así, Slavoj Žižek la ha usado, y algún gente de izquierdas y derechas la han usado, así como han usado a Gramsci, a este marxista de los años de la entreguerra, de entreguerras, se estaba haciendo referencia un poco, no a monstruos en el sentido como de individuos que hacen cosas monstruosas, sino que es más como algo más simbólico, es como un aire monstruoso de cosas terribles que están pasando en este mundo. Y esa es como una de las, es como uno de los principios rectores de todas las, no principios, pero es como uno de los temas que están articulando las discusiones que estamos teniendo sobre la situación internacional. Y respecto a eso, por ejemplo, se habla de la polarización, sobre todo de la polarización afectiva, que es como un poco que tu identidad o tu ideología no solo forma parte de cómo vos comprendes el mundo, sino que también forma parte de lo que sos vos como tu identidad, y que si se ataca tu punto de vista, te sentís atacado vos como persona, lo que genera un montón de problemas en nuestra sociedad, y hoy en día es una arena de estudio muy conocida. Y de las otras cosas que estamos hablando es, por ejemplo, de la inteligencia artificial, que fuimos a varias charlas, cómo afecta, por ejemplo, la libertad de prensa, cómo afecta la sostenibilidad de una prensa libre, y el apoyo que puede recibir de la población. Y también estamos hablando de la sostenibilidad pero sostenibilidad tanto económica como ambiental, que hemos hablado ya en contexto bacalao en otras ocasiones, y de los conflictos bélicos entre estados y su impacto mundial. Por ejemplo, una de las cosas a las que se está haciendo referencia un montón es el ataque de Estados Unidos a Irán y el impacto que el corte del estrecho de Hormuz tiene sobre todas las economías en el mundo.
0: Perfecto. Y a nivel nacional, ¿qué es lo que me puedes contar? ¿Qué es lo que se está charlando sobre cómo impacta a Noruega?
1: Bueno, uno de los temas importantes y quizás uno de los que ideológicamente polariza más a los partidos es el tema de qué tipo de estructura impositiva tenemos, qué tipo de impuestos tenemos, a quién gravamos los ingresos, la riqueza, el consumo. Esa es una de las grandes discusiones, porque son en las que se pueden poner numeritos. En general es como se puede hablar de cero impuestos para la riqueza, por ejemplo, que es lo que podría plantear un partido como Høyre, como la derecha o el Venstre. O se puede hablar de tener impuestos más bajos en el IVA, el impuesto al valor agregado, conocido acá como MOMS. Entonces, los impuestos es uno de esos temas que lo han tocado tanto cámaras empresariales como sindicatos y partidos y discusiones entre partidos políticos. Por ejemplo, hoy lo escuchábamos con la discusión que organizó Altingest, que es un portal de noticias que usamos bastante en contexto bacalao para entender qué es lo que está pasando acá en Noruega. Después, otro de los temas principales es la protección de los principios democráticos y cómo la IA, la inteligencia artificial, está poniendo en peligro alguno de estos principios democráticos, como es, por ejemplo, la prensa libre. Y después, otro de los temas importantes y siempre recurrente y que lo escuchamos todo el tiempo en la prensa es esto del desempleo. Y hoy estábamos en una presentación del sindicato de NAV y que hablaban mucho del desempleo voluntario, es decir, de aquellas personas que eligen no trabajar por alguna razón o por otra y que se necesitan, dicho en palabras noruegas, pisk eller murust. Gulrust, eso fue sueco, perdón, pero es esto del palo de la zanahoria y ver cómo lograr generar incentivos, ya sea para que la gente salga a trabajar 100% o en algún porcentaje para aportar a la sociedad. Pero se estaba hablando de alguna manera o poniendo el foco en que este desempleo de alguna manera pasaría a ser voluntario, que la gente no tiene el deseo de trabajar, entonces tenemos que convencer a la gente. Y una de las cosas que nos preguntábamos con Dan es cuánto del desempleo que tenemos acá en Noruega, y eso lo vamos a hablar en uno de los futuros programas de Contexto Bacalao este semestre, es cuánto de este desempleo que tenemos es involuntario, cuánta gente que por temas estructurales del mercado laboral se queda fuera del mercado de trabajo queriendo, teniendo toda la voluntad de trabajar. No todo es pisco o gulrut, a veces es que tenemos que transformar estructuras que no permiten, que generan fricciones a la entrada de algunos grupos.
0: Perfecto, Ana. Hans, ¿hay alguna pregunta que le quieras hacer?
2: Sí, oye, no sé si usted tiene información acerca de los organizadores y más en detalle los que participan en Arendals. Nosotros tenemos conocimiento que en años anteriores varios de los embajadores de América Latina, bueno, de todos los países, pero destacamos que varios embajadores han estado presentes en este Festival por la Democracia. ¿Tienen conocimiento de algunas personas o tal vez organizaciones donde participan hispanohablantes?
1: Nosotros una de las cosas que estuvimos buscando es cuando se hablaba de América Latina, se habló, por ejemplo, de América Latina cuando se estaba hablando del orden mundial y de la ONU, de la Organización de Naciones Unidas. Y ahora uno de los invitados que tenemos, o el invitado que tenemos hoy en día, Néstor, nos contó que está el embajador de Perú. Por Arendal-Suecia. Si saben los y las oyentes de algún otro embajador o representante de gobiernos latinoamericanos o iberoamericanos que estén por acá, estaría buenísimo que nos pasen la voz para entrevistarles, para ver cuál es su percepción, porque está muy bueno entender cómo de alguna manera se articulan esta cooperación internacional de gente que está trabajando, gente de América Latina o de Iberoamérica trabajando en Noruega y participando de esta actividad que es que nos ayuda a todos a entender qué es lo que va a suceder en el año móvil de Noruega, y también es como se hace como la planificación de largo plazo. Por ejemplo, una de las cosas que hablábamos con respecto a América Latina es que se va a cambiar después de casi 10 años de que el secretario general de las Naciones Unidas, ¿cómo se llama? Guterres, estuviera 10 años. Hoy en día se está proponiendo, entre todas las personas que se están proponiendo para la posición de secretario general, se están hablando de varias mujeres, entre ellas Michelle Bachelet, es una de las candidatas a ser secretaria general de la ONU. Pero de lo que estaban hablando en esta mesa, era una mesa sobre ayuda humanitaria, que es otra de las discusiones importantes que se está hablando, y América Latina ahí tiene un rol importantísimo porque hay mucha ayuda humanitaria entre naciones ahí, pero también somos receptores como región de ayuda humanitaria proveniente de muchos países. Mucho venía de Estados Unidos y se ha cortado, y esa fue una de las grandes conversaciones, se ha cortado de USAID, que cortaron gran parte de la financiación de ayuda humanitaria, salvo las que ellas consideraban como ayuda imprescindible para sostener la vida y no poner en peligro la vida de los ciudadanos en esos países. Pero se cortó una gran parte de esa ayuda, y una de las discusiones es qué posición tienen las potencias intermedias, de alguna manera, y quiénes son esas potencias intermedias, todos los que son no son las potencias grandes. Y entonces la conversación acá fue: ¿es Noruega una potencia intermedia? Los noruegos dicen que no, los noruegos expertos que estaban en esa mesa dicen que no, que Noruega no es una potencia intermedia. Pero sí se participó de una charla en la que se puso a Brasil y a Noruega como potencias intermedias para ocupar el espacio de Estados Unidos como dador de ayuda humanitaria.
0: ¿Qué opinión, Hans, tenés? ¿Vos crees que Noruega es una potencia intermedia?
2: Fíjate que Noruega, según la visión que se tiene del extranjero también, ¿no? Es un país, si comenzamos viendo en lo que a la paz se refiere, es una nación que ha estado involucrada en los acuerdos de paz en varios países, especialmente en Medio Oriente, en Oriente Próximo. Nos los entrega el Premio Nobel de la Paz cada año. O sea, en ese sentido, Noruega, en las negociaciones en las que está involucrada, ocupa un rol principal, y además, debido a la economía del país, está apoyando diversos proyectos para salvaguardar, por ejemplo, el medio ambiente, en los bosques, en Costa Rica, en Colombia especialmente. O sea, es un país que está presente en muchos rincones del mundo. Y esto del Arendalsuka, yo personalmente lo veo como un festival, como se señala por la democracia, muy importante, que se ha estado realizando ya durante varios años. Y son aproximadamente 5 días de celebración, donde hay miles de eventos oficiales. Hay stands de diferentes organizaciones, partidos políticos, asociaciones, etcétera. Y si vemos un poquito la historia de Arendalsuka, esto estuvo inspirado en algo que se llama Almedalsveckan, del vecino.
1: Almedalsveckan, sí, en Gotland, en Visby.
2: Claro, eso comenzó con un discurso hace muchos años atrás del anterior primer ministro de Suecia, Olof Palme, que falleció. Eso fue por allá por el año 1968, tengo entendido.
1: Exacto, exacto.
2: Entonces,
1: mucho antes de que él fuera primer ministro de Suecia.
2: Claro, entonces toda esta idea de Arendalsuka nació aquí en Noruega en el año 2008, de la mano de una persona que se llama Kai Krüger Henriksen y también Per Høiby. Y luego de proponerse una edición inicial del año 2011 por allá, esto debido a los atentados del 22 de julio, los atentados que cobraron la vida de ya cerca de 100 personas aquí en la capital. Y el primer evento entonces del Arendalsuka se celebró con bastante éxito por allá por el 2012, tengo entendido, ¿no? Entonces, pero desde ya, desde 2016, el Arendalsuka, comenzaron con esto para los jóvenes también. Tiene una parte especial que se llama Arendalsuka Ung. Y esto por eso mismo tiene bastante, es muy popular entre los jóvenes. Tengo entendido que hay bastante información, programas dedicados a los jóvenes y también incluso a los niños, hemos sabido, ¿no? Entonces,
1: bueno, hemos visto muchos barnejagues andando por la ciudad, así que los niños, aún sin enterarse, ya están siendo parte de este festival democrático. Me encanta ver a todos los barnejagues con sus niños teniendo su lunch ahí entre charlas democráticas. Es muy lindo. Pero como decías, sí hay como el Arendalsuka está dividido de alguna manera en los primeros días, que son como los días más fuertes e importantes. Y después el último bloque, los últimos días, son más para los jóvenes. Ana, contame un poco más cómo es esto.
0: Ahí está, sí, como que el inicio se sintió un poco también en ver el cambio de público que tenían los debates.
2: Bueno, ahí tenemos
0: en estas organizaciones. Y el ayer a la tarde se inició como la participación de los jóvenes con una entrevista de unos cómicos a representantes importantes de los distintos partidos políticos, donde fueron los representantes jóvenes quienes generaron más entusiasmo en y más gracia y más complicidad con la audiencia joven. Y a partir de ahí, además, ahora se viene como el puntapié de efectivamente iniciar el Arendalsuka para jóvenes. Más o menos eso es la idea de cómo se organiza.
2: Perfecto.
0: Creemos.
1: Pero Hans, estamos acá con un invitado también que no queremos dejar de saludar. Presentamos a Néstor.
0: Néstor, contanos un poco a qué viniste a Arendalsuka, que en realidad nos desayunamos hace poquito que estabas por acá. gracias al posteo y a tu respuesta. Contanos qué estás haciendo acá, que además debo destacar que es impresionante que con casi menos de un año viviendo acá en Noruega o alrededor de eso, ya esté participando de algo que yo hace 9 años quería participar y él lo logró en menos de un año. O sea que me saco el sombrero y te paso el micrófono para que nos cuentes un poco más en qué estás haciendo acá.
3: Hola, bueno, gracias ante todo, Ana, Denise, Hans, también por allá en Oslo. Básicamente, tampoco yo me la creo del todo, debo decir. Voy 1 año y 4 días, exacto. Y lo que pasó es que yo, el año pasado, cuando llegué, mi máster se relaciona a derechos digitales, tecnología e información. Entonces empecé a buscar asociaciones civiles que hablaran del tema, que se relacionaran con activismo inclusive por los derechos digitales, cosa que en Perú lamentablemente no había. Y mandé un correo electrónico a una asociación civil, EFN, que es Electronisk Forpus Norge. Mandé un correo, no me respondieron, y mandé otro correo al Styre, de frente, y me respondieron. Entonces, la persona que me respondió, bueno, Michi no me está escuchando ahorita y no va a entender, pero le agradezco mucho. Michael es el encargado de comunicaciones. Y él fue quien me dijo para reunirnos, porque yo básicamente en el correo le decía tenía interés en colaborar en la manera en la que pudiera, ¿no? Eso ha sido a inicios de año, de repente en febrero a lo mucho, me invitaron a ser parte como voluntario. Y me sorprendió mucho cuando dijeron que estaban buscando quien participe en esta semana, ¿no? En Garden Atsuka. Y yo dije, bueno, no tengo clases todavía y por supuesto que me gustaría ser parte de... Debo decir que mi, entre comillas, labor aquí es básicamente ayudar en lo que pueda en la logística, ¿no? Y estar en el stand, porque tenemos un booth, un stand compartido con ISOC, que es Internet Society, el capítulo de Noruega. Compartimos entre las dos asociaciones civiles, diría, metas en común, promover derechos digitales, defender el libre uso de Internet, entre otros. Entonces estamos en ese stand, yo trato de interactuar con la gente que se acerca, que al menos para los niños obviamente, pero es sobre todo tratar de crear conciencia, ¿no? Para la población noruega que desconoce, que debo decir, para mi grata sorpresa, son pocos los que no saben mucho del tema, el que menos está enterado, así sea un poco de hechos digitales y todo lo que hablamos. Y bueno, es también, debo destacar, el primer año en el cual participamos, tanto EFN como ISOC, y esperamos que se repita. Otra cosa que también quería, bueno, preguntarles. Yo ayer estuve en la charla, en la tienda esta de COI, en la charla sobre el uso de IA en la prensa. No sé si han estado sí. ahí. Me pareció excelente. Mi primera charla en la cual he participado aquí. Fue en inglés también, así que tranquilo por ahí. Entonces, feliz de estar aquí, la verdad. Y aprendo con cada cosa que veo, con cada persona con la que hablo, muchísimo. Y espero que se pueda repetir.
1: Bueno, sí, en línea con lo que estabas preguntando del uso de la inteligencia artificial o Künstliche Intelligenz, fuimos con Mónica, participamos de una de las presentaciones, una de las actividades sobre el uso en la prensa, y nos pareció súper interesante porque eran representantes de Dagens Næringsliv, de VG, de medios de prensa grandes, quizás los más grandes o de los más grandes de este país. También había un medio local, Fatherlands algo, perdón por no recordar del todo el nombre, pero que estaban hablando de alguna manera cómo impacta la inteligencia artificial en el uso diario de para los usuarios, si accedemos o no a medios de prensa, o si, como ahora tenemos la inteligencia artificial, prescindimos de los medios de prensa, y cómo la inteligencia artificial está afectando la cotidianeidad de los medios de prensa, y cómo esto puede o no poner en peligro un aspecto muy importante de la democracia, que es la información libre, certera y basada en datos. O sea que esa charla fue súper, súper interesante, que fui gracias a Mónica, que la vio y dijo, tenemos que estar ahí, y fue súper interesante. Vos, por ejemplo, ¿qué fue contanos un poco de tus charlas con la gente? ¿Qué es lo que más te ha llamado la atención de que la gente, cuando vos decís, esto lo tiene que saber la gente, y cuando se lo vas a decir es como, no, ya sé, o alguna cosa así?
3: Bueno, voy a tratar de no emocionarme porque se pone muy técnico el tema cuando hablo de ello, pero una diferencia para mí increíble es cuando, de cierta manera, tratamos de hacer un poco de activismo para que la gente proteja sus derechos, y eso implica muchas veces abandonar social media, big tech. Entonces, yo en Perú, por lo menos, jamás había escuchado, más que por mi propia cuenta, mi propia investigación, de alternativas para correo electrónico, para redes sociales, para informarse. Entonces, cuando a la gente a veces le pregunto, oye, ¿qué sabes sobre nosotros? Bueno, sobre esas cosas, o qué opinas, aquí el que menos usa Proton Mail, usa Linux. Me sorprende muchísimo, tanto gente mayor, gente joven. Y creo que eso es lo que muchas veces también rescato, y me alegra mucho también tener la oportunidad de estar aquí en Noruega por ello, ¿no? Porque la gente, la manera en la cual piensa, la educación que tiene tal vez, o no sé cómo traducir, el awareness que tiene sobre esos temas, es muchísimo mayor al que tenemos de vuelta en casa en Perú. Y también otra cosa que destaco mucho, que lo he comprobado aún más ahora, que se traduce en el propio hecho de que esto existe, la semana, en la actividad, es el orgullo que tienen por su identidad nacional, si es que tiene sentido eso de ahí. Muchísimos nos dicen de que tenemos que proteger los derechos de los noruegos hacia afuera, hacia la misma Unión Europea, inclusive por la regulación a veces que hay, hacia Estados Unidos, hacia China, porque todo más o menos lo que tenemos ahora es en base a tecnología que viene de esos dos países, me atrevería a decir. Y la gente está muy a favor de, si fuera posible, otros también dicen que es una utopía, pero bueno, al final se supone que hacemos algo al respecto. Si fuera posible, solo te tendría que utilizar tecnologías, medios, servicios hechos en Noruega. Me sorprende mucho eso. Ese nacionalismo, si se quiere, no sé si está mal dicha o mal usada la palabra, pido perdón. Para mí es muy grato verlo, porque siento que es positivo y saludable, a diferencia de lo que a veces he visto yo en Latinoamérica. Son esas cosas que rescato, y también confirmo, concuerdo con que es muy lindo ver niños participando y que los padres o los guías o profesores traten de decirles de qué trata lo que están viendo. Me parece excelente. Eso es algo que nunca voy a terminar de reconocer, rescatar, promover que se imite de vuelta en casa, ¿no? Porque es, la educación es la solución al final, ¿no?
1: Sí, es acá segundo o tercero esto de que es muy lindo cada vez que vamos por la calle y vemos niñas participando de manera a veces tangencial o como simples espectadores de esto. Es como que te queda algo. Me recuerdo yo como niña de participar de como cosas así, como espacios que estimulaban la democracia y nada, y recuerdo con mucho cariño ese momento, y me parece hermoso que esto esté sucediendo acá. En línea con lo anterior que venías diciendo, Néstor, de la preocupación por el uso de tecnologías que vengan de Europa o que vengan incluso creadas en Noruega, se habló en esta charla en la que fuimos con Mónica de que de alguna manera es muy necesario irse del uso de, por ejemplo, sobre todo de la CIA, que es de lo que más se está hablando, pero como vos decías, no es lo único, no es la única tecnología a la cual quizás deberíamos generar más autonomía como nación, y es a lo que se apunta. Lo que se estaba hablando es que se concentran en muy pocas manos, como vos decías, es una de las industrias que tiene más concentración y tenemos unos pocos proveedores, es casi que un oligopolio. Y además, lo otro que hablaban es que China funciona como ejemplo de que con pocos recursos se pueden generar inteligencias artificiales efectivas y sin necesidad de tener tecnología súper de punta, y se pueden, de alguna manera nos muestra el camino de que es posible competir o por lo menos crear autonomía con estas herramientas, y eso va en línea a lo que vos decías de esa necesidad de proteger como la información nacional y de tener un manejo responsable de esa información.
0: Hans, también como nos contaba Néstor hace un rato, para todos aquellos que quieran formar parte de Arendals UCA, no solo hay charlas y debates en noruego, también hay algunos menos, pero en inglés. Así que invitamos a todos a formar parte de este evento.
1: Y agregando eso, es que se puede, lo que está bueno también de Arendals UCA es que se puede también ver un montón de los videos y de las charlas en vivo, si no todas, la mayoría se pueden ver online accediendo a la página de Arendals UCA 2026. Ahí se pueden acceder a todos los videos y quedan un montón de las grabaciones, entonces es posible ir para atrás y ver qué opinan las distintas personas sobre los distintos temas. Si hay algo que te interesa en particular, dive in, rabbit hole y metete ahí en ese agujero de conejos para ver de qué se habla, por ejemplo, para dónde vamos en temas de, por ejemplo, inteligencia artificial.
2: Perfecto. Si me dan la palabra ahora, chicas, Radio Latinoamérica está en este momento transmitiendo en vivo y en directo. Yo me encuentro aquí en el estudio, aquí en el centro de Oslo. Los estudios de la radio están ubicados en Maridal, Soaya número 3. Nuestras amigas, colaboradoras, periodistas, Denise Baines y también Ana, se encuentran en la ciudad de Arendal. Arendal es una...
0: No Arendal como la de Frozen, ¿eh? Es Arendal esta.
2: Arendal, exactamente. Y tenemos un excelente sonido, increíble. Es como si estuvieran aquí transmitiendo el programa Contexto Bacalao en vivo y en directo.
0: Pero te cuento por qué. ¿Sí? Porque estamos acá en el Preserumet.
2: Qué bien, qué bien. Bueno, y los buenos equipos de la radio también, porque tenemos un
0: por
2: equipo.
0: Por supuesto.
2: Un equipo Link fantástico. Algunos a lo mejor creen que estamos transmitiendo por teléfono. No. Es un equipo. La radio tiene su propio equipo para transmitir en vivo y en directo, para entregarle a usted entonces los diferentes...
0: La mejor calidad de audio.
2: Claro, y los buenos acontecimientos, porque es tan importante que nuestra colectividad, la opinión pública, se entere de estos eventos, aunque no son en Oslo, están en otras ciudades. Y algo importante que quería decirle, para la gente que quiera conocer más de Arendal, ellos tienen su propio sitio en internet. Ahí hay bastante información, ¿no es así, Ana y Denise?
0: Sí, es arendalsuk2026.no.
2: Claro. Oye, algo importante que se destaca también es que este Festival por la Democracia está abierto para todos. Hay organizaciones, ONG, partidos políticos, estudiantes, como escuchábamos aquí a Néstor, y personas privadas también que acuden para enterarse acerca de diferentes problemáticas, iniciativas, cuestiones, debates que se realizan allí en vivo y que son transmitidos también por los canales, por la radio nacional, por la televisión pública, del interés para todos, ¿no?
0: Y, sí, uh-huh. Y algo también que es que quiero destacar es que la mayoría de los partidos políticos, yo me atrevería a decir casi que todos, están acá participando, y es muy interesante para todos aquellos que van a votar venir y escuchar también qué plantea cada partido político para saber de qué van a tratar después, una vez que se hayan elegido, ¿no?
2: Claro. Importante tu punto que señalas ahí, Denise. La gente que tal vez escucha la radio, que se encuentra cerquita de Arendal, pueden darse una vueltecita por ahí por el centro y van a encontrarse con los stands de los diversos partidos políticos y ya comenzar a formarse una idea del programa de los partidos, porque es importantísimo que toda la población, ustedes también, la gente, la ciudadanía de procedencia extranjera también tiene que aprovechar este derecho legítimo de usar su voto cuando hay elecciones y votar por el partido que usted considere representa sus intereses, ¿no? De eso se trata. Y como tú bien señalas, Denise, Arendal Suica es una excelente forma de obtener información, de enterarse más detalladamente acerca de los programas de los partidos, ¿no? Yo le había...
1: Sí, cuéntame. Ahí repetimos que tanto venir físicamente acá como mirarlo online es posible y nos podemos enterar de la misma manera. Quizás lo que venir acá nos brinda la posibilidad de interactuar con las personas de acá, encontrarnos con gente que piensa parecido o muy diferente a nosotros y tener como esos debates cara a cara que tanto enriquecen la democracia, ¿no?
2: Oye, y también quería nombrarles que todos los años participa uno de nuestros colaboradores, una organización que nosotros tenemos un estrecho contacto, como es Cáritas Noruega. Yo no sé si Ana o Denise han tenido contacto con algunos representantes de Cáritas, eventualmente si nos pueden contar qué plantean ellos, cuál sería su visión o qué mensaje tratan de entregar. Sabemos que es una ONG humanitaria, ¿no? Cáritas, que pertenece a la Iglesia Católica en realidad, y ellos cumplen una labor muy importante aquí, no solamente en Oslo, sino en todo el país.
1: Así es, Cáritas, si no me equivoco, fue creada en España y que ha llegado hoy en día a todo el mundo. No hemos tenido contacto, pero sí vi gente con la insignia, con una remera o con un pin de Cáritas, y podemos ver que para contactarnos con ellos, cuando tengamos la segunda aparición en vivo con Radio Latinoamérica a las 5 de la tarde, ver a ver si alguien se copa, se cuelga en venir acá a charlar y contarnos, como así como hizo Néstor, contarnos un poco a qué vienen y qué es lo que hace su organización.
2: Oye, también aprovechar la oportunidad de felicitar aquí al amigo Néstor, él es estudiante originalmente de Perú, que reside aquí en Noruega, estudia aquí en el país, y nos llama mucho la atención de su interés por participar en Arendals UK. Yo no sé si se encuentra por ahí Néstor en estos momentos, ya se retiró.
3: Aún por aquí, Hans, te escucho fuerte y claro.
2: Oye, un gusto saludarte, Néstor. Una pregunta, ya que estamos tocando diferentes temas, pero el Perú ha estado en las principales páginas de los periódicos en todo el mundo porque se han realizado las elecciones presidenciales, donde ha obtenido mayoría, donde ha sido elegida Keiko Fujimori, la nueva presidenta de Perú. Aprovechando tu visita aquí, ¿alguna reflexión referente a las elecciones en tu país que se han realizado este año?
3: Bueno, empiezo por agradecer que la pregunta fuera por la elección de Keiko y no por los casi 400 peruanos con el nombre de Holland ahora. También fuimos tendencia por eso, déjame decirte.
2: Sí, sí.
3: Entonces, sí. Yo quisiera empezar diciendo algo que para mí es muy importante. Que de hecho, de repente pienso conversar de una manera más amplia en otra ocasión. Keiko Fujimori ganó las elecciones, pero lo curioso es de que a nivel nacional, o sea, en territorio peruano, no ha ganado la mayoría de votos. Eso, para mí, no es lo mismo que decir que Keiko Fujimori ha ganado por el voto de peruanos en el extranjero. De nuevo, para mí no implica eso, esas dos afirmaciones no son, digamos, no van de la mano. ¿Por qué lo menciono? Porque lamentablemente mucha gente que no está de acuerdo con la elección de la señora Fujimori como presidenta empezó a decir de que simplemente se debe eliminar el voto extranjero. Bueno, el voto peruano en el extranjero. Y obviamente no estoy de acuerdo, conmigo choca por el simple hecho de que, para empezar, el voto es un derecho fundamental. En segundo lugar, porque yo justamente, de las primeras cosas que hice al llegar fue cambiar mi dirección porque quería participar de las elecciones este año. Y porque al final, así no estemos de acuerdo, me parece que si se lleva a cabo un proceso democrático se debe respetar los resultados del mismo, ¿no? Y bueno, ahora respecto a la elección de la señora Fujimori, yo sigo evaluando la situación desde mi perspectiva personal. No estoy de acuerdo con algunos nombramientos que ha hecho en el gabinete. Sé que lamentablemente en la política peruana, no sé si en otros países es igual, pero de repente sí, se pagan muchos favores políticos, como se dice. Da resultado a veces ser un poco, a falta de una palabra, no sé, más directa, lamebotas, me atrevería a decir, pasar la franela por ahí. Pero bueno, a mí lo que más me interesa es de que el país mejore en muchos aspectos. Igual estamos atentos, me atrevo a decir, y Ivonne me va a colgar si no lo digo, a las posibles violaciones de derechos humanos que puedan existir. Y esperemos que no, pero si algo sucede, algo por el estilo sucede, asistemos aquí a lo lejos, toca resistir, ¿no? Y pronunciarnos al respecto, me parece muy importante.
1: Cabe recordar también que Néstor está participando, o sea, destacar la participación de Néstor en la ampliación de la democracia, de la práctica democrática para Perú, que recién llegado de Perú al momento de las elecciones participó de un taller que organizó AINI para explicar cómo funciona esa papeleta, que es un papiro, para votar en las elecciones peruanas, que logró enseñarme a mí, y luego yo le expliqué a una amiga, a Pieri, que nos está escuchando, cómo lo tenía que hacer, porque Néstor me había explicado a mí, una extranjerísima del Perú, cómo funcionaba. O sea que el compromiso, creo que es importante destacar que Néstor está hablando desde su compromiso con las prácticas democráticas.
2: Muy bien, oye, nuevamente muchísimas gracias para Néstor entonces, y él nombra algo muy importante como es el voto en el extranjero, y seguramente algunas personas sacan sus conclusiones, a veces están desconformes y culpan a los residentes en el extranjero, y como señala aquí Néstor, el derecho al voto, tanto en el extranjero como en el país, es algo fundamental, es... A ver, ¿cómo podría explicar? Es un derecho que, tengo entendido, está consagrado en la Carta de las Naciones Unidas de los Derechos Humanos, que todo ciudadano tiene derecho a participar en las elecciones.
1: Y no todos pueden.
2: Y no todos pueden, exactamente. Y puedo yo señalar una experiencia muy personal. No hace muchos años atrás que los chilenos, por ejemplo, residentes en el extranjero, no teníamos el derecho a votar. Tuvimos que iniciar una campaña a nivel internacional para poder obtener este derecho que se nos prohibió durante muchos años. Es decir, que nosotros los chilenos veíamos con envidia a nuestros amigos de otros países, de Venezuela, de Argentina, de Perú, incluso de España, que cuando habían elecciones presidenciales o otro tipo de elecciones, ellos acudían a sus respectivas embajadas y consulados y ejercían su legítimo derecho al voto, ¿no? Ese derecho nosotros no lo teníamos debido a que, como todos saben, no voy a entrar en detalle, pero tuvimos una dictadura militar durante 20 años aproximadamente en Chile, y ellos constantemente nos impidieron el derecho a votar. En otras palabras, algo muy antidemocrático, según mi opinión, porque aquí en esos años habían estudiantes de Chile, habían personas que venían a hacer diligencia, personal en la embajada, y ellos como ciudadanos no podían votar. Pero después de una campaña que realizaron los chilenos en todo el mundo, se logró nuevamente ese derecho, y actualmente podemos ejercer el derecho al voto entonces. Y eso es una parte. Y la otra también, tú nombraste la organización AINI, es una organización de los peruanos aquí en Noruega que se reúnen constantemente. Hay que felicitarlos a ellos también porque realizan encuentros, debates, celebraciones y también algunas charlas muy importantes. Y por ahí tengo entendido, el amigo aquí Néstor participó en una charla que parece que hay un video por ahí que lo observé en internet, en algún sitio.
3: Sí, Hans, pero ¿sí? Preferiría que promuevan una siguiente charla, porque esa charla, créeme que
2: ya
3: no estoy satisfecho con cómo quedó, claro. Pero estamos viendo si hacemos algo para más adelante.
2: Sí, y justamente a eso iba ahora. Chicas de Contexto Bacalao, para que Néstor pueda asistir en un futuro programa, porque hay que estar atento a lo que pasa en el mundo, al otro lado del planeta, en Sudamérica y especialmente en el Perú, ¿no? Y para eso estamos nosotros aquí en la radio también, para dar a conocer la información, lo que sucede, para mantener informada a nuestra colectividad. Así que,
3: Hans, si me permites, yo sí debería decir, no me considero un experto en política. Si es que hay la invitación de parte de alguno de los programas de la radio, preferiría que vayan personas que están más al tanto del tema. Yo igual encantado puedo asistir, pero si me preguntan por recomendaciones, se las doy con mucho gusto. Lo que sí me atrevo a decir es, si tienen interés o dudas en temas de, por ejemplo, regulación a nivel de Unión Europea o Noruega, en temas de IA, en temas que tengan que ver con derechos digitales, tecnología, ahí sí, si quieren, podría asistir yo, uno de mis compañeros, tanto de EFN como de ISOC, para poder hablar al respecto, ¿no? Me parece muy importante también estar al tanto con esas cosas, porque a fin de cuentas no es el futuro, es el presente. Y sí, nos quedamos atrás si no nos ponemos de acuerdo en qué hacer.
1: Yo quiero además apuntar que con Néstor venimos hablando de que en algo va a tener que venir a Contexto Bacalao cuando hablemos de temas que le atañen y de los que él sabe mucho. Y ya el día que hizo la presentación sobre porque él es de profesión abogado también, ¿no? Hizo la explicación esta del papiro electoral peruano. Ya ahí ya nos pusimos en contacto enseguida porque creemos que es una persona muy valiosa para aportar en varias charlas y particularmente sobre la inteligencia artificial.
0: Te cuento un detalle, Hans. Néstor ha sido un invitado de nuestro programa Picantísimas. Yo sí, no he sí, tenido sí. la oportunidad de estar ahí en ese momento, pero estabas vos operando, así que ya Néstor conoce la casa y va a volver de seguro. Un dato de color, te cuento, Néstor tiene tatuado una Mafalda en el brazo. Si hablamos de democracia, nombramos a Mafalda y dice, tiene como una viñeta que dice, ¿y si en vez de planear tanto voláramos un poco más alto? ¿Qué te parece? En eso estamos, aprendiendo a volar en el Arendals UCA. Hans.
2: Así es, muchísimas gracias entonces para ustedes, para Néstor. Y oye, yo lo veo tiene importantísimos planteamientos, puntos de vista aquí. Seguramente por ahí más adelante vamos a tener que realizar algún debate de algún tipo, alguna mesa redonda para discutir algún tema de interés. Y ahí lo estoy viendo ya, Néstor, como una persona con opiniones muy importantes para dar a conocer entonces en un eventual encuentro más adelante, ¿no? Especialmente aquí en Radio Latinoamérica. Chicas, Ana y Denise, impresión general, llegaron ahí a Arendales, un sitio muy hermoso. Cuéntenos cómo es la impresión en general que se llevan de este Festival por la Democracia, como se le llama.
0: Bueno, la verdad que hay muchísima gente, el clima la verdad nos acompaña también, las vistas son increíbles, estamos cerca del agua, hay un montón de charlas afuera, estamos disfrutando mucho, mucha gente, muchas diferentes edades también participando de este festival. No sé, Ana, ¿qué te parece?
1: Sí, por ejemplo, el lunes y el martes hubo mucha gente de la tercera edad participando de varias discusiones, por ejemplo, sobre un tema súper relevante para Noruega hoy en día, que es el uso de la energía nuclear. Y ahí estaba, era un panel lleno de personas de la tercera edad, o por lo menos de edad más avanzada que la de Den y la mía. Y después hemos visto charlas en donde hay gente muy, muy, muy joven participando y todo lo que hay en el medio de esas franjas etarias. Y la verdad es que se vive como un clima de fiesta, es verdaderamente un festival. Den y yo estamos sonrientes permanentemente de ver la alegría con la que se intenta enfrentar un momento que citando a Barthéide, que quiso citar a Gramsci con esto de los monstruos en tiempos de monstruos, discutir esto, intentar encontrarle la solución a estos momentos un poco oscuros en los que nos estamos adentrando.
0: Lo importante es que tenemos la suerte de que Noruega es un país que le gusta el debate, le gusta la comunicación y elige incomodarse para poder salir adelante.
2: Muy bien. Bueno, oye, aquí tengo un resumen. He estado mirando las páginas en internet, el sitio web de Arendals UCA, y podemos decir así que, ¿qué es Arendals UCA? La Semana de Arendal es el festival político e intercambio ciudadano más grande de Noruega. Se celebra cada año en el mes de agosto en la pintoresca ciudad costera de Arendal. Durante esta semana, la ciudad se convierte en el epicentro del debate político y público del país. Es un punto de encuentro donde se reúnen diferentes empresas, ONGs, políticos, medios de comunicación y ciudadanos para debatir sobre la economía, la sociedad, clima y el futuro en general. Y a la pregunta, ¿por qué es tan importante Arendals UCA? El acceso directo, la entrada es gratuita y abierto para todo el mundo. Es habitual ver a ministros y líderes políticos caminando por la calle y debatiendo cara a cara con la gente. En segundo lugar, una gran escala, se celebran más de 1,000 eventos, debates y talleres en barcos, cafés, en las calles y plazas de la ciudad. Y también hay debates de líderes. Uno de sus momentos más esperados es el gran debate televisado entre los líderes de los principales partidos políticos de Noruega.
1: O sea, ese debate va a ser mañana, sí. si no lo recuerdo mal.
2: Uh-huh, sí. Eso se transmite siempre en vivo por la televisión y participan todos los representantes de los partidos políticos. Bastante, a veces se pone bastante tensa las preguntas, tú sabes, ¿no? Hay discusiones, hay debates y muy interesante seguir. Y por lo tanto le recomendamos a nuestros amigos auditores, oyentes, que no se pierdan este debate, que como señala aquí Ana, seguramente se va a realizar mañana. Y en resumen, entonces, es la gran fiesta por la democracia noruega que está diseñada para fortalecer la confianza entre los ciudadanos y también sus líderes. Así que por eso y mucho más, muchísimas gracias a ustedes, Ana, y también a Denise. Y un saludo muy especial también para Néstor, que nos ha acompañado hoy día con sus puntos de vista muy importantes. Y también a Mónica Orjuela, la periodista nuestra que se encuentra allí cubriendo Arendalsuka. ¿Algo más que dar a conocer?
0: Que vamos a estar saliendo de vuelta en vivo a las 5 de la tarde, uh-huh, para contarles un poco más sobre las charlas a las que estuvimos asistiendo y algunos detalles.
2: Muy bien, sí, efectivamente, nosotros ya hemos compartido aquí un excelente afiche que han diseñado aquí las amigas de Contexto Bacalao. Dice muy claro aquí, está en el Instagram de Radio Latinoamérica: programa especial Contexto Bacalao, temporada 2, episodio 1, en vivo desde Arendalsuka, el 12 de agosto a las 14 y a las 17 horas por Radio Latinoamérica. Así que nuevamente a las 5 de la tarde vamos a estar nuevamente con un espacio. Ya un cuarto para las 6 tenemos que retirarlo porque nos dirigimos a esa hora, un cuarto para las 6 aproximadamente, vamos a estar allá en Uppsala junto a un grupo numeroso de gente latinoamericana, de músicos. Vamos a esperar el eclipse. Así que ustedes allá en Arendal a las 7 de la tarde, 5 para las 7, prepárense con sus lentes, sus gafas, le dicen algunos, los anteojos, para observar este fenómeno que estamos esperando aquí en este rincón del mundo también. Así que, ¿cómo está el tiempo por allá? ¿Está visible? ¿Hay...
0: Hermoso el clima, Hans, la verdad, un día espectacular. Nos levantamos con un sol radiante. Ahora se ha nublado un poquito, pero la verdad que no hace frío para nada. Hay un poco de viento, pero hay un poco de viento cuando te subís arriba en la proa del barco. Uh-huh. Nos sentamos a tomar un café y vimos que habían charlas también adentro de barcos. Hay muchos auditorios diferentes, ¿no? En donde uno puede participar, conocer edificios. La verdad que es muy lindo. Pero no, el clima nos acompaña, así que esperamos ver también el eclipse desde acá, un poco más al sur, a eso de las 7 de la tarde, desde la costa.
2: Perfecto. Entonces nos vamos a estar encontrando nuevamente aquí en Radio Latinoamérica, FM 105.8. Estamos también en la señal de la radio digital DAB. Y naturalmente nos pueden escuchar, nos pueden seguir en vivo e indirecto también allá en Arendal o en cualquier parte, en cualquier punto de Noruega. Pueden seguirnos a través de nuestra señal online en la radio de internet. Más información en www.radiolatinoamerica.no. En el momento que ustedes han estado en el aire, nosotros hemos estado mandando información aquí a todos nuestros seguidores para que sigan el programa. Les reiteramos que estamos de vuelta desde Arendal a las 5 de la tarde, 17 horas en punto, aquí en Radio Latinoamérica. Este espacio que acabamos de escuchar va a ser repetido, se está grabando aquí, transmitimos en vivo, en directo, pero va a ser transmitido más adelante naturalmente. Y lo vamos a dejar con algo de música. ¿Alguna preferencia que tienen por ahí para escuchar, Denise y Ana?
0: No tenemos. Hay algunas canciones de Arendal, mira, te digo, que hemos encontrado. Si querés, puedes poner alguna de esas. Alguna.
1: Como Arendal y Summer Dog o algo así, que nos gustó un montón.
2: A ver, vamos a escuchar,
0: Buscar por ahí, pero sí. Mientras tanto, mientras vos buscas por ahí, yo quiero aprovechar a agradecer a Radio Latinoamérica por darnos este espacio y la posibilidad también de estar acá en Arendals UCA. Recordemos que la radio, nosotras somos voluntarias, sí. Y la radio hace un esfuerzo enorme también para darnos esta posibilidad, así que estamos muy agradecidos.
2: Sí, oye, eso es importante dar a conocer. Decirle a ustedes muchas gracias, tanto a ti, Denise, ayer viajaron en bus, Ana ha estado algunos días allá, Mónica también ha estado allá en Arendal, y esto surge como, es un hecho idealista, una forma de tratar de todos nosotros de contribuir a la sociedad, a nuestra democracia también, así como se llama este gran

0: favor. Oye, aquí encontré algo de Sørlandet, dice. No encuentro ese de Arendal, pero a ver.
1: ¿Qué pero es? Vamos con una canción noruega para que seguir con el mood del Arendalsuka.
0: Perfecto, aquí está una canción de Jan Erik Usterud, un tema muy tradicional que tiene que ver con el verano. La canción del verano se llama este tema, Sommersangen. Aquí está, gracias a ustedes, nos vemos nuevamente, nos encontramos nuevamente a las 5 de la tarde.
1: Muchas gracias, nos vemos.
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0: Y ya estamos de vuelta aquí en su radio amiga, Radio Latinoamérica FM 105.8. Tenemos visita aquí en el estudio nuevamente. Le vamos a conversar acerca del tráfico, de las reglas de tráfico, cómo usted puede adquirir, llegar a sacar su licencia de conducir. Y nosotros hemos invitado aquí al gerente de la Escuela de Conductores, que se llama El Viajero, Escuela de Tráfico. Él se llama Juan Cabezón Yáñez. Juan, bienvenido a los estudios de Radio Latinoamérica. Para comenzar, cuéntanos un poco sobre la Escuela de Tráfico El Viajero. ¿Cómo nació la propuesta de ofrecer formación para la licencia o el carnet de conducir en noruego, español y aquí en Oslo, la capital? Buenas tardes para ti.
1: Hola Hans, ¿qué tal? Buenas tardes. Un saludo primero a ti y a toda la audiencia. Partamos por ahí, siempre un placer y estar aquí, visitarnos y bueno, para poder informar de cosas interesantes, lo que se refiere al tráfico también y un poquito para contar la historia de la escuela, de uno de nosotros, ¿cierto? Nos conocemos hace tantos años, ¿cierto? Sí. Partimos por aquí, estamos hablando del año 95.
0: O sea, la escuela, tú comenzaste como a enseñar, claro, a instruir en el año 1995.
1: Exactamente.
0: Después que te graduaste en Trondheim.
1: En Trondheim, claro. Allá está la... Bueno, ha pasado, como dicen, mucha agua bajo el río, ¿no? Pero la escuela estaba allá. Digo, la escuela, porque en ese tiempo era una escuela. Ahora tiene otro rango, está a un nivel de universidad, de escuela superior, ¿no es cierto? Y ha cambiado mucho, ¿no? Pero yo empecé el año 94 a estudiar porque era un año en ese tiempo, ¿no? Y terminé el año 95 me conseguí un trabajo inmediatamente después acá y en agosto, a fines de agosto, empecé a trabajar aquí en Oslo. Estamos el año 95.
0: ¿Y desde entonces?
1: Hemos estado aquí impartiendo clases, obviamente en noruego, por supuesto. Pero obviamente como mi idioma es el español, por ahí digamos, hemos ayudado a mucha gente de habla hispana. Estamos hablando que en ese tiempo no habían, y bueno, ahora está mi hijo por supuesto, pero en ese tiempo no había ningún profesor de habla hispana. Y había mucha gente que necesitaba ayuda en ese tiempo, y bueno, todavía se sigue necesitando, sí, pero en menor cantidad ahora. Uh-huh. Y también por ahí, no me acuerdo, para serte sincero, cómo hicimos el contacto con ustedes y digamos, empezamos a darnos a conocer a través de la radio. Por eso yo soy un agradecido de la radio, que me ha ayudado mucho en ese sentido. Y también, por otro lado, yo he aportado, digamos, a la ciudadanía, a Oslo en general, y bueno, y la radio se escucha en muchas partes, no solamente en Oslo, con información en general que es importante, que tiene que ver con, obviamente, con tráfico, y también tratar de orientar a la gente que necesita, en este caso, sacar su licencia a conducir. Entonces, estamos hablando ya de más de 30 años.
0: Bastante tiempo, ¿eh? Bastante tiempo. Oye, pero tú sigues siendo la única escuela donde pueden enseñar en castellano, en español. Porque yo no tengo idea, no conozco ninguna otra. Ni en Oslo, ni en Noruega.
1: No, la verdad que no. Somos la única escuela aquí en Oslo. Y hasta donde yo sé, no hay en Noruega. De hecho, a veces me llegan... Me han mandado un mensaje, me han llamado por teléfono de otras ciudades de Noruega consultando si teníamos alguna sucursal, digamos, ¿no? ¿Cómo se llama en español? Qué sé yo, en Bergen o en Trondheim, cosas así, pero no lo hay. Obviamente nosotros somos, nuestra escuela es la única que tiene, en este caso, dos profesores, que en este caso es mi hijo y yo, que hablamos español, obviamente.
0: Y ¿no? Ambos son graduados aquí en el país. O sea, que, sí, que claro, la gente comprenda que no, que yo empezar a manejar y tengo una escuela. No, aquí hay que cumplir con todos los requisitos, claro, hay que educarse.
1: Un poquito como así como información en general, digamos, ¿no? Después que uno ha ejercido más de 3 años, uno tiene que hacer un nuevo curso.

0: que dura un año para poderse recibir como jefe de escuela en este caso, ¿no? Y de esa forma tú recién puedes empezar a colocar tu propia escuela y ser jefe de escuela, que aquí le llaman el famoso faculty leader, que le llaman, ¿no? Y eso yo lo hice a los años después, y ahí ya comencé definitivamente con mi propia escuela, digamos, ¿no? Ahora, como te digo, ha cambiado mucho esto ahora, y mi hijo, ya llevamos trabajando juntos ya 3 años con Tristán. Él obviamente también habla español, y él es el que ahora se encarga más de los alumnos que van llegando. Yo trabajo mucho menos, ya estoy jubilado, pero igual lo estoy acompañando. Y él justamente ahora este año, en agosto, terminó su curso en la universidad, y ahora él es jefe de escuela también. Entonces ahora él se va a hacer cargo ya en un tiempo más, lo estamos viendo, pero en un corto tiempo más ya se va a hacer oficialmente el cargo de la escuela, y yo me puedo retirar un poco más todavía, ¿no? Claro. El tiempo pasa, inexorable, y obviamente que, si bien es cierto, todavía lo sigo apoyando, pero la idea es que cada vez yo dé un paso un poquito más atrás, ¿no?
1: Ahora le toca a la juventud.
0: Exactamente, ¿no? Con toda la tecnología que hay, imagínate, que obviamente a uno de repente lo pillo un poquito por ahí, pero como te digo, estamos en ese plano, ¿no? Y al margen que la juventud en general, ellos, aparte de dominar el español, en este caso de él, por supuesto, su idioma natal es el noruego.
1: Sí.
0: Y también los muchachos aquí dominan el inglés.
1: Claro.
0: Por lo mal, entonces él tiene ahí esa alternativa, que son los 3 idiomas, ¿cierto? Que le ayuda para poder, en este caso, también enseñar en inglés también, digamos.
1: Sí,
0: entonces,
1: sí,
0: ahí
1: sí
0: hay otras alternativas para, en general, no solamente para la gente de habla hispana, estamos claro hablando en general.
1: Oye, bueno, la escuela de conductores El Viajero, esto significa que usted tiene sus propios vehículos, tienen autos especiales para manejar, para conducir. Para los alumnos también tienen sus propios locales que están cerquita de tu show en Holzgate.
0: Exactamente. Y, sí, nuestra oficina está en Holzgate 10.
1: Yeah.
0: Muy central. Y en este momento tenemos nuestro parque automotriz de 2 autos automáticos, ¿no es cierto? Que en el fondo es lo que más en este momento se mueve, digamos, ¿no? La gente ya prácticamente, en ciudades grandes como Oslo, Trondheim, Bergen, etcétera, ya prácticamente la gente no saca la licencia en autos manuales. Muy, muy poco, digamos, ¿no? Por lo tanto, en realidad lo que estamos ofreciendo en este momento son sacar la licencia en carro automático, que son los 2 son eléctricos, digamos, ¿no? Y obviamente hemos descartado, porque la verdad las cosas que no hay gente interesada o es muy, muy poquita, y eso obviamente no es un buen negocio para tener un auto parado. Y en general, todas las escuelas de tráfico, estoy hablando de Oslo en especial, digamos, ¿no? Ya prácticamente los autos manuales los han sacado de su parque automotriz, digamos.
1: Bueno, Juan, tú tienes una trayectoria impecable formando conductores, como tú dices, desde 1994-1995. Y trabaja junto a un equipo muy preparado como Tristán. Y de acuerdo a tu experiencia, ¿cuáles son los principales desafíos o miedos que pueden enfrentar algunas personas de habla hispana al momento de sacar la licencia en Noruega? ¿Y cómo los ayudan a superarlo? Sí, por ahí están un poquito asustados, tienen temor.
0: Sí, sí, claro. Bueno, en realidad habría que separar un poquito ahí, ¿eh? Porque en general aquí usamos mucho la pedagogía. Aquí se está tratando de ayudar a la gente, ¿no es cierto? Y hay todo el Estado, digamos, noruego, a través del Departamento de Tránsito y también lo que es la parte de enseñanza, ¿no? Nosotros tenemos una plataforma para enseñar la conducción, en general, pedagógicamente hablando, ¿no es cierto? Entonces, en ese sentido, se hace una enseñanza bien planificada de antemano por parte del Estado, y nosotros la aplicamos en este caso, ¿no? Y esa enseñanza se ha dividido en cuatro trinclas, son cuatro etapas, digamos, ¿no? Se ha dividido, ¿no? Y nosotros, en este caso, la primera etapa, que es el trinul que le llaman acá, es la parte de teoría, ¿cierto? Donde se da un curso básico teórico que cada cierto tiempo lo damos, ¿cierto? Lo damos en obviamente en español, pero te insisto, hay poquita gente de habla hispana ahora que necesita ayuda en ese sentido, ¿no? Por lo tanto, digamos, también lo damos en noruego, que es la gran mayoría, ¿no? Y después viene después que la gente ya ha sacado ese TRIN 1, que le llaman la parte que es la parte básica, recién empieza la conducción. Y ahí, digamos, se le enseña la conducción básica, ¿no es cierto?, ya en los autos correspondientes, y es el famoso TRIN 2 que le llaman, y el 3, que es la parte de tráfico propiamente tal, donde hay cursos obligatorios y horas obligatorias, ¿no es cierto? Está el curso que antiguamente le llaman el curso manejo en el hielo, que ya no se llama así, pero mucha gente todavía lo identifica de esa forma. Y terminado ese TRIN, que le llaman el 3 aquí, se hace el último TRIN, que es el 4, que es el antiguo, seguramente tú te acuerdas, que es el antiguo curso de manejo largo, el long shoring, que le llamaban en ese tiempo, digamos, estamos hablando, ¿no? Que tampoco se tiene ese nombre, pero un poco para que la gente, aquí le llaman al curso del hielo, le llaman el Sikkiskuspåbane, y al long shoring, antiguamente, ahora le llaman Sikkiskuspåveien. Esos son los nombres técnicos que tienen en noruego, ¿no? Y obviamente la gente, cuando ha hecho esos cuatro TRIN que estamos hablando, estaría en condiciones de ir a dar el examen con el examinador, valga la redundancia, y al departamento de tránsito, previo, obviamente, a aprobar su teoría, también allá, en el departamento de tránsito. Ahora, ahí ya que estamos en eso, es importante aclarar que la teoría esa que tienen que dar en el departamento de tránsito, porque allá se dan los exámenes, no hay en español. Por lo tanto, la gente lo tiene que dar o en noruego o en inglés. Y la gente que tiene algún problema de idioma, en este caso, tiene la posibilidad, que en este caso se lo permiten, tiene que solicitarlo, obviamente, un traductor. Y eso es factible, es posible, pero los costos de todo eso los tiene que tomar, en este caso, la persona, digamos, ¿no? El Estado, obviamente, no les paga nada. Pero eso tiene que solicitarlo al Departamento de Tránsito. Esa es la única alternativa que la gente tiene que no puede, no domina ni el noruego ni el inglés, digamos, ¿no? Eso.
1: Muy bien, amigos, amigas. Gracias por esta observación. Entonces, para ti, Juan, que está con nosotros de la Escuela de Conductores, que se llama El Viajero, vamos a escuchar una canción de esta cantante chilena como es... Mon Laferte, seguramente se acuerdan de ella porque estaba a punto de venir a Noruega y no pudo al final porque por ahí hubieron algunos problemas, pero esperemos que, por ejemplo, el festival que se llama Oslo World, ellos están encargados de traerla esa vez, pero falló la visita, esperemos que la puedan traer en un futuro próximo. Aquí está Mon Laferte con este éxito que dice... Primaveral.

0: Ahí se nos fue entonces la cantante Mon Laferte con el tema que dice Primaveral, aquí en Radio Latinoamérica, conversando esta tarde con Juan de la Escuela de Conductores El Viajero aquí en la ciudad, para que nos cuente un poquito acerca de las reglas, de algunas consultas que pueden tener la gente, normativas e innovaciones de seguridad. Por ejemplo, ¿qué pasa con los parques, Siquel? Y tenemos algunos datos importantes que usted como conductor, señor oyente, le conviene que lo sepa. Seguramente por ahí está conduciendo en estos momentos y nosotros le vamos a dar algunos datos importantes, así que no apague la radio, manténgase en sintonía. Cuéntanos, Juan, en la escuela ustedes ofrecen clases tanto para coches de cambio manual como automático, es decir, clase B y clase B Automat. Para alguien que recién va a empezar, ¿cuál es la tendencia actual en Noruega y qué le recomiendas elegir?
1: La verdad, las cosas que en este momento lo que estamos ofreciendo, si bien es cierto, en nuestra página sale el automático y el manual, pero la verdad, las cosas que en este momento estamos ofreciendo el automático, ¿no? Y la razón es muy simple, digamos, ¿no? Prácticamente ahora la gente, por razones económicas y también un poco cómo se está dando la tendencia de los últimos 20 años, estamos hablando, ¿no? Que el carro manual, por lo menos aquí en Oslo, prácticamente ha desaparecido en lo que se refiere a enseñanza. Y por eso en este momento estamos ofreciendo básicamente lo que es el carro manual. Tenemos dos carros eléctricos, eléctrico me refiero, y no el carro manual, ¿no? Ahora, la razón es bastante simple, como te decía, ¿no? Económicamente hablando, a la gente no le conviene ahora el carro manual. Y obviamente a las escuelas en general, no solamente nosotros, prácticamente no hay gente interesada, ¿no? Por eso lo estamos enfocando clase B y automático. Ese es lo que estamos ofreciendo en este momento, ¿no? Y obviamente es la tendencia, ¿no? Y también añadimos que es el auto eléctrico por las razones obvias. Tú sabes que tienen garantía en todo sentido, ¿no? Tanto en los costos de estacionamiento, ¿no es cierto? En las pasas que uno tiene aquí dentro del circuito de Oslo, que son los famosos boomerang, que le llaman, ¿no? Que es mucho más barato. Entonces, todo eso con el pasar de los años ha hecho que la gente venda sus autos a bencina y a petróleo, sobre todo. Y obviamente, cada vez es lo que está quedando el auto eléctrico. Esa es la verdad, digamos, ¿no? Así que nosotros estamos en ese mismo plano. Y en general, todas las escuelas de tráfico están en lo mismo, digamos, ¿no? Prácticamente ya no tienen autos manuales o son muy poquitas, digamos, ¿no?
0: Claro. Y acerca del próximo curso teórico básico, el famoso Trafikalt Grundkurs. Ya hemos sabido aquí en la radio que el lunes 24 de agosto arranca un curso básico de tráfico, el, como digo, Trafikalt Grundkurs. Este dura 4 días, finaliza el jueves 27 con el módulo de primeros auxilios, es decir, Førstehjelpskurs. ¿En qué consiste exactamente este curso? ¿Y a quiénes va dirigido? ¿Y por qué es obligatorio para poder empezar a practicar?
1: Bueno, ahí tenemos que aclarar primero que nada que es como tú dices, el módulo número uno, el TRINUL que le llaman acá. Y todas las personas que tienen menos de 25 años, antes de poder empezar con las prácticas, ¿no es cierto?, de conducción, tienen que hacer ese curso obligatoriamente. Eso está en la regla, digamos, ¿no? Del Departamento de Tránsito que imparten, digamos, todos tienen que hacer ese curso básico, ¿no? Y ese curso básico, como te digo, es para las personas que tienen menos de 25 años. Eso no significa que alguien que tiene más, si lo desea hacer, lo puede hacer, digamos, ¿no? Pero ya eso ya es una cosa personal. Ahora, específicamente nosotros vamos a hacer este curso, que empezamos el día lunes 24, que son 3 días, obviamente, y que empieza a las 16:30 horas, y termina, como tú bien lo decías, con el curso de primer auxilio. Todo es obligatorio, ¿no es cierto? Y ahí tenemos que hacer también un pequeño paréntesis, porque las personas que tienen menos de 25 años, por obligación, tienen que hacer los 3 primeros días que son de teoría básica. Y las personas que tienen sobre los 25 años, no están obligados a hacer esos 3 días básicos, pero sí el curso de primer auxilio. Por lo tanto, si usted tiene más de 25 años, ¿no es cierto?, tiene que hacer este curso de primer auxilio que es se imparte el día jueves 27. Y obviamente la gente que esté interesada puede entrar a nuestra página web y obviamente inscribirse en nuestra página web, colocar sus datos y así estamos haciendo el listado de la gente que viene. Nosotros de preferencia tenemos que tener por lo menos más de 6-7 alumnos inscritos para poder hacer el curso, digamos, ¿no? Si no podemos hacer un curso de este tipo con una o dos personas. Por lo tanto, tenemos que tener ese, un mínimo, digamos, ¿no? Que en este caso siempre lo colocamos sobre 5 o 6 personas, digamos, para que en realidad se pueda impartir, digamos, ¿no? Pero básicamente eso sería la explicación de este curso.
0: Y Juan, si un oyente necesita sacar su licencia de conducir con urgencia, digamos, o tiene dudas sobre cómo canjear, cómo cambiar o homologar su licencia de su país de origen, ¿se pueden poner en contacto directamente con ustedes para recibir asesoramiento un poquito más personalizado tal vez?
1: Claro que sí. Nos pueden llevar a primero nos pueden mandar un mensaje a nuestra página y nosotros obviamente nos contactamos. O nos pueden mandar un mensaje a nuestro teléfono, ¿no es cierto? A mí o a Tristán. Tenemos nuestros teléfonos están ahí en nuestra página. Y obviamente nosotros tomamos contacto con ellos y les damos la información que deseen, digamos, ¿no? De todo tipo, digamos. Ahora, en lo que tú me preguntabas con respecto a la gente que desea cambiar su licencia de conducir de los países de origen, ahí podemos, digamos, aclarar que lamentablemente la gente que viene en general de Sudamérica, ¿no es cierto?, en general todos los países de Sudamérica, y incluyendo México también, obviamente, aquí solamente la gente que puede conducir con su licencia es solamente la gente de la Comunidad Europea, digamos, ¿no? Esas son las reglas, digamos.
0: Es España incluido.
1: Claro, en este caso España, con sus licencias de España, de Portugal, Francia, etcétera, ¿no? Pero las licencias que no vienen de la Comunidad Europea no son válidas aquí.
0: Tú contaste la vez pasada un buen ejemplo para que la gente sepa. Por ejemplo, si una persona de origen sudamericano, puede ser de Chile, Colombia, Venezuela, Perú, Bolivia, etcétera, llega a España, porque tengo entendido que hay algún tipo de acuerdo entre España y los países sudamericanos que ellos sí pueden hacer un cambio de licencia, ¿no?
1: Claro.
0: Pero en ese caso, la licencia cambiada no es válida aquí en Noruega. Exacto. Y esos datos están registrados en Biltils.
1: O sea, en el sistema, digamos, del Departamento de Tránsito, claro. Ahora, claro, lo que tú estás diciendo es correcto, digamos. Lo que pasa es que España, por razones obvias, ¿no? Tiene convenios con todos los países de Sudamérica, en general, ¿no? De habla hispana, por decirlo así, ¿no? La colonia y todo lo que podemos meternos ahí, ¿no? Pero básicamente, por lo tanto, ellos aceptan, pues hablando de España, que la gente que viene con sus licencias de los países en general de Sudamérica, ellos puedan, digamos, en este caso, cambiarla ahí y puedan seguir conduciendo con esas licencias.
2: ¿En España?
1: En España. Es importante recalcarlo eso. Pero obviamente, del momento que hacen ese cambio, queda registrado en el Departamento de Tránsito de España, ¿cierto? De que ellos cambiaron esa licencia. Que no es una licencia que se sacó ahí, ¿no es cierto? Con las escuelas de conductores de ahí. Por lo tanto, al venirse a un país, en este caso como Noruega, esa licencia no va a ser válida aquí. Y ese es el problema que mucha gente tiene, que lo desconoce, digamos, ¿no? Que piensa que viene con esa licencia, que es española, está bien, pero lamentablemente esa licencia no es válida aquí, ya que no fue, en este caso, sacada en una escuela de conductores de España. Okay. Y como tú bien lo decías, es porque España tiene este acuerdo especial con todos los países de habla hispana.
0: Pero recordarle que eso sí, la gente en España que sí fue a la escuela y sacó su licencia de conducir, la obtuvo en España, ellos no van a tener problema con hacer el cambio aquí.
1: Exactamente. No, ninguno. No es como cuando, si tú hiciste, qué sé yo, por colocarte un ejemplo, hiciste el curso en Francia. ¿cierto? Esa licencia es válida acá, digamos, ¿no? O qué sé yo,
0: en cualquier Portugal, país. Digamos, claro.
1: Da lo mismo, ¿no? Y en este caso, si tú fuiste a una escuela de España y hiciste los cursos normales allá, ¿cierto? Esa es válida acá, por supuesto.
0: Oye, y podríamos hablar un poquito acerca de otros temas que tienen que ver con el tráfico, porque siempre que viene Juan aquí a la radio, conversamos tanto en el aire como fuera del aire de las noticias, ¿no? De los accidentes, hablamos del Spark que sí que él, y acerca de las normativas e innovaciones en seguridad vial, en el caso de los Spark que sí que él. En las noticias noruegas se habla mucho últimamente de los patinetes eléctricos, es decir, los Sparkcycle, y del endurecimiento de las multas. Por ejemplo, por utilizarlos hablando por teléfono móvil. Y como experto en tráfico, ¿cuáles serían las reglas claves para que la comunidad debe tener en cuenta para evitar sanciones y circular con seguridad?
1: Bueno, es un problema bastante grave en realidad, que las autoridades han ido restringiendo, ¿cierto? En este caso, y colocándole cada vez más reglas a la gente que usa este tipo de vehículo, ¿no? Lamentablemente, como tú bien lo dices, han habido fallecidos, digamos, ¿no? Por estas patinetas. Y obviamente que esto se ha endurecido mucho más, justamente porque es un problema grave, ¿cierto? Y por eso se han endurecido las reglas, ¿no? Y la última que salió, que fue hace poquito, ¿no? No hace mucho, fue que la gente, digamos, que anda en estas patinetas, o Spark, que sí, como le llaman acá, ¿no es cierto? Y que estén usando su teléfono celular, en este caso, cuando van conduciendo este tipo de vehículos, van a ser sancionados de la misma forma que son sancionados a la gente que va conduciendo un vehículo y hablando por su teléfono celular, ¿cierto? Partiendo de la base que ahí no existe lo, como se llama en este caso, que se conectan al auto, ¿no es cierto? Si se entiende, digamos, ¿no? Y esa multa que le van a pasarle a la persona que va conduciendo una patineta y hablando por teléfono celular, estamos hablando sobre las 10.000 coronas. Si no me recuerdo mal, son 10.700. Bastante dinero. Mucho dinero, ¿no? Y es por lo que tú decías, ¿no? Que han habido accidentes muy graves y la gente, obviamente, y aparte de eso, andan con su, ¿cómo se llama? Los audífonos, ¿cierto? Y que la gente no se entera de nada de lo que está pasando. Y obviamente que ahí se quedan situaciones bastante a riesgo, que yo normalmente las estoy viendo todos los días cuando ando haciendo clase con alumnos, digamos, ¿no?
0: Ok, mira, y también otro tema importante que me gustaría hablar contigo ahora, Juan, es las informaciones que nos llegan acerca de los fallecidos en accidentes de tráfico, que es una noticia muy lamentable. A nosotros aquí en la radio nos llega la información directa de Trick Traffic. Y aquí tenemos una noticia, la hemos traducido rápidamente al español. Dice 18 fallecidos en las carreteras en el mes de julio. No se registraron tantas víctimas en este mes de verano desde el año 2016. En lo que va de este año, o sea, este 2026, 70 personas han muerto en accidentes de tráfico frente a los 62 del año pasado. O sea, el año pasado un total de 62 fallecidos en accidentes de tráfico y este año 70 hasta el momento. Y el verano es una temporada alta en accidentes graves y lamentablemente el balance hasta ahora es desalentador. Las vacaciones no han terminado y agosto podría ser aún más sombrío, ha dicho Tania Lofsgorn, que es la directora técnica de Trick Traffic. Y dice aquí acerca de las motocicletas. En primer lugar, los hombres jóvenes en moto, los más afectados. En julio murieron 8 motociclistas, la cifra más alta desde el año 2010. Ningún otro grupo de usuarios de la vía sufrió tantas bajas. Los motociclistas son muy vulnerables, sobre todo en verano. En julio, la mayoría de los fallecidos en moto fueron hombres jóvenes que estaban empezando a vivir. Son pérdidas trágicas con un impacto enorme en sus familias y entornos, indica la directora entonces. Y dice aquí que Vestfold, la provincia de Vestfold de Inland, registra la mayor mortalidad. Vestfold, la provincia más pequeña del país, Inland, encabeza las listas de fallecidos en el mes de julio, con 4 víctimas cada una. En el caso de Vestfold, iguala su cifra del año 2000, 3 eran jóvenes en moto. Inland es la segunda provincia con más muertes en lo que va del año, acumulando 10, dice la información. Noticias bastante lamentables, y seguramente los oyentes, la gente que maneja, tiene que tener en cuenta estos accidentes que pueden ocurrir en cualquier momento también, ¿no? Aunque no sea culpa a veces del conductor, ¿no? O puede, a veces los caminos pueden estar muy resbaladizos en invierno, ¿no? Situaciones que hacen peligrosas las vías, y esto conduce también a estos accidentes a veces mortales.
1: Claro, ahora, mira, estadísticamente hablando, Hans, y eso no es de ahora, ¿no? Siempre ha sido así, y justamente una de las cosas que nosotros vemos cuando hacemos estos cursos básicos, teóricos, y tratamos de motivar a nuestros alumnos, es que estadísticamente hablando, siempre los accidentes más graves, y siempre cuando esto aumenta en forma más o menos dramática, por decirlo así, es en verano, digamos, ¿no? Y no como mucha gente piensa, que en realidad es en invierno. Justamente las razones a veces suena como lógico, ¿no? En invierno la gente toma muchas más precauciones por las ruedas obvias, ¿no? Los caminos, como tú decías, está el hielo, la nieve, etcétera, etcétera, que hace mucho más complicado, y la gente mucho más precavida, ¿no? En cambio, en el verano la gente se relaja, ¿cierto? Se relaja, los caminos están buenos, hay buena visibilidad, etcétera, y eso hace que aumente la velocidad. Y obviamente que en general los accidentes son por exceso de velocidad, la gente toma, como digamos, maneja en forma más, ¿cómo te llamas? Más agresiva, ¿cierto? Y justamente, digamos, en el periodo de vacaciones, hablemos junio, julio, hasta agosto, la gente empieza a salir, obviamente, de su rutina y empieza a hacer viajes más largos, obviamente, de vacaciones, la familia, el auto va lleno de cosas, etcétera, etcétera, y sale de su rutina normal, que a lo mejor es manejar, qué sé yo, media hora a su trabajo, que lo hace cotidianamente, pero empieza a salir de viaje largo, al norte, al sur, etcétera, y obviamente que ahí es otro tipo de conducción, y que la gente a lo mejor ha perdido un poquito esa práctica, y como tú bien lo decías también, la gente se confía, obviamente, y obviamente te encuentras con las motos, como tú bien lo dices, que es otro tipo de vehículo complicado para los que conducimos autos, que a veces no son tan fáciles de verlos. Y obviamente eso implica que automáticamente, lamentablemente, los accidentes más graves suceden en verano. Eso está estadísticamente ahí escrito, digamos, ¿no? Y aunque digamos, en general el Estado, a través del Departamento de Tránsito, se hacen los reglamentos correspondientes constantemente, pero bueno, lamentablemente, como tú bien lo dices, esto no ha aumentado, ¿no es cierto? Y obviamente nosotros como autoescuelas en general tratamos de a nuestros alumnos llamarle un poquito la atención de esto y que tomen las precauciones, especialmente en estos periodos de vacaciones, ¿no? Lamentablemente es una cosa que pasa todos los años.
0: Y lo lamentable es que han aumentado el número de, como decía aquí en la noticia, ha aumentado el número de muertes, de fallecimiento en comparación con el año pasado, ¿no?
1: Exactamente. Es lamentable porque se hacen campañas todos los años. Sí. El Estado invierte mucho en eso, en general. Pero al final el que se sienta ahí delante de su volante, llámese moto o auto o lo que sea, es el responsable al final, ¿no? Y que la persona tiene que tomar eso que una gran responsabilidad, como tú lo decías, y obviamente que depende de cada uno, ¿no? Eso.
0: Muy bien, ya nos estamos acercando al final del programa y para toda la audiencia que está escuchando y quiere inscribirse en el curso del 24 de agosto o agendar su primera clase práctica, ¿dónde están ubicados, si lo pueden nombrar nuevamente, y cuáles son las vías de contacto o teléfonos directos?
1: Bueno, nosotros tenemos nuestra página web, ¿cierto? Ahí el viajirotrafficschool.no, ¿cierto? Nos pueden mandar un mensaje ahí y nosotros se lo respondemos y obviamente estamos haciendo una lista de la gente que se inscribe. El curso va a ser en noruego en principio y la gente que lo desee también lo podemos ayudar en la parte de español y también en inglés. Eso por un lado, ¿no? Y también están nuestros números telefónicos, en el caso mío el 92 45 98 54. Me pueden mandar algún mensaje ahí, de preferencia me manden un mensaje porque como a veces ando conduciendo no les puedo contestar, pero sí me mandan un mensaje, más fácil para mí contestarlo después. O el teléfono de mi colega el Tristán, que es el 98 40 23 66, y también ahí pueden mandarle un mensaje a él, ¿no? Y nosotros obviamente tomamos contacto y lo vamos incluyendo en la lista para este 24.
0: Muy bien, entonces amigos, amigas, ustedes que tienen planes de comenzar a sacar a manejar para adquirir su licencia de conducir, o tienen algún conocido, algún familiar que tiene intención de comenzar a manejar, algún familiar, algún vecino por ahí, alguien que usted conozca, aquí tenemos profesores que enseñan en castellano, en español. 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Ahí Juanito lo va a atender de la mejor manera porque están acostumbrados a recibir a la clientela y lo hemos dicho antes en el programa, aquí ha batido récord porque tengo entendido que usted ha tenido alumnos de todo el mundo, por decirlo, de toda Latinoamérica, de México, de Chile, de Argentina, de Brasil, de Venezuela, etcétera, etcétera.
1: Sí, bueno, después, como hablábamos al principio, ¿no? Estamos hablando más de 30 años y obviamente yo he tenido el placer de conocer a gente de todos los países de Sudamérica en general y ayudarlos con mi carito de arena ahí para que ellos hayan podido regularizar su situación de su documento de conducir. Y eso hace que, obviamente, nos sigan llegando ahora los hijos de ellos, sus nietos.
0: Así es.
1: así ha ido pasando con el paso de los años, digamos, sí. ¿No? Por eso te decía justamente ahora yo, si bien es cierto, estoy jubilado ya y trabajo muy poquito, pero mi hijo ahora se hace cargo en general de la gran mayoría de los alumnos que van llegando y tienen la posibilidad, obviamente, de también... la impartimos en noruego y en inglés también.
0: Muy bien. Para despedirnos, un saludo para toda la gente, para los alumnos, para los que han estado en la escuela y para los que vienen en el futuro.
1: Bueno, un cariño grande, ¿no? Hay tanta gente que he tenido el placer de ayudar, ¿no? Un cariño inmenso a toda esa gente, a sus familiares, etcétera. Y a los que quieran, ahí estamos ahí con... disponible para ayudarlos en lo que nuestras posibilidades, es solamente colóquense en contacto con nosotros y ahí vamos a tratar de hacer lo que se pueda para ayudarlos en ese paso tan importante que es sacar la licencia aquí en Noruega.
0: Muy bien, muchas gracias nuevamente por venir aquí a la radio. Juanito, usted siempre muy atento, lo invitamos inmediatamente, él está con nosotros, yo sé que tiene mucho que hacer, tiene muchos compromisos, pero nuevamente muy agradecido por tu visita y todos los datos, la información que nos está brindando, ¿no?
1: Gracias a ti, Juan. Un cariño, un placer estar acá y un tremendo abrazo a toda la gente ahí de Radio Latinoamérica.
0: Hoy lo vamos a despedir ahora con una canción del recuerdo. Aquí está el popular cantante de origen argentino como es Leo Dan. Escuchemos.

0: Hola, bienvenidos a nuestro programa Female Gaze. En el día de hoy tenemos una mesa muy especial con dos mujeres que han viajado desde Trondheim para visitarnos acá en nuestros estudios de la Radio Latinoamérica y acompañarnos y a contarnos un proyecto muy interesante que está casi por salir. Por un lado nos acompaña Elizabeth Eli, ¿te dicen? Elizabeth Navarro.
1: Sí.
0: Tú eres antropóloga mexicana, gestora cultural y autora de un libro que es el que vamos a hablar, y también estás junto a Araceli Gutiérrez Olivares, ¿correcto?
2: Sí.
0: Bienvenida a la Radio Latinoamérica. Tú eres escritora, poeta y directora general de esta editorial que se llama Palabra que Dormía. Hermoso nombre. A las dos les damos la bienvenida a Radio Latinoamérica.
1: Muchas gracias.
0: Desde Trondheim. Ambas vienen a presentarnos un hermoso trabajo en equipo, un libro muy lindo que se llama Gladlax o Die Rare Urna. Bueno, tú nos vas a decir cómo se llama en español.
1: Sí.
0: No sé traducir. Pero es un proyecto literario. Ustedes han dicho que es un proyecto internacional e ilustrado que busca responder a esa gran pregunta que nos hacemos muchas familias acá en Noruega. Y es cómo pueden nuestros niños y niñas aprender noruego y a perder ese miedo al idioma a través del juego, el humor y la curiosidad. ¿Qué es exactamente Gladlax, este libro, y de dónde nace esta iniciativa?
1: Bueno, Gladlax o Die Rare Urana o Gladlax y las palabras extrañas, que podría ser traducido al español, se basa en dichos noruegos, que son a veces difíciles de traducir. Bueno, nosotros venimos de México. En México, como en muchos países de Latinoamérica, tenemos muchos dichos, dichos que no dan sentido en noruego, en otro idioma, si lo queremos traducir de igual manera. Y lo que yo me di cuenta es que en Noruega, pues es lo mismo. Hay muchos dichos que no se pueden traducir, ¿no? Pero sí podemos encontrar un equivalente. Y Gladlax describe una persona que es positiva, una persona que es feliz, juguetona. Hubo un proyecto que se llamaba Literatura para la Inclusión en la Casa de Literatura de Trondheim. Y ellos hicieron un llamado, invitaron a la comunidad para que llegáramos con propuestas. Y gracias a ellos fue que me abrieron las puertas y pude empezar a hacer unos talleres para niños, donde los grupos principales eran niños de background extranjero para aprender este tipo de dichos, ¿no? Entonces, lo que hice fue crear un método para jugar y eso, pero sí aprender un poco sobre los dichos. Y lo que me di cuenta es que cuando yo iba a hacer los talleres, pues los niños no van solos, los papás se sientan por ahí, ¿no? Pero sí participaban también los padres, y me di cuenta también que muchos de los dichos en noruegos que yo utilizaba en el taller, los papás no lo sabían. Entonces, de ahí nace la idea de seguir con este concepto, porque no solo ayuda a los niños, sino también a los papás. Entonces, como un,

0: atajo, ¿no? Yeah. Para aprender noruego más rápido y de una manera divertida.
1: Más divertida.
0: Sí. Y ahí empezó como la abuelita y también a descubrir y desarrollar el concepto con los niños, ¿no? Uh-huh. Porque te estoy hablando de niños de diferentes países. Son de Eritrea, son de Siria, son de Latinoamérica, son de todos los países.
1: Hablemos de los dichos. Por ejemplo, se me ocurre uno que usamos en Colombia. Es cuando se nos cae algo al piso, algo de comer, miramos así como, bueno, mugre que mata no engorda. No sé si lo han escuchado.
0: Bueno, tenemos en México, más bien es que ya lo chupó el diablo.
1: Ya lo chupó el diablo. ¿Qué otro dicho si nos puedes...?
0: Por ejemplo, cuando algo es fácil, ¿no? En México decimos pan comido.
1: Nosotros también decimos, uff, eso es pan comido.
0: Ajá. Pero, por ejemplo, si lo quieres traducir en noruego, no da sentido, ¿no? Pero el equivalente a pan comido en noruego, ¿sabes cuál es?
1: No.
0: Sería bareblobar.
1: Bareblobar.
0: Okay. Solo moras azules.
1: Sí, que es fácil, que se encuentran en cualquier lado.
0: Sí, como piece of cake, pero, o sea, ¿eso de uno dónde lo aprende?
1: Yo aprendí otro, ¿no? La vez pasada estaba aprendiendo que se dice goerun...
0: Grotten.
1: Goerungrotten.
0: Sí.
1: Y aprendí que cuando una persona le da muchas vueltas a algo, ¿no?
0: Ajá.
1: Que le da vueltas y vueltas y nunca llega al punto.
0: Uh-huh.
1: Y entendí que estaba relacionado con el contexto sociocultural de Noruega, porque antiguamente no se usaba mucha mantequilla. La mantequilla, el smør, uh-huh, era muy, muy escaso. Era casi que un luxus. Entonces la gente iba a Rungrotten antes de comerse lo más rico, que es el groten con la mantequilla, ¿no?
0: Y el azúcar.
1: Y el azúcar. Todo el tema de que los dichos obviamente están asociados al ambiente,
0: claro,
1: y al contexto sociocultural.
0: Sí, al ambiente, también al paisaje. O sea, ahorita vemos el ejemplo de lo de las moras azules. O sea, pues en México no tenemos, entonces no se ocupa, ¿no? Pero hay diversas categorías. Hay tanto el paisaje, frutas, verduras, animales, objetos, ¿no? Entonces representan mucho, mucho la cultura.
1: ¿Cuál es, digamos, el secreto que está en los dichos y cuál es la conexión que hay con aprender el idioma y la infancia?
0: Yo siento que es un atajo para también aprender, tal vez a inspirar. A veces salen en los libros, ¿no? Pero cuando, por ejemplo, mi hijo es mexicano-noruego y cuando él llegó a Noruega, él tenía 6 años, pero él no hablaba noruego porque creció en México. Entonces me di cuenta de que era un atajo para que él se motivara a leer y también entendiera los dichos en las caricaturas, porque salen mucho ahí, salen un montón de dichos, ¿no? Entonces, siento yo que para los niños que tienen un background extranjero o sus papás son extranjeros, pero ellos nacieron aquí, pues apoyarlos en eso. Porque a veces la verdad es que uno no los aprende en los cursos de noruego, porque es algo tan común que se olvida, ¿no?
1: Claro, y a veces quedas perdido en alguna conversación,
0: sí,
1: ¿no?
0: Sí, y hay mucho humor. Entonces, parte de lo que platicamos mucho es de que es muy importante esta parte del humor porque, bueno, no sé si porque somos latinas o por qué, pero yo sentía que quería expresarme de la misma manera. Yo quería decir pan comido o ya se lo chupó el diablo de la manera noruega. Entonces, tenía yo que buscar cuáles eran, ¿no? Entonces, aquí es un atajo
1: claro,
0: que les puede servir.
1: Cuando nosotros los adultos llegamos a un país a explorar un idioma, lo hacemos como, bueno, es un proceso fuerte. Muchas veces pasamos por estados de depresión, sí, de alegría, de euforia. Somos súper bipolares.
0: Sí, sí, sí. O sea,
1: es así, ¿no? Por lo menos los primeros años. Pero me pregunto, tú que tienes más experiencia, ¿cómo es ese proceso para un niño? Especialmente con el idioma, ¿no? Que es la primera barrera que uno tiene que superar.
0: Pues el juego. El juego es donde se ocupa mucho porque se sientan más como cómodos. De hecho, el viaje de los talleres que hago de Glalax empiezo mucho con lo que ellos saben, ¿no? O sea, Glalax está inspirado en un animal mexicano que se llama ajolote, para empezar, ¿no? Y este animal ha inspirado a videojuegos, a Minecraft, Roblox, y Pokémon, ¿no? Uh-huh. Entonces trato de también encontrar una conexión con los niños para ver lo de los dichos. Y ahí es donde ellos también participan, no es algo que solamente estoy yo enseñándoles, ¿no? Pregunto, oye, ¿qué dicen tus papás sobre esto? ¿No? Entonces ellos participan todo el tiempo. Ellos veo, por ejemplo, niños de ahora 15 años, que son, porque ya mi hijo tiene 15, sus amigos, de repente hay dichos que yo le enseñé a mi hijo durante estos talleres con sus amigos y ellos no lo saben. Y ellos son de Irán, por ejemplo. Entonces digo, ay, si hubiera participado antes, ¿verdad? Porque se va el tiempo, lo tienes que aprender. No siempre lo aprendes sobre la marcha o en la calle. Realmente a veces sí te lo tienen que enseñar a alguien. Y es muy importante, sobre todo al principio, para que puedan sentir que manejan el idioma y precisamente que no se frustren tal vez al leer, ¿no? Depende también de qué tipo de niño, claro, de dónde viene.
1: Claro, es igual los seres humanos tienen diferentes circunstancias por las que están acá. Tú has mencionado, por ejemplo, hay niños que vienen porque han huido con sus padres de una guerra o de un conflicto o de diferentes situaciones y han sido situaciones súper traumáticas que también incluso pueden afectar el aprendizaje y el lenguaje, ¿no?
0: Sí.
1: Pero en promedio, digamos, igual, no es igual de traumático, pero cambiar de ambiente, sí, cambiar de amigos, cambiar la escuela, irte a vivir a otra ciudad, también puede ser, no en la misma magnitud, pero también se podría considerar como un evento traumático.
0: No creo como evento traumático, pero sí un desafío para los niños, pero también yo creo que los hacen más resilientes, más fuertes. Porque no solo van a aprender las materias, si estamos hablando de niños que van a aprender el idioma, por ejemplo, de primaria, uno de primero, segunda clase, o sea, tienen que aprender las materias más aparte noruego y más aparte, por ejemplo, aprender noruego en otro idioma, matemáticas en otro idioma que no es el tuyo, sí está difícil. Por eso la necesidad de que haya más materiales para ellos. Sí existe, ¿no? Sí hay, pero digo, debe también haber más actualización de lo que existe. Y lo que me di cuenta también es que, por ejemplo, cuando yo hacía estos talleres con los Mutak Skula, a veces había grupos de niños que venían con un asistente o un Mushmorlare como asistente de la lengua materna. Y al final del taller me decían, oye, estos dichos no me los sabía, ¿no? Entonces se supone que son asistentes de la lengua materna y que están traduciendo al noruego, ¿no? Entonces dije, no, pues esto también está pensado para que los niños cuando leen el libro van a recibir ayuda de un adulto también para que los lean, ¿no? Entonces también sí pienso que el adulto lo va a leer, ¿no? Entonces pienso que puedo ayudar a varios grupos.
1: ¿Y cómo sientes que después de hacer todos estos talleres y materializándolos en un libro, cómo leerías tú el proceso de adaptación, de integración de los niños, independientemente también de su background o de las razones por las cuales están acá? Porque se habla mucho de la integración, ¿no? De la integración de los adultos, de, bueno, consígase rapidito un trabajo, aprenda el idioma porque tiene que trabajar, hay que pagar impuestos, ¿no? Sí. No puedes estar aislado de la sociedad. Bueno, todos estos temas que ya conocemos y que son de constante debate aquí en Noruega, ¿no? ¿Cómo es que los extranjeros nos integramos acá al país? ¿Cómo es eso con los niños? Porque tú estás más cercana.
0: Sí, yo siento que sí es un desafío. O sea, sí hay mucho apoyo para deportes y para mantenerlos activos, pero vamos, para lo de la lectura sí falta. O sea, sí existe el Sommerlés, ¿no? Esa actividad grande que es en verano donde los niños tienen que leer. Pero sí existe una necesidad. Yo siento que, bueno, me voy a atrever a decir esto. Pienso que, por ejemplo, si niños con otro background, con extranjero, sí creo que es un público olvidado.
1: ¿En qué sentido?
0: Tanto de literatura, que sea adecuado o adaptado a ellos. Pienso que sí. Bueno, la misma, algunos compañeros o bibliotecarios me lo han comentado. Es un grupo olvidado porque las necesidades son muy, muy diferentes. O sea, tenemos los niños que vienen de países de guerra a otros que, no sé, por trabajo sus papás están acá, ¿no? Es
1: igual
0: diferente.
1: A todos hay que atenderlos por igual, ¿no? Ajá, ¿no? Y tienen los mismos derechos que, bueno, que todos los niños.
0: Sí.
1: Bueno, para eso estamos acá, para entender un poquito el background del libro y entender pues por qué existe realmente este libro. Y es que hay muchas personas que probablemente nos están escuchando y tienen más preguntas sobre el idioma. Perdón, sobre el idioma y sobre los hijos, o por lo menos los que tenemos hijos acá en Noruega. Porque, y además tú lo has mencionado, los adultos, cuando llegamos a Noruega, tenemos miedo a hablar, tenemos miedo a equivocarnos, tenemos miedo a expresarnos mal. Y en lo personal, valga la crítica, o sea, la sociedad noruega no es que le ayude a uno mucho a aprender el idioma, porque inmediatamente te sienten el acento, te empiezan a hablar en inglés. Uh-huh. Cosa que, bueno, a mí me irrita mucho. A otras personas no, a otras personas les gusta porque, bueno, ahora sí te voy a entender. Pero a mí me parece que cuando uno va a aprender un idioma, también necesita la sociedad para poder aprenderlo. Uh-huh. Y que no, de alguna manera no te haga sentir incómodo si haces un error. Y me parece que en América Latina sí lo hacemos bien. Cuando una persona extranjera llega a aprender el idioma, todos nos vemos abocados a enseñarle el idioma, sí. Y le queremos enseñar cómo se dice esto.
0: Y groserías.
1: Y les enseñamos groserías, y les enseñamos también los dichos, uh-huh. Y les queremos enseñar, y los corregimos todo el tiempo. No, así no se dice, pero corregirlos porque se nota que queremos que la persona aprenda el idioma y estamos muy orgullosos, muy contentos de enseñarle a la gente. No sé si tú tienes esa misma impresión.
0: Sí. Sí, completamente de acuerdo contigo. O sea, o cambian a otro idioma, y también ha sido frustrante para mí. Nos estábamos hablando antes de entrar de que nos tomó mucho tiempo aprender noruego. Yo pensé que nunca jamás en la vida iba a aprender. Y aparte, yo no digo que me guste mucho decir groserías, porque la verdad es que no lo digo, pero sí me gusta saberlas. ¿No?
1: Por si alguien me las dice,
0: sí,
1: a mí.
0: Sí, lo sé. Entonces, no
1: le
0: sé.
1: Le mandan a uno groserías, ¿no? Ay.
0: Claro. Bueno, no sé. Yo no sé si ahí me salió la parte de ser antropóloga social, que me puse a la tarea de aprenderme lo peor de lo peor. O sea, me compré libros, y había libros que tenían hasta una parte. Hay un libro de groserías, por cierto, que tiene una parte en medio negra, ¿no? O sea, de unas hojas negras, que es así, lo peor, en México decimos lo más guarro de lo más guarro, en noruego, y no era porque yo lo quería decir, pero quería yo ser parte del humor, porque es importante, ¿no? Entonces, por eso es que también
1: sí. Trato. Entonces, esto me lleva a que los adultos tenemos una especie como de más vergüenza a la hora de aprender un idioma. ¿Qué deberíamos nosotros, en esta sociedad noruega, aprenderles a los niños?
0: No ser el ridículo, yo creo, literalmente. Bueno, yo cuando empecé a aprender noruego, pues el acentazo, ¿no? Y como también me pasaba como a ti, de que la gente cambiaba el inglés, o no te entiendo y eso, pero la verdad es que yo no sé por qué, pero yo estaba así como que yo lo quiero aprender. Estoy curiosa, ¿no? Y pues me valía. Si no me entendían, yo seguía hablando, ahí la loca, ¿no? Pero yo no sé si fue por ver a mi hijo también, de que le valía, ¿no? Le valía, ahora sí, hacer el ridículo, decir mal o decirlo mal. Y sí, obviamente, no, a veces sí me daba vergüenza, ¿no? De que, ¿qué estoy diciendo, no? Pero yo siento que el perder el miedo, porque eso es lo que tienen los niños les vale. No están pensando si lo dije bien, si se le escucha el acento o no, o la gramática está bien, solo lo hablan. Por eso es que también lo hablan rápido. No quiere decir que lo hablen a veces súper bien, ¿no? Les falta a veces también poquito, ¿no? Pero no tienen pena. Eso yo creo que nos tenemos que quitar la pena. Y también...
1: que no es fácil, ¿eh?
0: Que no es fácil.
1: Porque uno dice, no, a mí no me importa. Y uno se va así, ay. ¿Sabes qué? Lo hubiera podido hacer mejor. Uno se siente como, ay, lo dije mal, hubiera dicho esta palabra bien, ¿no? Uh-huh. No sé.
0: Pero pienso yo, como ahí hay un dicho, ¿no? ¿Cómo se llama? La práctica hacia el maestro.
1: La práctica hacia el maestro.
0: Sí, porque solo...
1: O la maestra.
0: Sí, o a la maestra. Porque es la única forma, es la única forma. Digo, yo no creo que hable perfecto noruego, pero ya me defiendo. Y si no me entiende, lo vuelvo a repetir. Y ya ahora, cuando, por ejemplo, por medio de mi trabajo, porque este es el libro es un proyecto privado. Yo trabajo como gestora cultural en una fundación. Y a veces cuando me mandan, no sé, en representación de la fundación, y luego, no sé, pone el nerviosismo, me puede salir el acento, no me salen bien las palabras, ya al final digo, mi idioma es el español. Si me escuchan acento, soy mexicana, y bueno, ya, continuamos. Ya ahora hasta me río de mí misma, y no sé, el ambiente cambia también en el cuarto, ¿no? O sea, ya no lo veo como algo que me impida.
1: Rompes el hielo, ¿no?
0: Sí.
1: De una.
0: Y ya.
1: Igual, pero con respecto a la integración, al sentido como de pertenencia, ¿sientes que los niños la logran más fácil que los adultos, por ejemplo?
0: Y se corrigen. Bueno, los niños son crueles. Los niños son crueles. Lo dicen directamente.
1: Directo.
0: Sí, hasta uno, ¿no? Los corrigen. Por eso es que me gustó trabajar con los niños, porque ellos se corrigen entre ellos.
1: ¡Ah, qué maravilla!
0: Y entonces, o eran mi mejor público, lo hablábamos, o el peor, o sea, me iban a decir, esto es una basura, ¿no? No sé, bueno, no literal así.
1: ¿No será que tenemos que hacer una clase con niños y adultos también para que los adultos aprendamos de los niños?
0: Sí, totalmente de acuerdo.
1: Yo creo que sería una buena experimento, ahí te dejo la...
0: Sí.
1: ¿Para otro libro?
0: Sí. Diría una amiga en México, hay que quitarse el rebozo.
1: El rebozo. Tú que eres la editora, ¿no? ¿Qué tiene diferente y novedoso este libro frente a otros que ya existen?
2: Bueno, lo que hemos pensado del libro es que sea, por supuesto, llamativo, ¿no? Que sea amigable y por supuesto, dirigido al público infantil, ¿no? Pero también tiene la diferencia que también atrae a un público adulto. Quienes llegamos a estas tierras y estamos aprendiendo el idioma, etcétera, es un libro que también nos sirve a los adultos para entender y para formar parte de esto que comenta Eli, del humor, de lo cotidiano, que tiene un espíritu universal, ¿no? Tiene un espíritu de no solamente que sea algo local o de Noruega, ¿no? Sino es un libro que está pensado en todo el mundo y tiene esa parte, ¿no? Esa esencia de cada una de las almas que lo estamos trabajando. Tiene esa parte, el ajolote, ¿no? Que es de tierras mexicanas, pero la diseñadora, por ejemplo, es de Chile, ¿no? Entonces, y toda la... lo que el ajolote vive, pues es una cotidianidad nórdica, ¿no? Entonces conjuga todas esas emociones, todas esas realidades y creo que crea una obra muy profunda en ese sentido.

0: tú tienes una experiencia con estos talleres y quiero que recuerdes algo de alguno de esos talleres que te marcó. Si nos puedes contar una anécdota de algún niño que te dijo algo, o un momento de juego, de risa, de humor que quieras compartir con los oyentes y que también ha inspirado la creación de este libro.
1: Uy, tengo muchos. Tengo,
0: ah, bueno, menos mal.
1: Tengo tanto buenos como súper tristes. Bueno, había unos niños de Ucrania y había también unos niños de Polonia, unos niños polacos. Estamos hablando del pan comido, precisamente. Y me acuerdo que estábamos haciendo, explicándolo, y les pregunté, ¿han escuchado un dicho de donde ustedes vienen que se relaciona con equivalente? Y los de Ucrania les costaba poco trabajo pensar, ¿no? Pero lo que me gustó que había otro grupo que, aunque no eran amigos, los niños polacos le explicaron a los de Ucrania, dice, sí, tenemos uno. Yo no sé si el niño polaco sabía ucraniano y dice, tenemos uno que es pan con mantequilla. No estoy hablando de, en noruego era bareblobar, pero me llamó la atención que en Polonia era pan con mantequilla. Y entonces estaba yo pensando, pan comido, o sea, cuánta conexión, ¿no? Y ellos, ah, sí, y se empezaron a reír, ¿no? Entonces crearon como una, no sé, como un equipo. Y cambió mucho el ambiente porque este grupo de niños de Ucrania que llegó al taller estaban muy, como te diré, muy callados. Y de repente cuando ya vieron que ellos podían aportar un poco más y se hizo con una cama de arena ahí con ellos, eso me gustó mucho, ¿no? En cómo se apoyaban. Ese es bonito, ¿no? Y también hay unos tristes, ¿no? Me llenaron de tristeza también el corazón. Durante los talleres, ¿verdad? Platicamos sobre los diversos animales, el ajolote, que bueno, no es una mascota, está en peligro de extinción, pero es, a algunos les gustaría tener mascota el ajolote porque está bien hermoso, ¿verdad? Entonces me decían unos niños de Siria, precisamente. Dice, yo tengo 5 gatos. Y le digo, ¿ah, sí? ¿En dónde? Dice, en mi casa, en Siria. Y entonces, o sea, yo sé cómo está la situación, ¿me entiendes? Entonces, en el taller no solo es idioma, son muchas cosas que salen y que me tengo que aguantar, a veces no llorar. Yo a veces salía devastada de los comentarios, ¿no? Porque empiezan a hablar de su país y no solo es el tema, o sea, no es un taller que solo me baso en el tema, ¿no? Me gusta también escuchar y platicar con ellos, ¿no? Y también hay otros mega divertidos donde he hecho talleres en la biblioteca, donde niños de, por ejemplo, había unos niños de Congo, chiquitos.
0: Ternuritas que están aprendiendo a volar, sí.
1: En la biblioteca, bueno, eso es de los mejores anécdotas. Se paró y le dijo una bibliotecaria, dice, ¿podemos tener esto todos los días? ¿Me entiendes? Entonces yo dije, sí funciona este taller, este concepto.
0: Wow.
1: Que no me vaya saliendo de la escuela, ¿verdad? Ya terminé el taller, fue una escuela mutaxcula, salí. De repente salieron corriendo los niños y abrazándome. ¡Eli, no te vayas! ¡Eli! Sí, yo dije, ¡ay, qué tiernos! ¿Me entiendes? O sea, y no me conocen. Yo di un taller de una hora.
0: Claro, es que eso es lo lindo de trabajar con niños. Es que es mucho amor ahí todo el tiempo.
1: Uh-huh.
0: Es un proyecto personal. Yo sé que los proyectos personales privados se vuelven muy difíciles. Las editoriales también la tienen dura, ¿no? Cuando quieren hacer cosas que de hecho implica ayudar a migrantes o levantar nuestras voces, es muy difícil el mercado, ¿o me equivoco?
2: Bueno, en ese sentido, Palabra de que Dormí es un puente, ¿no? Es un puente entre el mundo, la palabra hispana y la palabra noruega. Entonces, tratamos de dar voz a todos los y las personas, y también en ese sentido Gladlax es un proyecto sumamente importante para la editorial, porque combina esta faceta de enseñanza, combina esta faceta de apoyo y el impacto, ¿no?, que va a tener Gladlax. Entonces estamos es un equipo que está trabajando con una base de mucho profesionalismo, pero también con mucho cariño en ese sentido. Entonces, bueno, pues sí es todo un reto, pero es un reto que amoroso, ¿no?, que se disfruta. Mm.
3: De hecho, aparte es un proyecto de mujeres.
0: Un proyecto de mujeres,
1: porque
0: claro, por eso estamos acá.
1: La ilustradora, Diana Nieto, ella es chilena, ¿no? Y bueno, ella trabaja...
0: Mujeres latinas.
1: Ella trabaja, bueno, con la editorial, y yo también quise seguir trabajando con ella porque hay feeling.
0: No, y la ilustración es hermosa.
1: Ay, sí.
0: Es muy linda, la vamos a poner en el artículo y también ojalá la podamos poner en el video que vamos a sacar. Pero bueno, vamos a ver cómo le va el libro. Ustedes tienen un lanzamiento, ¿cuándo?
1: Es en la primera semana de septiembre. Estamos ya aterrizando la fecha donde nació la idea, en la Casa de Literatura de Trunje. Mm. Va a ser ahí. Pues bienvenidos.
0: Y voy a cerrar con esta pregunta que no me puedo ir sino hacerla. O sea, yo tengo que aprovechar que Eli está acá y yo voy a hacer las preguntas privadas.
1: Sí.
0: Claro, porque estamos hablando, Gladlax es para niños que van a aprender noruego, pero también estamos las mamás otras, ¿no?, que somos las mamás que estamos criando niños acá en Noruega, y la responsabilidad de aprender nuestro idioma es solo nuestra. Eso es un reto muy, muy duro. ¿Nos puedes dar un consejo a las mamás que queremos enseñar nuestro idioma a nuestros hijos y la frustración constante que sentimos? ¿Qué les dirías también a esas mamás? Porque es el inverso, ¿no? Uh-huh. Somos nosotras las que estamos solitas intentando entregar nuestra cultura, nuestro idioma a nuestros hijos. Ahí se la pongo difícil.
3: Sí, está difícil. Oblíganlos.
0: Saquen la chancla.
1: Está difícil la pregunta. Bueno, con mi hijo, como él no hablaba noruego, rapidísimo, pues tuve que apoyarlo para que aprendiera noruego, ¿no?, para la escuela. Pero de ahí, cuando aprendió noruego, me di cuenta que el chiquillo no escribía español, ¿no? Y aunque le explicaba lo que hice, digo, no sé si es el mejor tips, no lo sé.
0: Saqué la chancleta.
1: No, lo que hice es que me compré, cada vez que iba yo a México, compraba libros de primaria. De caligrafía, ya sabes, mi mamá me mima, cosas así, sí, con caligrafía, donde los niños escriben encima, y lo obligué toda la primaria a que después de la escuela se sentara a hacerme una hoja diaria. No sé si el mejor consejo, y él me seguía hablando a mí noruego porque no me hablaba español, pero después me doy cuenta que voy a México, lo llevo, y al hombre le cambió el chip. De repente ya hablaba todo español. No sé si fue por esa, twangs, laring, que lo hizo, pero compran material, que vean películas, en idioma original.
0: Bueno, yo también quiero dar un consejo que también me ha funcionado, pero obviamente cada familia es diferente, porque solo me contestan en noruego. Y bueno, ya lo acepté, está bien, lo acepto, pero ahora solamente les hablo en español y no me importa si no me entienden.
1: Sí, sí, aplícala.
0: No me importa, y a veces me dice kandu pomoshk, entonces yo le digo, no, me tienes que entender.
1: Sí, sí, muy bien, yo también la aplico esa.
0: ¿Estoy haciendo mal? Dios mío, a veces me siento.
1: No, estás haciendo lo correcto, te apoyo.
0: Gracias.
1: Sí, yo también, no lo hago solamente con mi hijo, lo hago con mi esposo. A veces los obligo 2 horas, digo, a partir de este momento 2 horas no hablo noruego. Ya están, se revuelcan, ya no saben ni qué hacer. No me importa. Igual como tú, no entiendo qué me dices. Y se desespera y me dicen, es que hasta me duele la cabeza. Le digo, pues sí, imagínate. A veces a mí sí me cansa y les explico. Es como si yo, a veces me gustaría colgar mi cuerpo y decir, una pausita de...
0: Ah, no, sí, español solamente. Sí. ¿Se atiende en español?
1: Sí.
0: ¿Crees?
2: O sea, tú, si tienes otro tips. Bueno, yo si tuviera hijos haría lo mismo, les hablaría todo el tiempo en español y si no me entienden, la chancla.
0: La chancla.
2: Sí, yo creo que son buenos tips y sobre todo el material. Sí, estaría practicando con ellos el idioma, claro.
0: Estaría padre.
2: Sí, estaría padre.
0: ¿Y tú crees que cuando tengamos el libro, crees que yo podría aprender un poquito algo a través de este libro que es para niños?
1: Yo creo que sí.
0: ¿Sí?
1: Sí. Hay mucha variedad de dichos. Digo, igual tal vez unos se lo sepas, tal vez otros no. ¿Has pensado en que si el niño lo va a leer, el adulto lo va a leer?
0: Ah, claro, tiene que estar el apoyo del familiar,
1: sí.
0: ¿No?
1: Sí, ah, lo pueden leer solo, pero...
0: ¿Sabes qué puede pasar?
1: Uh-huh.
0: Que mi hijo me lo lea a mí para enseñarme a mí.
1: Uh-huh. Y tal vez tú puedes buscarle el equivalente en español.
0: Claro. ¡Oh!
1: Sí.
0: Se puso interesante.
2: Está maravilloso.
0: Gledermay.
1: Sí.
0: Vamos a poner también en nuestra página web algún link donde puedan también encontrar algún dato, la información, si alguien quiere también acceder a esta información.
1: Sí, y también importante decir que Palabra que Dormía, las redes de Palabra que Dormía, por si quieren materiales en español, uh-huh, que publica.
0: Ahí vamos a poner también el link para que estén conectados también con esta hermosa editorial de Palabra que Dormía.
2: Yes.
0: Muchísimas gracias a las dos por estar acá en nuestra pequeña, humilde, gran corazón Radio Latinoamérica.
1: Me encanta. Gracias.
2: Gracias.
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0: Buenas tardes y bienvenidos a todos a Picantísimas, como todos los martes 18:30 por Radio Latinoamérica desde Oslo para el mundo, llevando lo mejor de las novedades, todo lo que está pasando acá en Oslo, lo que pasa a nivel mundial y lo traemos para acá porque extrañamos un poco de todo. Somos gente de mundo, así que somos ciudadanos del mundo y así vamos a por ello. Yo soy Opi de Porteños en Oslo y estamos acá con el equipo que va de rotation acá. Hay gente que viene fija, hay gente que va y viene, hay gente que hoy no vino, pero hay gente que retornó. Así es este lugar y eso es la gracia de tener las puertas abiertas para todos, para invitados y para equipo, que entre todos sacamos adelante este programa. Pero, ¿qué tal, Helen?
1: Bien, de vuelta de vacaciones, además todavía hace calorcito, está maravilloso Oslo y todo eso. Y contenta de, he echado mucho de menos a Picantísima y nos escuchan en todo el mundo, somos famosos. ¿Oh? Así que me parece simpático y vamos a empezar el programa, pero tengo un caballero a mi lado.
0: Que sí ha venido anteriormente.
2: Así. Sí, hoy día la traje a ella, soy su bodyguard.
0: ¡Ah! Y él.
2: Así que, bueno, aquí estamos muy bien. Hoy muy contento. Saludos a Den, que se encuentra fuera de la ciudad. A Nico, que nos encanta, su pareja. Y bienvenidas a algunas amigas de Bolivia también. Luis Sánchez en el programa de Picantísima, en este maravilloso día martes de verano en Noruega.
0: Ahí está, pero Den estará en Arendals UCA, que está yendo con Ana. Pero ¿a quién tenemos aquí? Que sin él no estaríamos hoy, hoy aquí. No.
3: ¿Qué tal? Muy buenas tardes. Bueno, muchas gracias por la presentación.
0: Acá, Opi, sosteniendo el equipo.
3: Gracias, sosteniendo como se puede, pero con mucho amor y con muchas ganas de volver ya para encarar más la parte más complicada que creo que es Noruega, que es... Ya está viniendo ya el clima.
0: Lo que se viene.
3: Lo que se viene. Winter is coming.
0: Sí.
3: Pero acá estamos.
0: Vamos a encontrar maneras de pasarlo lo mejor posible, ya sea con la radio o otras actividades. Vas a ver que acompañados está mucho mejor y para eso estamos acá, para hacer compañía. Pero también ha vuelto mi querida amiga de sus vacaciones, Floria.
4: Sí, eso de vacaciones es un poco discutible, pero volví. Estoy acá.
0: Ahí estuvo de paseo y también estuvo ocupándose de muchas cosas en las tierras, porque eso pasa también a los que emigramos, ¿no? Cuando nos toca repartir las vacaciones siempre vamos a casa, pero cuando vamos a casa de vuelta nos tocan hacer un montón de cosas que van desde chequeos médicos hasta reparaciones edilicias, visitas obligadas, trámites de la familia, así que, y mucha comida que uno siempre es lo que más extraña, así que eso es parte de la vida del emigrado. Pero como dijo Luis, tenemos aquí invitadas desde Bolivia y bueno, desde acá de Noruega también, que están para representar. Bienvenidas, chicas, ¿cómo está? Vienen de Grupo Caroá. Preséntense, Gla.
5: Hola. Buenas tardes, contentísimas acá por la invitación y agradecidas por la invitación para hacer una propaganda o invitación a todos los que quieren ser parte de la celebración de Bolivia. Mi nombre es Gladys, soy de Bolivia. Y bueno, soy parte

0: de la organización que está para la celebración de Bolivia.
1: Te vamos a preguntar todo sobre esa celebración, pero voy a empezar por preguntarte, ¿de qué parte de Bolivia?
0: Yo soy de Cochabamba.
1: De Cochabamba.
0: Toda mi familia es orureña, pero yo soy de Cochabamba.
1: Sí. Saliste ahí la distinta.
0: Sí.
1: Pero no viniste sola, estás acompañada.
0: Claro que sí.
2: A ver.
0: Tenemos. Bueno, yo le presento María Elena.
1: Tiene su representante acá, sus relaciones públicas, su RRPP, que le hace la presentación.
0: Bueno, es una ayudita porque ella es nacida acá, pero la familia es boliviana, es de la ciudad de La Paz. Y bueno, ella tiene en sus raíces mucha sangre boliviana y está, es parte de una de la organización para este evento.
1: Y una tercera.
2: Bueno,
3: yo soy Isabel. Soy chilena, pero amante de las danzas bolivianas. Y apoyo a mi amiga Gladys, la he apoyado con este evento de hace muchos años. Y me encanta participar.
1: Me encanta que estemos hermanados de Latinoamérica. Y eso a veces se da un poco más cuando estamos en un tercer territorio, ¿no? Que no le pertenece a ninguno de los involucrados y aprendemos mucho más de lo que son más cercanos a nosotros, ¿no? Y nos interesamos por ahí en detalles culturales que en nuestros propios países tal vez no teníamos en vista, pero es como que acá decís, uy, es latino, uy, yo quiero, ¿entendés? Y así que está bueno para difundir y aprender más de la cultura, tanto los que somos acá argentinos, chilenos, sobre la cultura boliviana en esta vuelta, así que les vamos a estar consultando sobre el evento, dónde, cuándo, todos los detalles. Pero, como siempre, vamos a arrancar con una canción. La que Cristian me diga, porque hoy estoy que le obedezco.
4: A ver. A ver. Vamos a arrancar con algo pedido por Den, que era.
1: Nuestra capitana.
4: Exactamente. Que justamente no está acá, pero fue la que me enseñó todo acá. Y una canción que ella cree muy importante, porque creo que es la nueva entre la Joaquí
1: y Callejero.
4: Exactamente, Joaquí y Callejero Fino.
1: Y nosotros ahora estamos acá en pos la Joaquí, que la queremos empoderar, ya sea monetariamente, pasando sus canciones así, que siempre arriba estamos del lado de la Joaquí, que la semana pasada Den hasta le hizo un tributo, vino con los anteojos de sol al programa, chicos.
4: Muy bien, perfecto. Así que bueno, vamos a ir con la canción Te Vi de Joaquí y Callejero Fino.

0: Aquí estamos de vuelta, entonces ahí pasaron la Joaquín y Callejero Fino, que acá, como siempre, desde este humilde lugar en sororidad, le mandamos nuestro apoyo a la Joaquín, que no sé si lo necesita o no, pero nosotros nos queremos hermanar con este sentimiento. La empatía de otra mujer sufriendo es más fuerte que cualquier otro sentimiento, así que ahí la abrazamos desde acá, porque pero, ¿a quién no le rompieron el corazón? Así
1: pero que... bueno, también, ¿quién no fue despechado? Contábamos el otro día y nos preguntábamos quién ha sido despechado, pero en una de esas fue un premio, ella. Si uno no sabe, de repente cuando pasan las separaciones dice, ay, menos mal, después del tiempo, menos mal que se fue, porque salí ganando.
0: Ella está para mucho más, ella.
1: Pues viste, claro, entonces, bueno.
0: Aparte, un minón la Joaquín.
2: Totalmente.
0: Tremendo. Ah,
2: bueno. A fuego la Joaquín.
0: Claro, no le va a faltar candidata a esa mujerona, ¿eh?
1: Entonces, a lo mejor está contenta.
0: Ay, ojalá, que así, que esté contenta. Bueno, se vienen muchos eventos, así que yo voy a empezar con la agenda de los ausentes, porque a los presentes les vamos a hacer muchas preguntas. Porque ya saben que esto ya pasó una vez, y si estuvo buena la primera... exigimos una segunda. Así que tan buena estuvo la primera peña argentina que se hizo en Oslo, que se viene la segunda peña argentina acá el domingo que viene, el 16, y nos han enviado un mensajito al respecto que vamos a estar escuchando qué nos cuentan.
3: Hola amigos y amigas de Picantísimas, muy feliz regreso. Me comunico para invitarlos este domingo 16 de agosto a la segunda edición de la Gran Peña Argentina. Va a ser en Lovinda nuevamente, la dirección es Eke Verbeyen 243. Y bueno, venite con el mate, con un símbolo patrio. Nosotros nos encargamos de la comida. Va a haber muchas comidas típicas como locro, humita, empanadas, medialunas, facturas con dulce de leche, torta frita, un montón de cosas ricas. Y la musicalización va a estar a cargo de DJ Patrol, con sus vinilos. También va a haber música en vivo, bingo, juegos para divertirnos, clase de chacarera con la profe Romy. Y bueno, nos los esperamos este próximo domingo. Prepárense para disfrutar un gran día juntos. Nos vemos ahí.
0: Bueno, así que ahí les recuerdo, este domingo 16, la Gran Peña Argentina, en su segunda edición, como dijeron ahí, va a haber comida, va a haber baile, va a haber música en vivo. Estuvo acá la semana pasada DJ Patel y nos contó que va a estar pasando también vinilos de folclore argentino. No le va a faltar nada a esto. Voy a recordar que hay comida, que es lo más importante de todo, chicos. Va a haber... como empieza temprano, va a haber para almorzar, si quieren ya reservar en el Instagram de la Gran Peña Argentina en Noruega, pueden hacerlo, hay un link, va a haber locro, va a haber opción vegetariana porque va a haber humita, y son libres de llevarse el mate, cada uno lleva para tomar lo que quiera, que ahí va, Dios proveerá, y Baking Therapy nos dará las facturas que nos hacen falta. Va a haber torta frita, alfajores, pueden comprar para llevarse. La verdad es que no falta nada. El buen espíritu, las ganas de compartir la tradición argentina, estar con un montón de gente que es la primera vez por ahí que ve el folclore argentino, clases de baile con Romy, que también ha sido nuestra invitada. La verdad es que es un momento para estar distendido y entre música y comida y pasarla bien todos juntos. Acá los chilenos ya han ido de visita a lo que ha sido la Gran Peña.
1: Es muy bueno y es simpático. Los argentinos, algunos son simpáticos, pero bueno.
2: Algunos.
1: Bueno, no, lo que te iba a preguntar.
2: No cuando están todos juntos.
1: Sí, no cuando están amontonados.
0: Eso es intenso. No,
1: oye, pero te iba a preguntar, ¿a qué hora es y a la hora de almuerzo ustedes almuerzan a la noruega o a la latina?
0: No, empieza temprano, empieza a las 11:30, así que ya la comida va a estar ahí a disposición. Pero si alguien quiere en realidad arrancar por unas medialunas y unos mates, arranca como quiera, ¿no?
2: En ese orden.
0: No te sientas limitado. Si la defino, la limito, claro. Como diría el chino Darín. Así que...
1: pero tú dijiste que uno llevaba para tomar, pero ahí venden también, ¿no?
0: Ahí todo lo que sea cafetería se vende. Ya. Empieza, como dije, a las 11:30 y hasta las 18:30, 19, son los distintos programas que va a haber ahí. Pero sí. Mate, que cada uno se lleve el termo y claro. El mate, porque así, si no, para compartir.
1: ¿Y en Bolivia toman mate también?
4: No.
1: No.
4: No, no. No. Mira. Es una costumbre, pero tenemos mate de coca.
1: Ah, bueno,
4: que es
1: muy
4: popular,
1: bueno, claro.
4: Pero no es una costumbre,
1: no.
4: Porque es más como una medicina natural.
1: Exacto, claro.
4: Así que no, mira, no tomamos.
0: Están invitadas formalmente también, si quieren.
4: Nos gustaría mucho, pero sí, tenemos el evento.
0: Sí, claro, el mismo día. Ay, ven que la agenda está full, no, sí, verdad, no alcanzamos. Sí.
1: ¿Tienes alguna otra invitación o esa era...?
0: ¿Vos me querés invitar a algún lado? Sí.
1: Bueno, por eso. Pero bueno.
0: Por recibir invitaciones también.
1: Sí.
4: Yo te puedo invitar a la celebración de Bolivia.
1: Mira, por eso quería saber cómo, cuándo y cómo.
0: ¿Cuándo, cómo, dónde? Sí.
4: Buenísimo.
1: Cuéntanos.
4: Bueno, yo les invito a este 16 de agosto de horas 1 a 7 de la tarde en la dirección que es Nurdals, Brunsgata 22. Ahí vas a degustar de la fantástica comida de Bolivia, que tendremos como chicharrón, salteñas, que es muy popular. Lapping, que es un plato especial de Bolivia.
0: ¿Qué
4: tenemos
0: es?
4: Una gastronomía enorme allá.
0: Contame, sí, qué es ese, sí, plato.
4: Bueno, es carne de res, pero está preparada o sazonada de una forma especial para que la carne se vuelva muy suave.
0: Uf.
4: O sea que por eso se llama lapping. Si no está suave, no es.
0: Tiene que tener garantía de suavidad.
4: Exacto. Y se sirve con mote, que no conocen muchos acá tal vez, el maíz blanco, pero sí, que son los grandes, y papas y una ensalada.
1: ¿Y el mote ustedes lo traen de allá o lo hacen? Lo traen de allá.
4: Sí.
1: Y dime, ¿por qué hacen esto? ¿Celebran algo?
4: Claro, nos vamos a celebrar la independencia de Bolivia, pero en realidad el Día Nacional de Bolivia es el 6 de agosto. Mm. Lo celebramos días distintos por razones de que queda el verano y hay muchos que de acá en Noruega se viajan.
0: Claro. Sí, porque todavía los chicos están de vacaciones de verano, ahora recién están volviendo esta semana. Claro. Entonces por ahí hay gente que te quedó afuera vacacionando todavía.
4: Sí, claro, claro. Con la experiencia que tenemos, que ya son 6 años que lo realizamos esto, y es primera vez que lo hacemos una propaganda. Muchas gracias por eso, que nos va a ayudar bastante. Es por eso que ya hemos visto las fechas, que nos queda muy bien.
1: Claro,
4: o sea,
1: claro,
4: no lo realizamos el mismo día, en realidad.
1: ¿Y tiene algún valor la entrada? ¿O?
4: No, la entrada es gratuita. Yeah. Es justamente esto. El objetivo es poder estar con nuestros compatriotas bolivianos y también amigos de distintos países, porque claro, estamos con la suerte acá en Noruega de que existen tantos países, y uno se hace de amigos y está lindo invitar para conocer la cultura, la música y la gastronomía de tu país.
1: Bueno, se hace amigos y enemigos también.
4: Bueno, por el momento no tenemos enemigos.
1: Ah, mira,
4: no,
1: que somos rencorosos. Ellas, son muy buenas.
0: No con ustedes.
1: No.
0: Saludos, chicos.
4: El pasado es el pasado para nosotros.
1: No, está bien. Oye, ¿tú sabes
0: son conflictivos estos chilenos? Sí, tienen problemas con todo, te voy diciendo, bueno, no te los tomes personal.
4: No, pero sin pasar de menos, tenemos una compañera acá, es parte de la organización que hemos empezado de cero, que es de Chile.
1: Claro.
4: Y le encanta lo que es el folclore más que todo.
1: Pero
4: la
1: ustedes
4: danza.
1: Le pidieron los papeles de limpieza de ella, como si venía bien recomendada, porque yo, como la conozco. Bueno. No sé si la recomendaría. No, ella baila muy bien, ¿eh? Ella baila muy bien, en realidad. Pero, ¿tú sabes más o menos cuántos bolivianos hay en Noruega?
4: Sí, aproximadamente ahora están entre 900 a 1100.
1: Ah, mira.
4: Sí, hace 10 años eran como 57.
1: ¿Cuántos argentinos hay más o menos acá?
0: No es muy difícil el registro.
1: Es muy difícil.
0: Se dice que 2.000. Claro, ese es el tema. Porque se dice que hay aproximadamente 2.000, pero es probable que sean más. Sí. Primero, porque hay muchos que vienen temporalmente por la Work and Holiday, que es solo un año. Y el tema del registro, porque la gran mayoría de los argentinos que vienen están registrados con su pasaporte de la doble ciudadanía. Entonces cuentan como italiano o español. Exacto. O alemán con el pasaporte que hayan venido.
4: Sí.
0: No todo el mundo se acerca a la embajada a registrarse. Además del registro oficial en UDI con el pasaporte europeo, debería, o lo mejor es que también te registres en el de tu país, sí, sobre todo si tenés la oportunidad de tener la embajada o el consulado acá, y para que se pueda llevar un registro, para un montón de cosas, ¿no?
5: ¿Y cuántos aproximadamente hay en Oslo?
4: Aproximadamente, la verdad no puedo decirlo, están en todas partes, pero como comentaban, hay mucha gente que se vino de España, que tiene la ciudadanía europea. Es por eso, porque yo recuerdo que hace 10 años atrás éramos 57 bolivianos en todo Noruega. Y ahora somos 900, así que...
5: Mira. Claro.
0: Está, ¿cómo ha crecido?
4: Bueno, sí, bastante. Y lo bueno que de esta celebración, perdón, es que hay gente que viene de lejos, que vive en otras ciudades de Oslo. Y nos reunimos, celebramos y la pasamos tan lindo porque uno es, eso es lo que uno extraña. Añora de su país. Y la música, la comida, la compañía de estar en el ambiente latino.
5: Y sí. Eso estaba pensando, eso. ¿Cómo les hacen llegar a ustedes la información a todos los amigos que se están repartidos y hermanos bolivianos que están repartidos a través de Noruega, por ejemplo? ¿Cómo les llega a ellos la información de esta fiesta nacional que se celebra este domingo?
4: Sí, mira, ahora lo que nos ayuda bastante son las redes sociales, ¿no? Ahora nosotros nos movilizamos mediante las redes sociales, también publicamos en lugares que son latinos, no solamente Bolivia, porque hay una página también bolivianos en Noruega o en Oslo, pero no todos están ahí, ¿no? Por ejemplo, publicamos en latinos, de argentinos, sí, colombianos y todo eso. Y eso es lo que nos ha ayudado por el momento. Pero al empiezo era más que todo aparte, entre amigos.
0: Aparte de que avisarlo así en todos lados, me parece bárbaro que lo publiques en grupos de argentinos, porque, por ejemplo, en Argentina hay mucha inmigración boliviana. Entonces hay muchas personas que tenemos familiares de otro país que por ahí, no sé, mi familia, por ejemplo, es paraguaya, ¿no? Entonces, si me enterara de más cosas de paraguayos, me sumaría, porque si bien yo soy argentina, la cultura de mi casa es de otro país. Y lo mismo con Bolivia, hay un montón de bolivianos en Argentina. Entonces, por ahí, si otro argentino tiene parientes o pareja o lo que sea, nada, se entera de estas cosas y está bueno ir. Por eso lo tienen que compartir en todos estos grupos de diferentes nacionalidades latinas.
4: Eso nos ayudó bastante.
1: Y tú contaste también en delante que tienen una organización.
4: Mira, en realidad la organización es del grupo de danzas que se creó hace como 14 años. El nombre es Karua. Es una palabra que en el idioma que es el Aymara, ¿no? Que significa fuego en el corazón.
1: Ah, mira, qué bien.
4: Karua.
1: Y bailan todos los bailes de Bolivia.
4: Sí, es lo que nos emociona bastante, que Bolivia tiene una variedad de danzas. Entonces, sí, lo bailamos todo lo posible.
1: Ah, sí, pues lo posible.
4: Claro,
1: porque yo creo que sí. Pero ¿hay alguien que sea experta, ponte tú, en baile en el grupo o ustedes mismos son autodidactas? Claro.
0: Porque toda la responsabilidad recae sobre vos.
1: Porque esa es la dificultad que tenemos todos los grupos latinos, que tenemos, pero no tenemos una profesora. ¿Sí? Es como vamos todos aprendiendo de todos, más o menos.
4: Sí. Mira, por el momento yo soy la que les ayuda a hacer las coreografías o enseñar a gente que no conoce o no sabe, pero también tenemos muchos talentos. Es que esa es la gracia de ser latino. Uno tiene sus raíces y basta que escuches el ritmo, ahí ya se te hace tan fácil. No a todos, pero a la mayoría.
0: Además, ¿vos ya habías aprendido antes o aprendiste acá o cómo surge lo del baile?
4: La suerte que nosotros tenemos, yo creo que en toda Latinoamérica, es desde escuela.
0: Claro.
4: Nos instruyen con las cosas, desde escuela. Ahí se celebra los días de las ciudades, por ejemplo, departamentos, y hay danzas y
0: actos
4: danzas
0: patrios,
4: sí,
0: en los que hacen.
4: Y yo crecí en una ciudad donde los profesores, o la escuela que estuve, los profesores de educación física tenían la cualidad y la profesión de enseñar una buena coreografía, una buena danza. No era solo
1: Qué lindo.
4: Y a vestirnos adecuadamente.
0: Como si con la tradición. Sí, ¿En Chile también hacen así con los actos?
1: Nosotros nacimos bailando, entonces no necesitamos ese tipo de clases.
0: No, pregunto porque, por ejemplo, en Argentina también es muy tradicional que cuando es un acto, no sé, por ejemplo, el 25 de mayo, las chicas se visten con bonchinita, los hombres con la galera, depende del rol que le toca hacer, es como que en todos los actos se visten así, ¿no? Por ejemplo, ahora que la Gran Peña Argentina es ahora elegimos el 16, en realidad el 17 de agosto es la conmemoración del paso a la inmortalidad de José de San Martín, y cuando son esos actos escolares en agosto por San Martín es como que se visten de los granaderos, claro, o hacen algo conmemorativo al cruce de los Andes. En cambio acá en Noruega
1: muy poco,
0: no hay acto escolar en el que, no sé, se no voy a, es una burrada decir que se disfrazan de vikingos porque no es de esta zona, pero por poner un ejemplo, no es que se disfrazan de o hacen de tal cosa o de un rey, o no hay esos actos como hay en Argentina, es tan tradicional. Por eso pregunto, sí, si en Chile
1: no,
0: también.
1: En Chile hay mucho, fíjate que ahora después de que tuvimos la segunda libertad, como quien dice, el chileno está pero tan, mira, bailan en la calle, hay concursos, hay centros de baile, o sea, es maravilloso, y trajes de todos colores, de todas las zonas. Pero fíjate tú que ustedes tienen una chilena en el grupo. ¿Y por qué entraste? Ella se llama Isabel y que está aquí con nosotros. ¿Por qué entraste a bailar con los bolivianos?
6: Bueno, mira, mi experiencia es... una vez me invitaron a Suecia. En Suecia hacen todos los años carnaval. Hay tanto boliviano en Suecia y tantas asociaciones de distintas ciudades. Y se juntan, cambian de ciudad todos los años. Y a mí me invitaron ahí. Y yo ahí me enamoré.
1: Claro.
6: Me enamoré de su baile. Porque a mí me encantaba bailar. Claro. Yo bailaba cueca.
1: Sí, pues.
6: Es mi baile nacional de Chile. Pero yo dejé la cueca por eso.
1: No, no abandonaste.
6: Es que,
1: pero se parece, ¿no?
6: Nada.
1: Mira.
6: En absolutamente nada. Y bueno, ahí a mí me encantó. Y a mí me recibieron también allá los bolivianos. Ellos hacen, empieza el viernes, pero el viernes hace como una peña. Y la gente baila así, informal. Claro. Y ahí trataron de enseñarme y a mí me encantó.
1: Claro.
6: Me encantó.
1: Claro.
6: Y bueno, después llegamos a Oslo y me encontré con gente que quería enseñar y yo me inscribí ahí a bailar.
1: ¡Qué bien! ¿Y cómo lo hacen? ¿Tienen algún lugar para...? ¿A cuánto tiempo ensaya? ¿Cómo lo hacen?
4: Bueno, hace 2 años tomamos pausa del grupo de danza por razones de trabajo.
6: Claro. Y COVID
4: también. Y bueno, ustedes saben muy bien, cuando uno está, ya tiene sus responsabilidades, claro, es un poquito difícil coordinar. Pero sí estamos pensando en regresar este año, ¿ya? Porque faltan aquí muchas del grupo y algunas se viajaron también.
1: Claro.
4: Están en Colombia y ya están de regreso, así que ya vamos a encaminar nuevamente con el grupo de danza. Sí.
5: Gladys, ¿y por qué crees tú que a María Elena le gusta la música folclórica de Bolivia? Tú que la conoces de más cerca y todo eso. A ver, cuéntame, porque entiendo que ella es noruega boliviana. No le quiero preguntar a ella para no preguntarle ni en noruego ni en otro idioma, ¿no? Entonces, cuéntame tú, que la conoces un poquito.
4: Sí. Bueno. bueno, María Elena es toda la familia de Bolivia, pero vive muchos años en Noruega, en Bergen.
5: En Bergen.
4: Y ella nació acá. Pero siempre le han inculcado la cultura, ¿no? Como siempre. Y también el idioma y todo eso. Y también viajaron bastante a Bolivia. Ella conoce Bolivia, mayormente la ciudad de La Paz, que son de allá, la familia. Y ha visto la cultura, la comida. Y obviamente acá la mamá o la abuelita le hacían la comida y todo eso. Hasta los diminutivos, como hablamos, ¿no? Papacito, aquisito, ahícito. Todo eso. Y es muy lindo escucharle hablar con su dialecto. Eso sí, esas palabras, ¿no?
1: Claro.
4: Pero ella en sus raíces, en su sangre la tiene lo que es la cultura. Entonces ella es una de nuestras buenas bailarinas en el grupo.
6: ¿Puedo decir algo yo?
5: Sí, claro, sí. Isabel, por favor. La chilena boliviana
6: ella
5: presente.
6: Ella es nuestra profesora, ¿no es cierto? Claro. Gladys es nuestra profesora, pero ella es la que capta los ritmos al toque.
4: Sí.
6: Y ha ido a Bolivia, a los carnavales, con otra integrante que tenemos, que ahora está en pausa. Han ido a los carnavales en Oruro. En cambio, yo, cuando yo tengo que aprenderla, yo tengo que ir a la casa a repetir, porque hacemos video y repito
1: claro,
6: para igualar, pero ella lo agarra todo.
1: Sí. O sea,
5: sí. Eso es muy hermoso. Oye, ¿la organización tiene algún tipo de actividad solidaria con algún pequeño pueblo en Bolivia, con gente con situaciones de ayuda. Sí. ¿Qué tipo de actividad, aparte del baile, la organización desarrolla?
4: Ya, mira, por el tipo de organización que tenemos, nos basamos más en la danza. Nos hubiese gustado mucho poder abarcar mucho más, pero tuviese que ser otro tipo de organización. Pero sí lo hemos pensado. Pasa que nosotros entre latinos nos conocemos como son. Y es para mí, sinceramente, y eso es lo bueno que tenemos, casi coincidimos con nuestros pensamientos con el grupo, es porque tenemos mucho cuidado en cuestión de dinero.
1: Ah, claro. Claro
4: que, mucho sí. Cuidado. Somos muy cuidadosas, o sea, en ese aspecto. No queremos inmiscuir porque siempre hay algo, alguien o algo que pasa o algo malo, y es donde ahí se separan, sí, se mejor. Destruyen. Pero por el momento nuestro enfoque en la organización es de danza. Pero sí, por ejemplo, nos organizamos entre otros bolivianos que viven en Oslo, compartimos o algo así. Pero nos hubiese gustado bastante cuando pasó esto que se encendió acá en Santa Cruz. Había un año, pero también tuvimos que ser muy cuidadosas. Queríamos colaborar con danza, sí, porque había otras personas que lo estaban organizando, pero somos muy cuidadosas, sí. Depende, tenemos que ir muy profundo quién y cómo lo están organizando, porque acá lo puedes organizar muy bien, pero allá también tienes que estar muy, muy bien cuidadoso.
0: Hay que estar muy atentos, es algo a lo que tener cuidado. Bueno, pero ya que estamos hablando tanto de música y de canciones y de baile, queremos empezar por escuchar algo. ¿Qué vamos a poder escuchar?
2: Exactamente, vamos a escuchar la canción Bolivia y ustedes van a corregirme por el artista. Ustedes van a decirme cuál es.
4: Ya.
2: Los Carcas. ¿Está bien?
4: Correcto.
2: Perfecto, listo.
0: Aprobado, niño Cristian.
2: Vamos, la canción Bolivia, el artista Los Carcas.

0: Ahí pasó la canción bien alegórica que se llama Bolivia para que no le erramos a nada. Fuimos a lo seguro. Pero bueno, ya, que todos estén atentos, que ahora tomen nota y ustedes nos repiten dónde, sí, cuándo, todos los datos sobre esta festividad del domingo.
1: Ok. Bueno, nuevamente invitarles a toda nuestra gente latina y noruega para el evento de Bolivia que se realiza este 16 de agosto a horas de 1 a 7 de la tarde en el lugar de Nurdals Brunsgata 22. Ahí se venderá comida, puedes degustar de comida, artistas que van a tocar en vivo, como el grupo de Runa Marca. Ellos son de Perú, que nos han colaborado varios años. Javier Valverde, que es boliviano, y Esteban Medrano, un boliviano. Y también van a poder apreciar las danzas bolivianas del folclore.
0: Con unos trajes muy hermosos, por lo que escuché.
1: Claro que sí.
2: Además es gratis, las chicas son súper simpáticas y yo creo que lo van a hacer regio, porque yo una vez fui a la celebración de ustedes y era fantástico.
0: Y la comida parece que va a ser bien rica,
2: sí,
0: también.
2: Sí, bien rica. Entonces, amigos, todos vamos a conocer nuestra cultura latina y con Bolivia. Gracias por venir, chicas.
1: A ustedes, muchas gracias por la invitación.
0: Por favor, así que ya saben que las puertas están abiertas. Cualquier otro evento que surja, clases, lo que sea, acercamos un poco la cultura boliviana acá a todos los hispanohablantes en Oslo. Y bueno, vamos de canción en canción, porque ahora estamos musicalizándonos, pero bueno, no queríamos dejar de hacer mención, un abrazo grande a todos nuestros hermanos colombianos después del sismo que se sufrió el día de ayer, con un sismo de 7.4 grados. Lamentamos los fallecidos y mandamos desde acá un abrazo. Y vamos a mandar esta canción, está bien, ustedes deben pensar que la elegí porque es el que me gusta, que vamos con un tema de Maluma que se llama Loco por Volver, pero es una canción que habla hermosamente de, como le dicen ellos, de la tierrita, de lo que es Colombia, y que imaginamos que no solo unidos entre ellos, sino de parte de toda Latinoamérica, se va a salir adelante, como fue el caso de Venezuela, que acá la radio, por ejemplo, en lo que fue la Big Latin Party, la recaudación de fondos fue para donar a nuestros hermanos venezolanos, y esperamos que todos se recompongan rápido y que por lo menos sientan el calor que se manda y que están en nuestros pensamientos y en nuestras oraciones, y que la situación repunte pronto.

0: Colombia, de Latinoamérica, que sepan que con disciplina, con trabajo, con esfuerzo, con sacrificio, con mucha humildad, podemos cumplir nuestros sueños. Yo estaba loco por volver a mi tierra, a mi casa, a mi familia, a mis amigos, mi gente, a mi música, a mi esencia. Estaba loco por volver a Juan Luis. Muchas gracias, mi gente. Sin ustedes no sería absolutamente nadie. Los amo.
1: Bueno, y ahí pasaba Maluma. Y seguimos con la agenda porque acá, miren, tenemos una invitada que ha vuelto. Eso quiere decir que no la asustamos lo suficiente la primera vez que vino. Y eso está bueno porque vino ahora de vuelta, pero nos va a traer novedades. Hay cosas, hay lugares, hay eventos, hay comida. Angelita, ¿cómo estás?
2: Hola, bien, ¿ustedes?
1: Muy bien, gracias a Dios.
3: Preséntate.
2: Ángela Patricia Quesada Borja, la de siempre. Angelita. Antes tenía Arepas Angelita, ahora es solamente yo. La empresa está ahí. ¿Qué novedades hay? No quiero llorar, lo que pasó el fin de semana, fue ayer por la mañana, el terremoto, temblor, nos cogió de sorpresa, es lo muy difícil, pero pues, mi familia está bien,
1: gracias
2: a Dios, está todo bien.
3: ¿Dónde fue el centro del terremoto?
2: Mi familia me dijo que es en el Chocó.
1: Sí.
2: En el Chocó antioqueño, que es cerca a Medellín, pero también cerca a Pereira. Es en la costa pacífica, es en la mitad, en el mar. Una zona que ha sido muy... que casi no encuentro la palabra ahorita para decir, pero es una zona que ha sufrido mucho. Una zona muy... muy difícil.
3: ¿Ha sufrido por los temblores o
2: por...? No, por muchas situaciones. Mi familia, mi mamá de mi madre es en Vera, era en Vera, murió en Vera Chamí, indígenas. Y es todo el territorio, el camino al mar. Es una zona muy, muy quebrantada por el clima y por muchas situaciones políticas y muchas dificultades entre la pobreza y y la fuerza de mucha gente.
3: Oye, ¿el terremoto tiene algunas placas o volcánicos? ¿Sabes tú eso?
2: No mire, no. Pero lo que sí, no me he enterado mucho porque no me he sentado a leer, no. Pero dicen que el epicentro fue en el Chocó. Pero yo el Chocó, yo soy de Medellín, o sea, me crié en Medellín, entonces es el oeste, al oeste de ahí uno se puede ir hacia al Pacífico y al Caribe, entonces no sé, pero lo que sí me dijo un amigo, porque fue un amigo el que me escribió primero, yo iba a ir a trabajar a un seminario, y me desperté y un amigo escribió, Angelita, ¿sabes lo que pasó? Y yo... imagínate, son 6 horas claro. De diferencia, o sea, mi familia estaba, entonces no sé mucho de eso, pero si alguien me dijo que está un volcán haciendo erupción en el sur, porque afectó el suroeste del país, creo que se dice.
1: Bueno, pero nosotros estamos full agenda, decime, ¿qué eventos se vienen? ¿Qué nos viniste a contar?
2: Bueno, mañana, pero esto fue más improvisado que planeado, María Eva Urieta, que es una gran amiga, la quiero muchísimo, me dijo, el otro día estábamos en un jam, por aquí, Javier Valverde y otros amigos, muchísima gente linda, me dicen, Angelita, vamos a hacer el Festival de Palestina, y yo sé que lo estaban haciendo, pero yo... tengo otras cosas que estoy haciendo ahora, entonces les dije, yo sé, pero no he podido comunicarme, no hemos pedido como, Angelita, por favor, haznos comida, ayuda. Y les dije, precisamente he estado recogiendo hongos en el bosque, comestibles, y puedo hacer empanadas.
1: Mira. ¿Vas a estar haciendo empanadas entonces?
2: Sí, empanadas y Bjorn, que está aquí conmigo, vamos a hacer una sopa de hongos. Uf. Y empanadas de hongos.
1: Qué bien que suena eso. Ay, aparte, sí, todo natural, fresquito, que fuiste a buscar. No. Todo casero. Sí. ¿Dónde es y cuándo es?
2: Es en Hausmania mañana desde las... Amor, tres. Desde las 3 de la tarde a las 6 de la mañana. Nosotros no podemos estar porque trabajamos de cocineros, entonces tenemos que levantar temprano. Nos quedamos hasta que se acabe la comida. Suele acabarse muy temprano.
3: Sí.
1: Bueno, te volvés más temprano entonces.
2: Sí.
1: ¿Y me repetís el lugar?
2: Hausmania. No recuerdo la dirección.
3: Yo tampoco, pero es aquí.
2: Hausmannsgata.
1: Lo buscamos y lo agregamos en redes sociales. No hay problema.
3: Es aquí cerca de la radio y centro, por esta misma calle por donde va el bus. Hay una bajada ahora que están arreglando y se da. Pero esto lo hacen para ayudar a...
2: María me dijo, Angelita, para ayudar a Palestina. No he leído mucho, pero creo que es algo que están haciendo con el agua, porque no he tenido mucho tiempo de hablar con María ni con ellos, los que están organizando, porque nosotros hemos estado en trabajo 100% los dos. Pero si es para apoyo a Palestina, las ganancias van para Palestina. Ella me dijo.
3: Ya, claro.
2: Tú puedes ganar tu plata, no te vamos a cobrar por vender, solamente ayúdanos. Entonces nosotros vamos a tener como unos precios muy bajos para pagar, no los hongos ni la comida, pero lo que tenemos que usar para los cocinar, costos, claro. El transporte, los costos de...
1: Sí.
4: Ángela, la dirección del Centro Cultural, Hausmania Kulturhus en Oslo, es Hausmannsgate 34.
2: Hausmannsgate 34.
1: Perfecto. Ahí entonces mañana de 3 a 3.
2: De 3
3: a 3. Sopa.
2: Sopa y empanadas.
1: Y comer unas empanadas.
2: Hasta que se acabe. Y las empanadas, como siempre, son 100% maíz, sin gluten, ninguna alérgenes en nuestra comida. Entonces, muy sano. Bueno, bonito y barato.
1: ¿Y tienen otro evento más también?
2: Sí, el viernes, el 14, esto ya estaba programado con mucha anterioridad. Vamos a hacer con Cecilia Martínez, que también es muy conocida en Noruega por hacer eventos en Kristiansand y en Oslo, muy, muy culturales, juntar culturas. Vamos a estar en un lugar que se llama Chokkenobar. Cocina y bar, sí. En español sería que sean Mollergata, no recuerdo la dirección tampoco, en la esquina de Junstorge, Chocken y bar, sí. Chocken con bar, sí. Y ahí vamos a estar con, es muy interesante, Cecilia le dio por juntar una banda de Polonia con unos amigos de Cuba. Y nosotros, Colombia, Polonia y Cuba juntos. O sea, los de Dimol, que es la banda polaca, son buenísimos, son hermosísimos. Tocan una especie como de punk, pero un punk súper lindo. Una gente divina en el escenario, unas chicas tocando instrumentos buenísimos. Y los otros cantando música como cubana, salsa, y nosotros los cocineros. Y ahí no es muy vegetariano, que digamos.
1: ¿Cuál es el menú ahí?
2: Se llama picada colombiana.
1: Ok, ¿y qué trae la picada colombiana?
2: Chorizo, chicharrón, costilla, papitas, ají, chimichurri. Estamos mirando. Pero en realidad ya lo que tenemos es chicharrón, que ustedes ya saben qué es. Sí. Es el puerco frito. Sí. Nosotros hacemos comida, nos demoramos mucho, procesamos, no. Pero lo hacemos de una manera que sea muy delicioso. Y es la picada colombiana, está hecha por muchas carnes con un poquito de carbohidratos y muchas salsas. Pero son es una picadita.
1: O sea, van a vender como si fuera una bandeja con estos diferentes tapitos.
2: Es una picada. Es,
1: qué bien.
2: Huevitos de codorniz en la arribita.
1: Suena bien completito.
2: Y los Dimol, que se llama la banda, van a tocar 3 horas. Esperamos. Empieza, la comida se abre a las 8.
4: Todas cositas riquitas, ¿no? ¿Desde qué hora empieza esta actividad en Choquenovar?
2: Ellos empiezan
3: a ir a comer.
2: Bueno, si no, en la cocina a las 8.
4: A las 20 horas.
2: Y es como siempre hasta que se acaba.
3: Exacto.
2: Y es el viernes, varias gente ha dicho que viene. Y los, como la banda es polaca, los polacos están felices porque hay mucha de nuestra comida de Sudamérica
1: que les gusta.
2: Que ellos, que es casi igual a la nuestra.
1: Sí, sí. Y acá la comunidad polaca es muy grande, hay un montón de polacos viviendo en Oslo, así que seguramente va a haber mucha gente ahí para disfrutar y para probar tu comida también. ¿Y
2: ellos? Nuestra comida, porque también le puse el tosh, el noruego.
3: ¿Y ellos son, famosos estos polacos y son muy especiales? Pero son contentísimos, son para la música. Bueno. Sí.
2: Tocaron en Cosmopolitan y estaba llenísimo y todos estábamos bailando. Y el vocalista canta en noruego, en polaco y en español.
3: Pero cuando cantó en español dijo, he memorizado esta canción. Ah. No tengo idea de lo que canto, pero me sale en español. Qué bueno, me lo encontré fantástico.
2: Es precioso, pues sí, estamos muy interesados en hacer esto.
1: Va a estar bueno. ¿Y tu emprendimiento, tu comida? ¿En qué estamos?
2: Pues empecé otra vez. Después de todo, pues yo nunca he parado. Pero ahí estoy, en la misma. ¿Qué voy a decir?
3: Pero tú dices en la misma, ¿qué cosa? Pues yo no te conozco. ¿Cuál era tu emprendimiento?
2: Hacer
3: ropa,
1: arepas,
2: No, yo empecé haciendo, siempre he hecho, cuando llegué a Noruega, siempre hacía comida para los cumpleaños de mis hijos. Tengo 2 hijos. Y todos los padres preguntaban esa comida tan rica. Arepas, empanadas, frijoles, sopas, de todo. Entonces mi emprendimiento estoy, como digo, arranqué otra vez, pero voy muy despacio porque me fui a la quiebra hace unos años, pero volví a empezar, tarda un poquito de tiempo, pero ahí voy. Lo que pasa es que ahora tengo trabajo fijo, que es con la comuna y con el estado, se llama el Velferdsetaten y Oslo Comuna, que es para trabajar en las guarderías, para enseñarle a los niños y a los empleados a cocinar, higiene y todo lo de cocina, comer bueno, bonito y barato, lo de siempre.
1: Toda la parte sanitaria, higiene.
2: Súper importante. Yo ahora estoy como en un seminario, se llama Oplarin, para que nos enseñen ellos más. Y la parte pedagógica, porque una cosa es trabajar como cocinero y todo lo que yo he estudiado estos 20 años que vivo aquí, pero otra cosa es trabajar con niños.
1: Enseñarles.
2: A que se limpien las manos, se corten las uñas, y en las guarderías la fama es que hay muchas enfermedades, entonces lo que quieren es evitar tanta incapacidad.
1: Contagios, claro.
2: E incapacidad entre los empleados y que nosotros lleguemos, organicemos toda la cocina, les hagamos la comida.
1: Claro.
2: Entonces es muy interesante, es mi nuevo trabajo este año.
4: Angelita, es una noticia muy buena, entonces has pegado un salto profesional muy interesante.
2: Sí, sí.
4: Pero cuéntame un poco, veo que al lado tuyo hay un vikingo.
3: Palomino.
4: Un vikingo que tiene un polerón ahí con una figura muy bonita, palomino. Esa de que hable un poquito noruego y nos cuente, y ahí lo traducimos. A ver, cuéntanos.
2: Sí, es Bjorn. Bjorn Trygde, el Bauer sale.
5: Hola.
4: Lucan Forteleos, Bjorn, Burdan Duchener Angelita, va. Va a Hennes Evner eller kvaliteter som kan vises på radio.
5: Och hennes evner är så många. Hon är en multikunstner. Både med mat, både med smycker, design och hjärta.
4: Ok, está corazón. Contándonos aquí, Bjorn, que Angelita tiene muchas cualidades. Entre esas es muy creativa, además de profesionalmente, la comida. Eso es lo que nos está contando Bjorn. Muchas gracias.
3: Y además haces unas medallitas y unas cosas.
4: Collares.
3: ¡Oh, mira qué lindo! Ay, y ese material te lo trae. Nos está mostrando una pulsera que tiene su marido de colores, muy linda. ¿Cómo se llama? ¿Con mostacilla?
2: Son mostacillas.
3: Mostacillas. Checas.
2: Checas. Son mostacillas checas, pero yo no las hago. Las diseño y no las hacen unas mujeres indígenas o afrodescendientes, madres solteras en Colombia. Entonces yo les compro a ellas por el precio un poquito más alto de lo que los venden y las vendo acá. O bien. Las uso yo y esta se la diseñé a él.
3: ¡Qué bien!
2: Y ellas claro. tienen ahora empleo y...
3: Por supuesto, claro.
2: ¡Fuertel!
4: Angelita, así que además de todo lo que te hemos escuchado, también haces un trabajo de solidaridad con indígenas en tu país.
2: Sí, y con afrodescendientes.
4: Y con afrodescendientes. Acerca el micrófono.
2: Afrodescendientes. O sea, yo, madres solteras, la mayoría. Y muchos viven en, muchas viven en la calle. Entonces, claro, yo una vez las encontré y dije, esto no me gusta y quiero. Y les empecé a comprar y ahora les pido. No lo he hecho así como que, pero como tengo tantos amigos y conocidos que viajan a Colombia, yo les digo a ellas, ok, ahora quiero esto. Él quería un diseño, entonces se lo diseñé, lo hacen y yo les mando. Y para ellas es súper importante porque ahora tienen, ¿cómo se dice? Un capital para seguir trabajando. Ah,
4: perfecto, o sea que tú haces el contacto a través de tus red de amigos.
2: No, yo las conozco.
4: ¿Cómo te contactas con ellas?
2: Ah, yo las contacto y las consigo. Y si no, mando a uno de mi familia que las contacte. Y tengo el número. Muchas tienen ahora teléfono. Y eso es súper lindo. Yo cuando voy a Colombia, fuimos esta vez 6 meses.
4: ¿Cuándo fue la última vez que estuviste en Colombia?
2: Estábamos en diciembre.
4: Ajá.
2: Amor, North Barbie, Colombia, Burlengue.
5: 6 uker, fra 15. Desember til 2. februar.
1: Ah, se saltearon el invierno. Estuvieron 6 semanas en Colombia en diciembre y enero.
5: Så julaften i Medellín og nyttårsaften i Cartagena.

0: Queda del otro lado del Parque Nacional Tayrona, está de un lado Santa Marta y del otro lado.
1: Entre las dos. Y es como la ciudad, le dicen hippie, pero era tan lindo, le encantó. Yo nunca había estado. Yo soy colombiana, nunca había estado.
0: Y pero es grande Colombia, no se puede uno conocer todo.
2: No, imposible. Claro. Además son lugares.
0: Aparte, todo es tan lindo que no es que te podés saltear una parte. Es linda la selva, es linda la playa, son interesantes las ciudades. Hay tanto para hacer.
1: Hay dos mares y tanta comida rica.
0: Hay que probar. Aparte, son según las regiones es tan distinta la comida, la cultura. Hay algo nuevo para aprender en cada parte de Colombia. Así que nunca se termina de conocer.
1: No, es un poquito triste lo de ayer. Yo estoy todavía, lo siento, porque estaba preparada para esto. Lo habíamos programado con Floria desde antes de todo esto. Entonces, desde ayer he estado como un poquito. Quería contar más cosas lindas de Colombia, pero sigue siendo muy linda Colombia.
0: Por supuesto.
1: Ahora habrá que hacer algo para apoyar. Vamos a ver, vamos a hablar con todos los colombianos que estamos aquí, a ver qué podemos hacer.
0: La comunidad colombiana es grande también.
3: ¿Hay alguna organización colombiana, así como bien, que esté funcionando?
1: Yo no sé mucho, pero he conocido los de Freddy Colombia.
0: Sí, acá han venido las chicas de Freddy Colombia.
1: Y son muy queridos también. Hoy una amiga que es muy linda, dijo... las organizaciones en las que podemos creer, pero todo está muy pronto. Yo pienso que es mejor respirar, esperar. Una de mis mejores amigas de aquí de Oslo, que es adoptada de Colombia, Sandrita.
0: Es que acá hay una organización muy grande, porque actualmente en Noruega antes había convenio con distintos países para las adopciones, pero actualmente el único país con el que se mantienen relaciones para adopciones de chicos es con Colombia. Así que acá en Noruega es muy grande la comunidad de adoptados.
1: Y mi amiga estuvo en Colombia ahora, acaba de llegar 2 semanas, y yo le dije, bueno, no te quedes mucho, vente con sus hijos. Y justamente de Manizales y Pereira. Y la tía perdió su casa, perdió todo en la casa. Y ayer me llamó, me dijo, ¿cómo me puedes ayudar? Y logramos mandarle dinero a la tía y ayudar a la familia.
0: Y en estos casos, hasta que uno conozca, o si no conoce ninguna organización seria en la que lo quiera hacer, siempre recurrir a organizaciones internacionales de renombre como Cruz Roja, Cáritas. Médicos Sin Fronteras, las organizaciones más serias que se conocen y que tienen sede acá mismo en Oslo, que vos podés ir a consultar cara a cara. Exacto. Cruz Roja y Cáritas quedan una del otro lado de la calle de la otra.
1: Exactamente, y a propósito, y eso iba a decir también de Colombia, mis amigos de... A mí, yo tengo muchos y muchísimos amigos en todo el mundo, pero muchos han dicho eso. Organizaciones, porque la gente empieza a decir, manden dinero, y tú no sabes ni a quién se lo mandas acá,
0: ni cómo se llega.
1: Y allá, porque allá también están todos confundidos, tienen miedo. Entonces yo pienso que es muy prudente esperar.
0: Son organizaciones que ya saben además cómo reaccionar y cómo activar protocolos cuando pasan este tipo de tragedias, porque están a nivel mundial y tienen mucha experiencia y contactos. Así que recordamos, cualquiera que quiera mandar algún tipo de apoyo, contáctese acá en Noruega con Cáritas o con Cruz Roja o Médicos Sin Fronteras para poder hacer llegar la ayuda a Colombia. Pero bueno, gracias entonces por haber venido. Y me recordás entonces, mañana de 3 de la tarde a 3 de la mañana, con esa sopa de hongos y esas empanadas. Y después el viernes también.
1: De 8 la comida, el concierto empieza a las 9 y hasta que se acabe la comida y hasta que se acabe el concierto.
0: Hasta que las velas no ardan, allá estaremos.
2: En Choquenibar.
0: Ese es el viernes.
1: Claro. Choquenibar.
0: Así que ya nos tenemos la agenda completita para comer tus cosas tan ricas. 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Está hecho con amor y sabemos, como dijo recién, con materiales frescos, una producción casera.
1: Y profesional, o sea, no es solamente el romanticismo, pero también las reglas y somos muy...
0: cuidadosos.
1: El Bjorn es mi compañero y es jefe de cocina. Y pues 25 años lleva en la cocina y yo
0: pone
1: casi
0: ahí el ojo y el orden.
1: todos los dos, muchos cursos, hemos estudiado mucho. Entonces, y comida rica además.
0: Bien sabrosa, bueno. Que siempre hace falta. Ahí vamos a estar compartiendo todo en nuestras redes sociales. ¿Con qué tema vamos, Cris?
4: Muy bien, vamos a ir, ya que estamos hablando de Colombia. Obviamente, los mejores deseos y bendiciones también para Colombia. Y vamos con

0: Bueno, acá le damos la bienvenida a Sebastián Marinsek, que se va a presentar acá. Es un honor tenerlo. Que se prepare, porque le vamos a hacer muchas preguntas, porque así pasa cuando el hombre es muy interesante. ¿Cómo estás, Sebastián? Bienvenido.
1: Buenas tardes a todos. ¿Cómo andan? ¿Bien?
0: Muy bien. Un placer tenerte acá. Contanos. Título. Chapé.
1: Chapé. No. Sebastián.
0: Ah.
1: Ay, no más.
0: Sebas.
1: Bueno, sí, tal cual. Pero bueno, acá estoy en
0: calidad.
1: En calidad de... Sí. Soy el director del Instituto Antártico Argentino.
0: ¡Wow!
1: ¡Wow, sí!
0: Suena interesante, sí, no me digas que no.
2: Pero suena un poco frío, ¿eh? Debo decirlo.
1: Depende. Por eso vamos en verano, porque en invierno hace mucho frío. Ahora estamos en invierno, ahora está lindo, ¿eh?
3: Sí.
1: No, acá estamos en verano.
0: Allá
1: vengo de Argentina, que estamos en invierno.
4: Y en la Antártida ni hablar.
1: Y la Antártida...
0: Está terrible.
4: Menos 20.
0: No, menos...
1: Porque tenemos... A ver, yo estoy como director hace unos meses, pero vengo de la investigación de los glaciares.
0: Entonces,
1: para investigar los glaciares tenemos un montón de información, un montón de sensores que fuimos armando. Y ya te digo ahora mismo...
0: Te mantiene fresquito. Eso por lo menos te mantiene la piel intacta. Siempre joven vas a estar.
1: Está muy lindo. Y te puedo decir ahora, en el glaciar donde estamos trabajando ahora, tengo los datos. Si queremos la línea Marambio...
0: ¿En Marambio?
1: En la base Marambio.
0: En la base Marambio.
1: Tenemos un sensor ahora y te digo...
0: Me da miedo.
1: No, estamos 11 de agosto. Bueno, espera que está agarrando el internet. Pero bueno, hace frío. Ahora está haciendo menos 19 grados.
0: Bien, tranquilo.
4: Tranquilo, 5 horas menos.
1: Sí,
4: a las 2:43.
0: La tardecita así es cuando está mejor.
1: 2:30, 19 grados. Hoy, por ejemplo, de mañana ya hizo menos 21. Mira. Menos 22 de la noche, menos 23 a las 2 de la mañana allá de...
0: ¿Pero vos dónde trabajas? ¿Cuál es tu sede?
1: Yo trabajo en Buenos Aires.
0: ¿Tus oficinas son en Buenos Aires?
1: El Instituto Antártico Argentino está en Buenos Aires.
0: ¿Dónde queda?
1: Ahora estamos en la Universidad de San Martín.
0: Ok, en
1: Luzar. Bueno, para que los que conocen desde acá, Avenida General Paz y San Martín.
0: Perfecto,
1: ¿no?
0: Sí.
1: Si alguno fue hace poquito, los que está escuchando, ahí está... Un supermercado, el parque Irigoyen. A dos cuadras estamos nosotros, sí, exactamente.
0: Y ahí estás. ¿No? ¿Y cuál es la tarea del centro? ¿Qué hacen? ¿A qué se destina? Investigación, me imagino.
1: Claro. El instituto coordina y prepara todas las investigaciones antárticas de nuestro país, ¿no? Ahora, ¿cuál? Todas.
0: Todas.
1: Porque...
0: El monopolio de la investigación.
1: No es por el monopolio de la investigación, sino que... En la Antártida, después que se hizo el Tratado Antártico que se firmó en la década del 50, y de los cuales Argentina es uno de los países signatarios,
0: que, parte,
1: ¿no?
0: Sí.
1: Que empezó y que firmó la primera versión del, o sea, el tratado cuando se armó, y junto con otros 11 países, y a partir de ahí se fueron sumando otros países, ¿no? Pero cuando iniciamos nosotros ya teníamos 50 años de experiencia, 60, empezamos en... estamos desde 1904... Desde el 22 de febrero, en particular, el 22 de febrero de 1904 se hizo la bandera argentina en la base Orcadas, y desde ese día hasta hoy, después de 122 años, siempre hubo un argentino al sur del paralelo 60.
0: ¡Qué hermoso!
1: Que es lo que honor. Es lo que maneja el Tratado Antártico, el paralelo 60, que sería un límite político, porque el paralelo 60 es un número que pusimos nosotros, ¿no? La historia empezó antes igual, ahora después les cuento. Pero ¿qué pasa? En el Tratado Antártico dije, bueno, tratemos a la Antártida, el continente, como algo mundial. Genial. ¿Qué podemos hacer en la Antártida? Cuestión de paz. Actividad de paz. Entonces entra ahí que lo principal que está dentro de lo que esos 12 países, más los demás de 20 que fueron y 30 que fueron firmando después, y otros 20 que están en vías de, dijeron, vamos a hacer solamente actividades pacíficas. Entonces... El punto principal de la actividad en la Antártida de todos los países que estamos trabajando es la ciencia.
0: La ciencia.
1: ¿No? Como punto principal y la fortalecer y a colaborar y a trabajar en conjunto entre todos los países en la Antártida. Eso firmaron todos los países signatarios más los que se fueron agregando. Entonces, la ciencia. ¿Qué se puede hacer de ciencia? Lo que vos quieras. Entonces tenés programas clásicos de los que uno piensa de la historia de hace muchos años. La geología, la biología, ¿no? Atmósfera, ahora hay ciencias sociales que son un poco más modernas, que antes no estaban, pero también están, que estudian, por ejemplo, qué pasa con alguien que está todo un año en la Antártida. Entonces vos, bueno, pero ¿y la geología? La geología se divide en paleontología, en glaciología, en criología, en la ciencia de la atmósfera, tenés la ciencia del mar también, la ciencia física. O sea, cualquier ciencia que se pueda estudiar, se estudia en la Antártida. No sé, biología, pues estudia los pingüinos, las aves, las ballenas, los lobos marinos, los elefantes, las plantas, que hay plantas.
0: Hay plantas. Hay,
1: wow. Líquenes, algunas pequeñas plantas que tienen algunos centímetros de alto y que hasta ahí llegan, ¿no? En el territorio, pero siguen siendo plantas. Entonces, eso entra en el carácter de ciencia. Entonces, los institutos o los programas polares, los institutos antárticos del mundo, que vamos a aprovechar para contarles que el primer instituto antártico que se creó específicamente para la Antártida en todo el mundo es el nuestro.
0: Qué grande.
1: Y este año cumplimos 75 años.
0: Wow.
1: El 7 de abril.
3: ¡Qué maravilla! ¡Qué orgullo, Seba! Sí. ¿Eh?
0: ¡Ay,
3: Dios!
1: 75 años. El primer, pero hay otros institutos mundiales que son polares, marinos...
0: pero Antártida no.
1: Pero solamente Antártida, Argentina creó. Aparte, volvemos. Empezamos en 1904.
0: Claro.
1: En 1951 creamos el Instituto Antártico Argentino, que es el primer instituto dedicado específicamente a la ciencia antártica, ¿no? A través de eso viene el año 1957, que es el año geofísico polar, geofísico internacional, que es una colaboración internacional sobre ciencia que se hace a nivel mundial. Y dije, bueno, vamos a la Antártida. En ese momento, algunos países dicen, bueno, ¿qué será la Antártida? Argentina no solamente tenía 50 años de experiencia, sino tenía un instituto dedicado a eso.
0: Claro.
1: Dos años después se firma el Tratado Antártico en 1959, a raíz de esta colaboración internacional. Entra en vigencia en el 61, que es cuando todos lo firman y cada uno logra firmarlo ratificado por sus pueblos y sus gobiernos, ¿no? Y ahí arrancamos. Y entonces hay que hacer, se hace un montón de cosas. Pero también, si vos te pones a mirar, la lista de trabajos es infinita.
0: Claro.
1: Entonces ningún instituto o ninguna universidad, ningún programa en el mundo puede hacer las infinitas tareas que se hacen en la Antártida. Entonces tenemos una lista de investigaciones, grandes áreas, tenemos las grandes áreas igual que te conté recién, ciencia de la Tierra, física, de la vida, sociales, listo, ahí se divide todo. Y cada uno tiene su proyecto adentro. Y el que no lo podemos manejar, hay colaboración con otros institutos e universidades, otros países, porque es la base del Tratado Antártico, la colaboración.
3: ¿Y cuánta gente hay ahí entre científicos, personal que labora y todo eso? ¿Cuánta gente hay en esa base?
1: Depende, porque ahí tenemos, a ver, hay muchas bases en todo el continente antártico, a lo largo, o sea, alrededor de todo el continente. Ahora, ¿qué pasa? Te hablo de Argentina. Argentina tiene 13 bases.
0: Okay.
1: De las cuales 7 horcadas en la primera que arrancó, la que dije recién, de 1904. Pero después fuimos creciendo y fuimos poniendo más bases. Ahora tenemos 13, de las cuales 7 son permanentes. ¿Eso qué significa? Que hoy, ahora, hay 7 bases con una argentina ahí trabajando. Hay otras bases de otros países, pero Argentina tiene 7. En algunas tenés 50 personas, en otras tenés 20. Así que más o menos ahora, hoy, en este momento que estamos hablando, hay 250, 300 personas en la Antártida.
3: Wow.
1: De Argentina. Hay,
0: wow.
1: Hay otra cantidad, no tengo exactamente el número, pero es parte de lo que la comunidad científica, la comunidad internacional antártica sabe. Toda la gente que tenemos, cada país tiene el número de gente que tiene en sus bases. Entonces, pero la verdad ahora no lo sé. Pero hay, capaz que estos 500 más en todo el continente. Ojo, es un continente que tiene 14 millones de kilómetros cuadrados. Entonces, ¿no? 14 millones de kilómetros cuadrados, que haya 50 personas siendo 1000, no es nada. Son kilómetros y kilómetros.
0: ¿Pero están más o menos cerquita de estas bases?
1: Decir,
0: eso estaba pensando.
4: No se tienen vecinos.
1: Justo te iba a decir ese ejemplo. El vecino tuyo que está acá a la radio, cruza la calle, está a 10 metros.
0: Literal.
1: El vecino nuestro está a 4 kilómetros, 10 kilómetros, 500 kilómetros, depende de qué lugar de la Antártida estás.
0: ¿Y cómo se movilizan de un lugar a otro?
1: No te movilizás.
0: No.
1: O sea, por ejemplo, hay una zona en particular en la península antártica, en el norte, que hay una isla. La isla, bueno, nosotros le decimos 25 de mayo, otros países le dicen Rey Jorge, entre los que está Chile que le dice Rey Jorge.
0: 25 de mayo.
1: En ese lugar está la base, está en esa isla, hacia el sur de la isla, es larga y tiene varios kilómetros, pero el punto más al sur está la base de Argentina, en una caleta, la base Carlini. El vecino es la base coreana, que es en la otra caleta.
0: Mm.
1: Unos kilómetros. Es como si fuera la otra laguna, si vos querés pensarlo. Y ahí está la otra caleta, que está, bueno, ahí está la base chilena con un aeropuerto. Y cruzando la calle, porque hay una calle, ustedes lo pueden buscar en Google Maps.
0: Ay, me muero, lo puedo buscar en Google Maps.
1: Está la calle, y vas a ver la calle, y vas a cruzar la calle, está la base rusa. Seguís por el camino. Unos metros, 100, 200, creo que son 500 metros, está la base uruguaya. Y para el otro lado, por la misma camino, está la base china, ¿no? Nosotros tenemos una base, ya pasando del otro lado de la península, la base Esperanza, que tenemos varias casas y tenemos familias viviendo ahí, wow. Porque va la dotación, que se queda todo el año, de esas 50 personas, la logística, más allá de que la actividad, ¿qué decíamos? La actividad es científica, sí. Y de paz. Prohibidas, sí. Las actividades militares, prohibidas las actividades nucleares, estamos hablando de la década del 50, pero está la sabedad. Puede haber actividad militar, no puede haber actividad militar bélica, pero los medios militares pueden hacer la logística.
0: Claro.
1: Llegar a esos lugares requiere de medios que no tiene cualquiera. Nadie estaciona un rompehielos o un avión en la casa para irse un día a la Antártida. Entonces requerís de que alguien que tenga los medios, en general son los programas antárticos, que son los programas nacionales, que tienen... hay algunos privados, que son dos o tres en todo el mundo, el resto son todos los programas nacionales, estatales, de gobiernos, y que tienen los medios militares que lo usan pacíficamente en la Antártida. Entonces, nosotros tenemos los equipos militares que están en cada una de las bases, y en la base Esperanza van con la familia. Entonces, tenemos una escuela,
2: wow.
1: ¿No? Que es la escuela Raúl Alfonsín, que trabaja más o menos como podemos pensar una escuela rural,
0: claro.
1: Uno tiene una escuela rural en medio del campo donde hay tres chicos de primer grado, dos chicos de segundo, uno de tercero, ninguno de cuarto, dos de quinto, claro. Bueno, sí, porque son los 10 chicos que están, los hijos de la familia que están ahí.
0: Qué increíble experiencia.
4: Y ahora los cursos abren y cierran por un tema de disponibilidad, imagino.
1: No, van todo el año. Los chicos se vuelven a fin de año, en diciembre, terminan las clases, se vuelven a Buenos Aires.
4: Es un año viviendo en la Antártida.
1: Claro, todos vamos un año. Bueno, yo estuve un año en 2005.
0: Contame, la primera vez que fuiste,
1: ¿cuándo? Estuve todo un año, en 2005.
0: La primera vez que fuiste te tocó, te clavaste un año.
1: Un poquito más, porque llegué antes de la Navidad del 2004 y volví después de año nuevo de 2006. Así que estuve un año más, 16.
0: ¿Te llevaste Viteltoné? ¿Cómo pasaste la fiesta?
1: No, eso lo llevo en la logística, tenemos allá.
0: Preparando todavía ensalada rusa.
1: Está todo preparado, se come bien eso.
0: Se mantiene tradicional.
1: Sí, no hay ningún problema con eso.
3: Y toda esta información científica, dada la condición del problema ecológico que está enfrentando el planeta, ¿es escuchada en los grandes organismos internacionales?
1: Nosotros acá, que estamos en Oslo ahora, yo estoy acá porque vine a representar a Argentina a la reunión internacional de científica, el Comité Científico Internacional de Ciencia, que se hace cada 2 años, este año toca acá, se va rotando en todos los países, y es donde se toman las decisiones a través de la... para hacer los programas científicos, ver hacia dónde va la investigación, cómo mejorarla, ¿no? Y agregado a eso, hace unos años, está la número 12 que se hace, una conferencia científica donde, además de la reunión de países que toman decisiones, está una conferencia donde todos los investigadores pueden presentar sus trabajos y mostrar lo que hacemos. Entonces, el Comité Científico Internacional sobre Investigaciones Antárticas, que es SCAR en inglés, se ocupa de armar los lineamientos. Y es una organización internacional sin fines de lucro, nos ponemos de acuerdo en los objetivos científicos, cada uno de los países al participar opina sobre en qué línea tenemos que hacer, cómo podemos hacer esto, y después eso es información que se publica de vuelta volviendo al Tratado Antártico. El objetivo es que sea colaborativo y que sea de compartir la información. Entonces todo el mundo publica la información, publica los resultados, para que después cada uno que tenga que necesitar una información pueda obtenerla sobre el continente antártico. Esto es lo que rige el Tratado Antártico de 60 grados sur hasta el Polo Sur. Todo eso es lo que regula que en el Tratado Antártico también quedó clarísimo. Había reclamos de países hasta ese momento, entre los que estaba Argentina, pero uno de los artículos dice no se hacen más reclamos, los reclamos que están ahora los dejamos congelados en el freezer, los guardamos ahí, mientras dura el
0: Tratado... Lo sacan al patio en la Antártida.
1: Mientras dura el Tratado Antártico... Nadie puede reclamar más nada, no se puede hacer nada con eso, queda todo como un estatus de frenado, parado ahí, y ningún país va a hacer más nada, avanzar sobre eso. Entonces quedó congelado en 1959.
0: ¿Y se ha respetado?
1: Sí, porque nadie más avanza, o sea, cada uno tiene sus pretensiones, pero nadie más avanza, ni los participantes que se fueron agregando al querer... al firmar el tratado ya directamente no pueden reclamar porque ya el tratado dice que no se puede reclamar, entonces todos los que se fueron agregando después no pueden reclamar nada. Entonces quedó todo ahí. Entonces, ¿qué significa eso? Que no hay gobierno. La Antártida no es de nadie. O es de todos. Entonces, al ser de todos, lo que se hace es estas reuniones y todo se obtiene por consenso. O sea, tenemos que estar todos de acuerdo en lo que queremos hacer. Si alguien no está de acuerdo, no se hace. Entonces, toda esta información es pública, se comparte, se colabora, se hacen los informes, se hacen reuniones por cuestiones logísticas, por cuestiones políticas, de diplomacia, para ver si hay que revisar, por ejemplo, este tratado, si hay que hacer algo o no, científicas. Entonces, toda esa información queda publicada después en cada una de las páginas web. Claro. Antes estaba un librito que se repartía, ahora la página web, ¿no? Y vos podés acceder a toda esa información.
3: ¿De qué manera gestionan la paz? Que fue lo primero que tú comenzaste tu exposición ahora acá.
1: Y es muy fácil, todos trabajamos en colaboración. Y como estamos todos, como en la Argentina, como en la Antártida es tan grande, como te decía, y el vecino de Argentina lo tenés a, no sé, tenemos una base que no está todo el año, pero la base de República Checa que está cerca de Marambio, 60 kilómetros, como te decía, de Carlini está a, creo que son 10 kilómetros hasta la coreana, 20 hasta, si no me equivoco, ahora puede ser que me equivoque los números. De Esperanza tenemos una base temporal de Uruguay a también a unos metros, ¿no? Entonces, de San Martín tenemos una base del Reino Unido en un poquito al norte, también cerca, ¿no? Pero está separada por el mar, o sea que no se puede llegar. Entonces, vos tenés esos vecinos. Entonces, cada uno está en su lugar. Entonces, hay lugares que manejan algún tópico en particular o de interés. Entonces, por ejemplo, las ballenas. Las ballenas no llegan al Polo Sur porque tienen 500, claro, kilos, 500 metros de hielo donde llegan, y en el Polo Sur hay 3.000 metros de espesor más o menos de hielo. Entonces las ballenas se quedan rodeando el continente. Y al norte, y donde el continente hace calor durante el verano, o menos frío, si querés decirle, se derrite el hielo, queda tierra, entonces ahí no hay glaciares. Entonces vos querés estudiar los glaciares, te vas al medio de la Antártida. Querés estudiar la ballena, te quedas afuera. Querés estudiar, capaz que la vegetación, claramente arriba el hielo no hay. Entonces tenés un lugar donde hay más vegetación que otra. Entonces vos, ¿cuál es tu tema de interés? ¿Dónde hay eso? En tal lugar. Lo buscás en el mapa y te fijas, ¿quién está cerca? Argentina, Alemania, Chile, Uruguay, Brasil. Entonces, bueno, si el que está cerca es Argentina, lo llamo al programa Antártico Argentino y le pregunto cómo podemos hacer para colaborar. Y son actividades todas colaborativas, científicas y de paz. Y entonces, ahora, directamente así es como se maneja la cuestión de la paz.
0: ¿Y ahora estás en Noruega por algún tipo de reunión por colaboraciones entre Argentina y Noruega?
1: También, porque tenemos... con Noruega tenemos una historia muy larga. Porque esto que yo les conté para empezar empezó en 1904. En 1904, el 22 de febrero, izamos la bandera. Desde el 22 de febrero de 1904 hasta hoy hay una Argentina ahorcada. Pero no empezó ahí la cosa. ¿Cómo empezó toda la historia con Noruega, por ejemplo? En 1901 sale una expedición de Suecia que iba a ir a la Antártida por un año. Se suben en un barco noruego con un capitán noruego, con la tripulación noruega.
0: Como el Fram o esos barcos.
1: No era como el Fram, porque el Fram está acá.
0: Sí, sí, sí.
1: Y está bien porque lo construyeron bien. Pasé por el museo y lo hicieron lindo y lo prepararon para el hielo y anduvo. El que fue para allá fue el Antarctic. Ahora les cuento. Se fue con la expedición sueca, pero la tripulación era toda noruega, porque era como uno contrataron al servicio. El capitán era Larsen y el director de el director de la expedición sueca, o sea, el jefe de la expedición sueca era Nordenhjol, que era sueco. Llegan a Buenos Aires, nos quedamos sin plata, dicen. ¿Cómo hacemos para ir a la Antártida? Y tenían un refugio de madera que lo armaron en Suecia, lo prepararon todo, lo desarmaron como una casa prefabricada y se la llevaron para la Antártida porque iban a quedarse un año. Entonces piden ayuda ahí en Buenos Aires. Hay un estanciero noruego que está en Santa Fe, que los ayuda, que les da una parte de la financiación, y la otra financiación sale de Argentina, el gobierno. El presidente Roca le dice, bueno, yo te financio lo que falta, llevas a un argentino a la Antártida. Y ahí es que... ¡Claro!
0: Lo sentó.
4: Y desde ahí...
1: Ahí es que se sube al barco el alférez Sobral, José María Sobral, y se va a pasar un año en la Antártida, de un día para el otro.
4: Haber hablado noruego, pobre inglés, algo.
0: Pobre cristiano, lo subieron ahí.
1: Aparte le dicen, tenés 3 días para conseguir ropa de invierno en Buenos Aires, que hacía 40 grados a la sombra. Claro. O sea, consiguió que alguien te tejiera un pullover de lana y nada más que eso. Así que se fue con eso y está escrito en su libro. Eso lo podemos saber porque está escrito en su libro. José María Solar escribió el libro del diario del tiempo que estuvo allá. Se fueron todo el año, 1901. Llegan a fin de año, principio de 1902 a la Antártida, arman el refugio en el lugar, el barco se vuelve y ellos se quedan todo el año. ¿Qué pasa? Dice, bueno, en 1900, esto es así, no había internet, no había WhatsApp, así que, che, el 31 de diciembre de 1902 te venimos a buscar. Entonces, el 31 de diciembre miran así, no ven nada. Primero de enero, 2 de enero, 3 de enero, y pasa un tiempo y dice, che, me parece que no van a venir.
4: Entonces, la cita que te gosteó.
1: Claro. Entonces, bueno, preparemos comida. Teníamos comida para un año y medio, pero así que empezaron a buscar provisiones, que eran cazar pingüinos, focas y demás, para tener, empezar a recortar lo que tenían. Y dice, bueno, teníamos 10 chocolates, bueno, comamos de a uno. Mm. Tenemos 50 fósforos, prendamos de a uno. ¿Por qué tenemos que aguantar? ¿Qué pasó? El Antártico lo fue a buscar de vuelta. Pero en el camino, lo atropó el hielo y lo destruyó.
0: Ups.
1: ¿Por qué no estaba hecho como el Flamme? Entonces, los atrapó el hielo y la tripulación dijo, de acá no salimos. En ese verano de 1903. Porque ya había llegado, pasado un año y estábamos en 1903. Los atrapó y entonces bajaron todo y empezaron a sacar todo lo que pudieron. Y con las canoas, lanchas, botes, todo lo que tenían, metieron todo lo que pudieron de comida, madera, la fragua que usaron para cocinar, lo metieron ahí, lo llevaron hasta una isla, que es la isla Paulette, que está ahí también cerquita de la zona, y ahí se quedaron. Hizo un refugio de piedra y sobrevivieron. ¿No? Pero antes de eso, como estaba el mar congelado, que no pudieron llegar, habían desembarcado a tres personas, tres suecos, en otro lado, en lo que ahora es la base Esperanza, Argentina, Bahía Esperanza, y le dijeron, che, vayan corriendo y avísenle que es mucho mar, llegamos la semana que viene. Esos tres, cuando llegaron ahí, se quedaron a armar un refugio, pero del otro lado no podían caminar porque había agua. Así que tuvieron que esperar que se congele el mar en el invierno para ir caminando hasta el otro lado, que son otros 60 kilómetros. ¿No? Y entonces ya tenías tres grupos. El del refugio que estaba ahí, que estaban, dije, listo, no lo iba a buscar. Y los otros dos, tres que se quedaron por un lado, con dos cajas de fósforo y un poco de comida, y también tuvieron que salir a cazar pingüinos. Y los otros 20 y pico, no me acuerdo en cuánto eran, creo que eran 28, 26, 28, del barco, del Antarctic. Entre los que estaba Larsen, el capitán, que el noruego. Ahí está la parte, y los tripulantes eran todos noruegos. Quedan ahí, la cosa que durante el año, en la primavera, esos tres logran empezar a caminar hacia el sur, a buscar a los de la expedición, y se encuentran en un lado que se llama Cabo Buen Encuentro, que por suerte para mí, yo hago campamentos cuando estoy en el estudio de los glaciares, justo en la misma isla, enfrente. O sea, yo me levanto la carpa y tengo el Cabo Buen Encuentro, y en ese cabo se encontraron, una pared así, y ahí se encontraron. ¿Pero cómo se encontraron? Los tres que venían caminando buscaban a los otros suecos, pero los suecos no buscaban a nadie. Se pedían ahí, uy, ¿qué son esos pingüinos? Son nativos. Hasta que se acercaron y dijeron, ¡ah, Anderson! ¡Ah, Gunnarsson! ¡Ah, soy yo! Ahí se dieron cuenta que eran ellos. Así que se volvieron caminando y dijeron, che, no sé dónde quedó la Antártica. Se suponía que venían a buscarlo ustedes. ¿Qué pasa todo esto? Estamos a mitad de año, de 1903. De vuelta, sin WhatsApp.
0: ¿Y ahora?
1: ¿Qué pasaba? En Buenos Aires tenía que haber vuelto el barco.
0: Claro, y nunca.
1: Con todos. Y ahí, ¿qué dice el presidente de Roca? Dice, che, acá pasó algo. Listo. Alistamos la corbeta de Uruguay, ponemos a Irizar arriba de como teniente.
0: Al almirante.
4: Al almirante Irizar.
0: Todavía.
1: Es almirante después.
0: Claro, y todavía era teniente.
1: También el rompeiro se llama almirante Irizar. Por eso. El teniente Irizar sube la corbeta de Uruguay, le ponen una chapa a la corbeta de Uruguay, le ponen un poco de refuerzo, porque no era un buque polar, no, era un barco que teníamos ahí. Listo, a buscarlos. Llegan hasta Ushuaia, bajan en Ushuaia, preguntan: ¿llevan un telegrama de Buenos Aires a ver si tenemos noticias? No. Listo, se fueron al sur. Y llegan hasta... Y bueno, y van a buscar. ¿Pero a dónde?
0: Claro, es inmenso.
4: Es gigante.
1: Bueno, la cosa que llegan hasta la playa, la base Marambio, de la isla Marambio, y se encuentran con la expedición sueca, que habían salido a caminar. Porque en realidad el refugio está en otra isla y del otro lado del acantilado. O sea que vos no los ves. Entonces el otro día hablábamos con... Si vos haces una película de Netflix, una serie, decís... ¿Cómo termina?
0: Parece muy exagerado.
1: Se encuentran después de 2 años en un punto en el medio de la nada. ¿Qué te dice el escritor?
0: Truchísimo.
1: No puede pasar. Bueno, pasó. Y yo estuve acá en el Museo Fram.
0: Sí.
1: Y resulta que no es la única vez que pasó. Creo que Nansen, cuando termina perdiéndose, se termina encontrando con una persona en el medio de la nada que había aplicado para ir con él en la expedición.
0: Y
1: lo salvan. De vuelta, se encontraron en el medio, en un lugar que puede tener 500 kilómetros por 500 kilómetros, y ahí se encontraron.
0: Increíble.
1: Entonces, se van a buscar ahí, y ahí dice, bueno, ya estamos. Pero nosotros tenemos 3 nada más. Así que fueron hasta el refugio, levantaron a todos, los 6 que quedaban, más los 3 que habían quedado en Esperanza, en el refugio, y bueno, volvemos al norte. Y ahí los encuentran en la bahía, en la isla Paulet, los encuentran a todo el resto. Uno solo había muerto unos pocos días antes, unas semanas, por un problema médico, ni siquiera había sido por el frío ni la Antártida. Creo que era un problema cardíaco, que ya tenía una afección que venía. Así que, pero el resto sobrevivió todo. Bueno, en la isla Paulet está la cruz de él. Y de ahí se volvieron todos para Buenos Aires. Llegaron en diciembre de 1903, y ahí, bueno, todos esperándolo, y el presidente de vuelta dice, che, esto es importante. Y al mismo tiempo cae la expedición... que estaba en la base Orcadas, en la isla de Orcadas, no era la base Orcadas, era un observatorio de Escocia. Entonces cae el expedicionario de Escocia y dice, bueno, no vamos a trabajar nosotros más ahí. ¿Quieren la estación? Entonces Roca se la compra. Creo que hace un decreto, la compra por $1, esas cuestiones que se hacen porque no se puede
0: formalidad.
1: Donar por formalidad. Y el 1 de enero de 1904 sale el decreto que dice, se establece la base Orcadas, mándese la gente, y ahí arrancamos. O sea que salvo... de ese diciembre de 1903 hasta febrero de 1904, ese periodo no hubo nadie, pero si no hubiéramos estado también nosotros con el alférez Sobral más toda la dotación.
0: ¡Qué increíble!
1: Así que ahí está la historia con Noruega. Es más, está...
0: Vos vas ¿qué habrán ahora, dicho los noruegos cuando volvieron hasta acá?
1: Que, bueno, lo más importante es que cuando llega el barco argentino, Sobral se pone muy contento. Muy contento y se emociona mucho porque lo vino con Argentina. O sea, el rescate lo hizo una misión argentina. Claro. Entonces él... quedó muy bien porque aparte pasó 2 años pasó. Claro. No, tuvo que aprender sueco, tuvo que aprender a...
4: sí o sí, o sea.
1: Claro, coserse ropa, hacerse ropa con pieles de foca, ¿no? Está todo en el libro, es genial.
0: Increíble.
1: ¿No? Entonces, así como arrancamos. Ahora se puede ir. Vas a la base Esperanza, está el refugio de piedra todavía, como un monumento histórico. En la isla Paulet está el refugio, los restos del refugio también como un sitio histórico. Nosotros encontramos hace poquito porque Larsen cuando fue la primera vez dejó un mojón que es una pirca con una parte un poste de madera que era parte del barco que tenían ahí, con una carta, comida y la encontramos hace poquito hace creo que 4 o 5 años antes de la pandemia fue, así que se fue menos de 10 años, encontramos el lugar las piedras, faltaba la madera y está cerquita de la base, entonces vos podés, por ejemplo, estás en la base Marambi, salís a caminar un día y podés ir a caminar, ahora lo tenemos medio armado para, queremos
0: recondicionarlo.
1: Eso también forma parte de un vínculo con Noruega, ¿no? Reacomodarlo y recondicionarlo porque es un sitio histórico, ahí es un lugar donde dejaron un poste y después de 2 años alguien apareció y estaba y lo vieron.
0: Increíble.
1: No, pero eso lo encuentro cuando vos lo lees y no lo podés creer que se hayan encontrado, porque si vos me decís No, yo lo dejé. Hay una isla que tiene una forma, no sé, tiene una forma de pájaro. Claro. Y lo dejé en el pico y vos le decís a Irisa, che, está en una isla con forma de pájaro o está en el pico.
4: Es como
1: vos lo venís viendo de lejos, la ves, ahí están.
0: Pero no, está blanco alrededor.
1: Están en el medio de la nada. En el medio de la nada y se encontraron.
4: Pregunta, si yo alguna vez, tipo, un pibe que trabaja en Noruega, argentino, quiero conocer la Antártida o quiero conocer la base Marambio,
1: sí.
4: ¿Yo puedo ir? No. Imagino, no sé.
1: Sí, hay
4: hay la base turismo Marambio, antártico, no sé.
1: Eso te iba a decir, la base Marambio está en una isla y está a 200 metros de altura, pues está en una meseta. Entonces eso es más difícil porque está el turismo antártico, que el 90% del turismo antártico sale de Ushuaia.
0: Vas los a Ushuaia, cruceros.
1: Vas a un crucero y das la vuelta por ahí. ¿Y por dónde pasan?
0: Ahorra, papito, porque...
1: Claro, primero que claro, ¿por dónde pasan los cruceros? Puntos históricos. Entonces, lo que quieren hacer es ir al refugio. Y que la gente baje y vea el refugio de Nordenhjold, donde estuvieron en 1901-1902.
4: Bien.
1: ¿No? Ahora, el resto de la gente que va, como nosotros, vamos por el programa antártico. en nuestro caso, el Programa Antártico Argentino, y todos vamos con una misión, vamos con un programa, con un proyecto científico, con el proyecto de mantener el lugar para que después se vea durante el invierno. Yo voy durante los veranos. Durante el verano puedes tener.
0: Arrudes, te toca ir al invierno
1: no,
0: también.
1: No, estuve todo un año. Ahora voy durante los veranos. Yo estuve un año y voy durante el invierno. Durante los veranos. Durante los veranos suma la gente y capaz que en la base. Barambio puede tener hasta 200 personas en tránsito, los que van de campamento vienen, van, en la otra puedes tener 150, hay una base de Estados Unidos que hay hasta 1000 personas, hasta supermercado tienen, ¿entendés? Wow. Entonces todo depende, porque aparte si vos vas a buscar los nidos de pingüino o las crías de las focas y los elefantes marinos, eso ocurre en el verano. Mm-hmm. En invierno claro. Se van todos, salvo el pingüino emperador que hace nido en el mar congelado durante el invierno, entonces cuando vos llegás en el verano no hay más nada. O sea, cada tarea tiene su tiempo.
0: Claro.
1: ¿No?
0: Es muy preciso.
1: Claro. Entonces.
5: ¿Cuánto dura la temperatura?
1: Y depende del lugar. Porque, por ejemplo, nosotros tenemos una base que está en el sur del mar de Weddell y capaz que en verano hace menos 10. Claro. Y menos 10 o menos 20. Y después puede llegar hasta menos 40. O más, o menos. ¿No? Y en el norte, por ejemplo, a veces que hay un día más o menos más de 0 grados, entonces en vez de nevar, llueve.
5: Claro.
1: Pero porque estás justo en el límite. Entonces vos tenés un rango desde claro, muy al norte hasta muy al sur. Hay lugares que hace mucho frío. La temperatura más negativa, más fría que se registró en toda la historia fue en la base Vostok, de menos 88, menos 89 grados. Pues. ¿No? Entonces, una sola vez, no todos los días. Pero después en el verano capaz que menos 50, no sé. Hay que, no tengo el registro. Pero depende del lugar donde estás vos. Si estás en un lugar que está más al norte, hace más, más calor hasta que llegas al Ecuador. Y cuando llegas al Ecuador, venís para este lado y empieza a hacer frío y viceversa. ¿Sabes?
5: O sea, no hay ninguna chance de tostarse.
1: Sí, sí, todo lo contrario.
0: Que te quema.
1: La nieve te quema todo.
0: Te cansa. Sí,
3: claro. Sebastián, y como una pregunta un poquito más personal.
1: Sí.
3: ¿Cómo entras tú a esta cosa de lo científico antártico cuando tú empezaste hace unos años atrás estos estudios?
1: Y bueno,
3: me imagino. ¿Cómo caes en esto?
1: Yo terminé la carrera de ingeniería electrónica.
0: ¿Dónde
1: estudiaste? En la Universidad Tecnológica Nacional.
0: ¿La UTN?
1: La UTN, en la Facultad Regional de Buenos Aires. Porque soy de Buenos Aires.
0: ¿En Salguero o en qué sé?
1: Medrano.
0: Ah, Medrano.
1: Salguero es la otra.
0: La Salguero, sí.
1: Y quería ir a la Antártida. Me interesaba. Entonces salió, cuando terminé la carrera, que me recibí, salió de la bolsa de trabajo el aviso. Se buscan invernantes. Porque lo que te iba a contar antes. En el verano hacemos todo esto, pero en invierno siguen proyectos de monitoreo. De atmósfera, de biología, de física. ¿Qué pasa? La temperatura hay que medir todos los días. El ozono hay que medir todos los días. Los que estudian, por ejemplo, la vegetación, algas, eso se estudia todos los días. Hay experimentos que se hacen todos los días. Entonces eso pasa todo el año. Entonces yo fui por todo el año. Me presenté y fui por todo el año. Cuando estaba allá, en el verano, dije, bueno, vinieron todos, así como voy yo ahora, vinieron todos los investigadores que hacen las tareas de verano, que cuando el clima está mejor, se pueden hacer campamentos, ¿no? Y dije, esto me gusta. Lo que pasa es que yo había llegado en diciembre, y esto me enteré en enero o febrero. Así que pasó todo el año y cuando volví me fui para otro lado. Estuve unos años haciendo energía nuclear. Y mientras estaba en eso, dije, no, yo quiero seguir con la Antártida. Entonces fui, y de todo lo que había me gustó la parte de los glaciares, así que le busqué al responsable que estaba de glaciares, de glaciología en ese momento. Y dije, yo quiero trabajar con esto. Entonces me fui un año, un verano de campamento con él. Y durante ese año conseguí que me contrataran desde el Instituto Antártico Argentino. Y ahí arranqué.
0: No, estábamos acá hablando de cómo la gente está mandando mensajes y todo el mundo está diciendo no corten el programa, que ya hubiera tenido que terminar, pero nos están mandando mensajes, por favor no cortemos para poder seguir transmitiéndote porque es tan interesante, sos apasionante escucharte, se nota que te gusta lo que haces y cómo lo transmitís.
1: Me gusta.
0: Y eso es espectacular porque yo creo que alguien que lo puede transmitir también abre también las oportunidades para otros, la curiosidad de otros de decir, claro. Mirá estas cosas, no es algo tan hablado como otras carreras u otros departamentos.
1: Bueno, eso es lo que me pasó a mí. Yo cuando estaba en la secundaria, en la primaria...
0: ¿Te inspiró alguien?
1: No, los libros no había nada.
0: Claro.
1: Mi hijo cuando era más chiquito, empezó a aparecer en los libros. Por lo menos había una hoja en el libro de cuarto que decía Antártida, ¿no? Uh-huh. Ahora está un poquito más. Entonces nosotros también tratamos eso, de que se conozca un poco más. Porque antes parecía un misterio y no es un misterio, ¿no? Entonces como a mí me pasó, yo no quiero que le pase al resto.
0: No, pero creo que al contrario, estás inspirando a todos a aprender un poquito más. Es como un disparador para saber y aprender más.
1: Bien.
0: Te quería preguntar, una pavada, ¿tienen internet ahí?
1: Por supuesto.
0: ¿Cómo llega? ¿Como a Starlink o algo
1: bueno,
0: así?
1: Bueno, ahora sí. Claro. A ver, ¿cómo empezó esto? En 1904...
0: No había internet.
1: No había internet.
0: Eso lo tengo.
1: Entonces, ¿qué pasó? Llega 1905 el siguiente barco y le cuenta. Tampoco. Cambió el presidente, o cambió el ministro, se casó no sé quién, se murió no sé quién.
0: Se podría.
1: Acá tenés una carta de tu familia. Esa es la manera. Así durante muchas décadas. Creo que no me acuerdo si en la década del 20 o del 30 recién pusimos un telégrafo para mandar SOS sí. con Morse. Wow.
0: Claro.
1: Entonces después vino la radio, ¿no? Y yo los primeros campamentos que hice era de campamento, era llamar por radio, a la radio que estaba en Buenos Aires, atendía a mi señora, le pasaban el teléfono por la radio. Hola, ¿cómo estás? Cambio. ¿Todo bien? Cambio. ¿No? Eso fue hace 20 años. Después, ¿sabe? Eso fue la parte cuando uno se va de campamento, cambia, esa es la manera. Ahora, en las bases, lo primero que apareció fue primero las comunicaciones por radio, que siguen estando porque aparte son muy confiables, así que siempre estando, aparte... No sé, los aviones, los barcos tienen su radio. Entonces también claro. es un método que no depende de ninguna. Nada, vos transmitís y sale.
0: Claro.
1: Después apareció una antena satelital. Entonces vos tenés el aparato, pones una antena satelital y entre toda la información que viene, viene internet y telefonía. Entonces primero vino telefonía porque internet no existía. Entonces después vino telefonía, entonces vos tienes un teléfono público con monedas en la base Marambio, no me acuerdo, ¿no? Y después, por ejemplo, vino, bueno, tenemos el celular. Cualquier empresa celular señal. Pone en una misma enlace satelital, viene la información y te pone la celda y vos tenés celular. Yo llego a Marambio y tengo qué? Celular y hace la videollamada ya hace algo de 10 años. Y ahora está Starlink,
0: claro.
1: que te la compras vos, te la llevas en la mochila, la pones en el campamento, ¿no? O yo hice un enlace, teléfonos satelitales también teníamos que nos daba el programa Antártico para una emergencia, porque es carísimo. Pero ahora con Starlink, por ejemplo, también vos claro. la ponés y transmitís. Y aparte podés hacer proyectos con eso. Porque estamos atrás. Bueno, si tenemos esto que sale muy barato, pongamos esto con un aparato que hace esto. Estamos haciendo un proyecto con la universidad para que transmita datos a través de eso y no con un sistema de los que son caros. Ahora tenemos un sistema que es barato. Bueno, usémoslo para la ciencia también.
0: Y si tuvieras que decir... un sueño personal de investigar o que se desarrolle o un proyecto o algo que quisiera que durante mi gestión o durante mis investigaciones o con mi esfuerzo, lo que sea, se encuentre esto, se haga esto, se desarrolle esto. ¿Qué sería? No sé, si fueras un astronauta, encuentro vida en Marte, ¿entendés?
1: No,
0: pero lo tuyo,
1: bueno,
0: ¿qué es?
1: Pero, a ver,
0: personal, digo.
1: Claro, pero eso es súper difícil. Porque...
0: La vida es súper difícil.
1: No, porque tenemos un montón de líneas de investigación. Un montón de trabajos.
0: Pero tuya, sí, volá. ¿Qué hubieras dicho? Este es mi sueño relacionado al continente.
1: No, encontrar algo que sea completamente raro, que nadie está esperando. No claro. se me ocurre ahora, pero sería... Vos te das cuenta que hay algo que no existía, o que era imposible.
0: Encontrar.
1: Claro, pero no se me ocurre porque justamente...
0: hasta que lo encuentres.
1: Claro. Pero si no, después de seguir... qué sé yo, una vez... 2020 fue, si no me equivoco, que hubo un récord de temperatura en Esperanza, hizo mucho calor. Son eventos que son esporádicos, que depende del clima. Yo estaba en Marambio, y no sé si hizo 20 grados en Esperanza, en Marambio habrá hecho 13, 14, y acá estamos en remera.
4: Wow.
1: Pero vos estás acá en Oslo, 13, 14, y estás con un pullover,
0: claro.
1: porque te hace frío. Pero vos venías de 0, 5, no, menos 5, olvidate. Entonces te acostumbraste un mes y de repente hace 10 grados y vos te sacas toda la ropa. Yo me acuerdo caminando en remera porque había 13 grados. Entonces capaz que están esos eventos, están las auroras, que claro. acá se ven.
0: Sí.
1: Allá en la Antártida se ven solamente en la base Belgrano, porque tiene que estar en la noche polar y que está muy al sur, y en la base Marambio no se ven. Pero resulta que hace 2 años hubo un evento magnético
0: increíble.
1: Muy increíble, muy grande.
0: En Ushuaia
1: muy grande.
0: También se vieron.
1: Se vieron en Ushuaia, entonces se vieron en Marambio. Y yo estuve todo el año y no vi nada.
0: ¡Ay, no!
1: sí vi otros fenómenos. Tenés un fenómeno que es cuando el viento, hay partículas de hielo en el aire y hay viento, entonces todos los cristales del hielo se ordenan en la misma dirección. Entonces la luz se refracta y forma un ángulo de 22 grados y medio, si no me equivoco, y el sol te queda como dos, tres soles.
0: Wow.
1: Que se llama parelio. Y es justo siempre igual, porque los cristales de hielo tienen un corte, y entonces el ángulo siempre es el mismo, y entonces siempre están a la misma distancia. Entonces,
0: es un paisaje de Star Wars con.
1: Y una vez pasó con la luna, porque había un día despejado de noche, luna llena, viento, cristal de hielo en el aire, tú. Entonces, paraceleño, que es de la nube. Entonces, tengo esas dos fotos, por ejemplo.
0: Qué hermoso.
1: Hay columnas, hay muchas cosas que pasan. Entonces, eso, las auroras son muy lindas de ver. Acá hay viajes a Tron, se las ves. Sí. O sea, es turístico.
3: Por la forma en que lo comentas y lo cuentas con esa fuerza, esa energía maravillosa, me imagino que no te has casado, te casaste con la nieve. Allá,
1: no,
3: con
1: no. Sí, me casé con mi señora, mi novia, cuando me fui todo el año y tenemos un hijo, 16 años, que también, bueno, ya sabe todo, él está siempre.
6: No vas a ver.
1: Claro. Ya no participa en las charlas porque siempre otra vez lo mismo.
0: No, entonces, ya dice los chistes, ¿eh?
1: Claro, ya sabe de qué se trata, ¿no? Así que cuando hay algo nuevo sí participa, pero ya también sabe. O sea, ya hablaba por radio con él, lo llamaba de chiquito, hola, y cambio. Oh. Entonces había que comunicarse con él también. Él
0: son cosas únicas. Claro,
1: sí, tal cual.
5: Oye, así ¿cuántos días la convención que tienen ahora en
1: Oslo? Y bueno, la convención ahora es. La reunión que decía de los delegados, que son de todos los países, es el lunes 17 al miércoles 19. Y eso pasa cada dos años. Entonces, una semana antes, de hace 24 años, tenemos la Open Science Conference, conferencia de ciencia abierta, asociada a la reunión, de lunes a viernes, ¿no? Y aprovechamos ese espacio también. Entonces, sábado y domingo antes, o sea, el sábado pasado, y el sábado que viene y domingo que viene también, se hacen eventos paralelos. Sobre los grupos de trabajo, se reúnen todas las ciencias y dice, bueno, ¿qué vamos a hacer acá dos años? Esto. Entonces después se hacen todos los trabajos de recomendación para que en la reunión de delegados se decida aprobar uno, desaprobar el otro, claro. Aprobar el presupuesto de uno, el otro, cambiar esto ya no nos interesa más, esto que lo hicimos como piloto es muy bueno, pasémoslo de nivel más arriba. Entonces eso se hace todo la semana previa. Se hacen reuniones todos los años, claro. Todo durante los dos años previos, pero se aprovecha el evento de la reunión de delegados, la reunión de la conferencia para que todos los científicos participen y publiquen su información y se conecte con el resto de la comunidad internacional, y hacemos las reuniones de trabajo de los grupos en particular. Entonces, vos te interesan los pingüinos, estás al grupo de trabajo de pingüinos. Se reúne el domingo a las 4 de la tarde. Todos los que estudian pingüinos se van ahí y estudian eso. Y dicen, bueno, ¿qué vamos a hacer? Bueno, el año que viene vamos a estudiar otros pingüinos. Entonces, a partir de ahora, ¿hacemos una recomendación? Sí, se va a la comité y dice, ¿aceptan la recomendación de estudiar estos pingüinos? Sí, ahí arranca todo y empieza, por ejemplo, ¿no?
3: ¿Y este año le tocó a Noruega el encuentro este o es una cosa que ustedes hacen en forma constante, cambiando?
1: Cambiando todos los años. Este año toca Noruega, en 2028 perdón, va a ser en Sofía, en Bulgaria, no sé, el 2024 fue en Pucón, en Chile, el 2020 fue la pandemia, así que se hizo por Zoom en 2021, en 2010 fue en Argentina, no me acuerdo todas, en 2016 fue en India, ¿no? O sea, se va rotando y se va decidiendo dónde va a ser la próxima y así, en realidad dos adelante, como los mundiales.
0: Claro.
1: Porque tiene que saber cuándo va a ser la
0: próxima
1: otra.
0: Sede.
1: Claro, porque tiene que, por ejemplo, hoy ya estamos viendo el video de la del 2028 en Bulgaria.
0: Claro.
1: Entonces uno tiene que tener información, tiene que preparar el lugar, uno tiene que saber dónde es, tiene que financiar el viaje de los investigadores con los proyectos, ¿no?
3: ¿Primera vez que vienes a Noruega?
1: Sí. Sí, la primera vez.
0: Bien, te tocó en la buena época en verano.
1: Muy lindo, sí.
4: Igual ya estás acostumbrado al frío de invierno.
0: No te asustamos.
1: No, porque, a ver, cuando hace frío te pones una campera.
4: Ya saliste con 13 grados en Marambio, básicamente.
1: No, pero en Buenos Aires hacía. Creo
0: está
1: que hacía.
0: Frío,
1: estaba 8 grados sí. El día que me fui, sí. Y después se puso más frío ahora, ¿no? Pero sí. Hacía frío la semana pasada, ¿no? Pero, ¿cuál es el problema? Que yo cuando voy a la Antártida me llevo la ropa para la Antártida.
0: Claro.
1: Que no la traje acá. No llevo un saco.
0: No, claro.
1: ¿No? Llevo. Ahora, bueno, hace otra cosa muy importante. Yo, ¿ahora qué llevamos? El Gore-Tex, el Ultrex,
0: claro.
1: Polar. Toda la ropa técnica, toda la tecnología que mucho nació para los espaciales aplicada a la Antártida. Entonces yo me pongo botas especiales, ropa especial y la pasamos muy bien. Ojo, estás en el campamento, en la carpa, que no te piso la tierra porque estás es más cómodo. Viene una tormenta con frío y se te congelan los pies. Entonces a veces terminás saliendo a caminar en la tormenta porque
0: para
1: moverte y calentar los pies, ¿no? Te pones la campera de pluma y empiezas a caminar en las cercanías, obviamente si no es peligroso. pero a veces hay una tormenta, 50 kilómetros por hora, y si hay mucho viento. Bueno, caminemos hasta el, hasta
0: casa. No es mi destino soñado de camping igual, me parece. ¿No?
1: Y ahí te mueves un poco, empiezas a circular la sangre, los pies, entonces te pones un... Porque si vos te quedas quieto, te enfrías, ¿no?
0: ¿Y animales?
1: ¿Pero qué pasa? ¿A dónde iba con la ropa? Ay. Vos pensás en 1901.
5: Claro, uno ve la película esa que hicieron y decía, ¿pero cómo?
1: Y 1904. O las fotos cuando fueron al Polo Sur los argentinos. Exacto. O los que van...
5: tremendo.
1: Bueno, cuando fue al Polo Sur, Amundsen, Scott, que usa, ¿qué carpas usamos en la Antártida nosotros? Carpas Scott, que es el modelo que usaron ellos, que es una pirámide porque soporta el viento, ¿no? Pero ese modelo es lo mismo, pero yo tengo una bolsa de dormir de pluma, claro. Que seguramente tiene más tecnología que lo que tiene ese. Entonces yo los miro en las fotos, con los zapatos de lona, claro. Y digo, ¿cómo hacían? Porque yo tengo frío ahora con esta tecnología, ¿no? Entonces esa es la diferencia, que yo me voy a la Antártida y meto la ropa. Claro. La ropa antártica. Entonces yo ando todo el día con la ropa antártica. No ando con... Bueno, jeans se puede andar. Yo después durante el invierno andaba con unos pantalones tipo de jean, ponele.
5: Wow. Oye, pero ahí...
1: Porque ya no tengo
5: costumbre. Ahí no opera el calentamiento... Ahí no opera el calentamiento global. Yo acá en Noruega estoy hace muchos años y lo más frío que he tenido y que he vivido son 24 bajo cero. Y los noruegos tienen un dicho además... No importa el frío, sino que la ropa.
1: Claro.
5: Pero allá no se nota esto del calentamiento global.
1: Y mira, lo que pasa es que el clima va cambiando, ¿no? Eso que yo te decía, hizo 20 grados en 2020. Ahora en junio pasado también hubo un récord, que estamos también atrás de hacer un análisis con otros colegas de otros países, ¿no? Y vos en junio... Y después en el verano hace frío un día, ¿no? No es una cosa que es lineal, ¿no? Porque hay eventos que son aleatorios. Si no, se separó un témpano, muchas veces nos llaman, hay un témpano a la deriva. Eso es porque... ¿qué pasó? Es la naturaleza. El ciclo del agua, que estudiamos en la secundaria, la primaria, que se evapora el agua, se hace la nube, sí. Llueve en la montaña, se hace el río, vuelve al océano, y ese dibujito que hicimos un montón de veces, hay un igual para los glaciares que nadie hace. Mm. ¿Entendés? En el glaciar, en vez de llover, cae nieve, se acumula, se hace hielo, termina en el frente, como el Perito Moreno, que lo conocen todos, sí. Se hace un bloque de hielo, se desprende un bloque de hielo, se hace un témpano, y se derrite. En la Antártida pasa lo mismo. Y eso es el ciclo del día del glaciar. Fluye el hielo. Un glaciar es un río de hielo de baja velocidad, ¿no? Entonces, se desprende un témpano, es normal. A veces más grande, a veces más chico, a veces llueve más, a veces llueve menos, ¿no? Entonces, los eventos, uno tiene que seguirlos mucho tiempo. Porque uno solo, ¿no? Ahora tuvimos un terremoto ayer, lamentablemente, en Colombia, y es un evento. Pero eso sabemos cómo es. Porque a mí me lo explicó una vez un geólogo especialista en esto. Es como que vos empujes un ladrillo con un resorte. Vos empujas el ladrillo con el resorte y en un momento el resorte vence el ladrillo y se mueve el ladrillo. Y eso pasa con lo que está abajo nuestro. Entonces el resorte sigue empujando. Cuando vos vences la fuerza del resorte, se mueve el ladrillo. Y eso es lo que pasa abajo en las placas a uno de los efectos, ¿no?
0: Sí.
1: Y no soy el especialista, el que está escuchando no se enoje y no se queje, pero es un ejemplo que me hicieron a mí para que yo lo entienda en algún momento hace muchos años. Pero me gusta el ejemplo. Y eso es lo que pasa. O sea, las placas se van empujando y se junta energía, se acumula y se sigue empujando.
0: Una pregunta, una más. La fauna, ¿ves que hay menos? ¿Ves algún cambio?
1: Bueno.
0: ¿Cómo se está estudiando?
1: Programa de monitoreo. Tenemos de todo eso y lo seguimos. Pero también depende del año. Nosotros, en este campamento que yo te contaba, enfrente de Cabo Buen Encuentro, teníamos... Dos lobos marinos y una foca de Weddell que venía siempre. Yo estoy casi seguro que era la misma.
0: Claro. ¿No? ¿Le pusiste nombre?
1: No le puse nombre. Pero como no te puedes acercar, porque la recomendación es no acercarse a la fauna, entre vos la ves de lejos, parece la misma de siempre, ¿no? En realidad lo que tendría que hacer ahora con la inteligencia artificial es pasarle todas las fotos que se le saqué.
0: Claro, decirle que es la misma. Claro.
1: Se me ocurre ahora.
0: Bien.
1: Capaz que hago el trabajito después. Oye, pero un año... Y teníamos dos lobos marinos, tres que venían a bañarse en la lagunita que teníamos al lado. Y un año llegamos, se había como 1000 lobos marinos.
0: Ay, me muero de la emoción.
1: Yo salí de la carpa y alguno que me estaba esperando. ¿No? ¿Entendés? Sí. No, pero los lobos marinos te corren, son más rápidos. Entonces hay que tener cuidado. había que, era más incómodo para el trabajo nuestro y hacíamos estaban cerca, por suerte no estaban donde teníamos que poner la carpa, porque si no hubiera sido un problema, ¿no? Porque ponemos la carpa siempre en el mismo lugar porque tenemos un punto de medición que usamos de base topográfica y está materializado y no podemos ir a otro lado, tenemos que usar ese punto, o sea, pero por suerte no estaban ahí. Pero después no vinieron nunca más. Esto fue en el 2011, si no me equivoco. Entonces, depende. Capaz que un año se perdieron o se tomó el mar congelado y entonces se fueron para otro lado. Entonces, la fauna todos los años... Bueno, eso es un programa de monitoreo también, para ver. Y aparte, claro, uno dice, bueno, ¿qué pasó ahora? Yo voy a glaciar, mi trabajo era hacer el balance de masa del glaciar, que es cuánto crece el glaciar, cuánto gana como la plata. Vos ganaste una cantidad y si gastaste más lo que ganaste, tenés que sacar los ahorros. Claro. Y si gastaste menos... sumaste ahorro. Bueno, el glaciar es el ahorro, la alcancía. Si nieva más de lo que se va, el glaciar crece. Claro. Si nieva menos o se va más de lo que nieva, se pierde. Entonces yo voy a hacer toda esa medición. Te pasa un año. Che, ¿cuánto me dio? 5. ¿Qué significa? No tengo ni idea.
0: Vamos pero a lo registro.
1: Vamos a ver el siguiente y da 10. ¿Qué significa?
0: Creció. Que doble. Creció.
1: No, o que el año anterior te equivocaste.
2: Claro, también.
0: Va de nuevo.
1: Entonces va de vuelta el tercer año y te vuelve a dar 10. ¿Y qué pasó? Y no sé. Capaz me equivoco 2 veces ahora. Entonces vos tenés que ir y hacer un seguimiento y después de mucho tiempo, vos tenés algo para estudiar. Entonces con la fauna pasó lo mismo. Hacemos censos, los pesamos a algunos y vemos cómo va creciendo. Los pingüinos también, cómo crecen los pichones, cuáles son los hábitos alimenticios. Y lamentablemente hay muchas de estas cosas que requieren de mucho tiempo. Entonces, no sé... preguntando cosas raras. Che, si mirá si me encuentro una flecha de, de prehistórica, que no hay, ¿no? Sería un hallazgo. Increíble. Eso es una suerte. La encontrás, publicás un paper en todas las revistas del mundo, salís en la tele. Y es un solo evento. Pero entonces ese tipo de eventos es único y lo encontrás. Entonces vos tenés que encontrarte con algo. En cambio el otro, que es de ver qué pasa, de que tomar 1, 2, 3, 4, 5, después de 10 años capaz que tenés algo. Así que...
2: Oye, pero debes de ser bastante curioso tú, en tu tema, por lo menos. Pero cuando te dijeron que ibas a venir a Noruega, ¿te causaba cierta curiosidad conocer algo puntual o nada? ¿Te daba igual lo mismo?
1: Bueno, conocer la ciudad, pero puntual. Pregunté por la Aurora, dije, a ver qué está.

0: Bueno, así que me encantó, me encantó las fotos. Pero eso es lo único que uno puede pensar desde el punto de vista de la Antártida, ¿no?
1: Claro, claro.
0: El resto de las actividades, no pensás en eso. ¿Qué sé yo? Vos vas a las pirámides de Egipto, que es las pirámides de Egipto. Exacto. Vas a Machu Picchu, las pirámides de Machu Picchu. No sé. Vas a la Aconcagua y quieres ver la montaña. Entonces, esas cuestiones hay. Uno no pensás en eso. No. Salvo que haya, no sé, vas a Roma, el Coliseo Romano. Claro, o sea, claro, esas cuestiones históricas, lugares que vos tenés, pero no más que esas cuestiones conocidas por todos en el mundo.
2: Bueno, o sea, no sé, nos pasamos, no me importa nada. La verdad es que es un placer escucharte y tenerte acá. Es un honor, un orgullo también que representes también tu trabajo, la Antártida, las investigaciones argentinas. Hay una pregunta.
3: Sí, mi pregunta es, ¿cuánto dura tu gestión?
0: Por ahora estoy como director, estoy nombrado. Y dura, en realidad no tengo, no fue por concurso, ¿no? Así que dura el tiempo que dura la gestión de nuestro, en este caso el gobierno, pero tampoco no tiene ficha de fin. Ahora que lo preguntas así, no tiene ficha de fin, sino que yo estoy a cargo del instituto, estoy nombrado y termina cuando yo lo decida, cuando lo decida a alguna otra persona.
2: No te vayas, por favor. No. Lo que haces es espectacular. La verdad es que te vamos a dar un aplauso porque ha sido realmente una charla espectacular. Ojalá tuviéramos una hora más para hablar con vos. Sos un apasionado y lo transmitís. Y la verdad es que es un orgullo. Muchas gracias por habernos visitado.
0: Gracias.
2: Así que, bueno, normalmente mandaría rondas, saludos, avisos parroquiales, pero hoy, chicos, nos vamos. No. Con esta visita, síganos en redes sociales que vamos a estar subiendo, estamos transmitiendo la entrevista porque todo el mundo está haciendo comentarios y pidiendo más cosas, así que la vamos a estar compartiendo. Te agradecemos una vez más.
0: Que no busquen en Instagram.
2: ¿Cómo?
0: Que no busquen en Instagram, el Instituto Antártico Argentino.
2: Ahí mismo te vamos a estar arrobando para compartir todo esto.
4: Y se confirma que en Picantísimas...
2: donde
4: todo puede pasar.

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0: Esta es la historia de una mujer muy bella. Hermosa. Excelente sonrisa, excelente físico.
1: Bonita.
0: Wow. Pero por dentro se sentía muy vacía. Y eso la obligaba a tener una doble personalidad. 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
1: Benito, hijo de Benito, le decían Tito, el mayor de 6 trabajando desde chamaquito, guiando camiones como el pai y el abuelo. Aunque su sueño siempre fue ser ingeniero, un día Tonito lo invitó para hacer una mudanza, para buscar salguito, par de pesos, pa' algo alcanza. Gracias a Dios que ese día no estaba bici, porque en la mudanza fue donde conoció a Lizzie, la menor de 3 que se criaron con doña Juanita, porque su papá y mamá partieron estando chiquita. Prometió graduarse antes de casarse y lo cumplió diciembre del 9-2. Con Tito se casó antes de irse para el Mirante, donde se conocieron. Vivieron en Morovis, en donde hicieron al nene, que en Bayamón por primera vez vieron. Un aplauso para mami y papi, porque en verdad rompieron.

Muchísimas gracias. Queremos dedicar una canción que ha sido pasaporte pues para viajar todo Latinoamérica desde hace muchos años. Y agradezco infinitamente a todo el público latinoamericano que ha apoyado esta canción allá en nuestro América. Y se las, sí, señor, arriba Michoacán, mi tierra allá en México. Gracias, paisanos. Con todo el respeto y el amor se las dedicamos en esta noche a la audiencia nacida aquí en la Madre Patria. Ojalá que les guste estas sencillas frases, pero que son mi razón de ser. ¡Venga, maestro! ¡Oh!

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0: importa si me quedo un poco más?
1: No. No, para nada. Oye, tercer sobre.
2: ¿Es el amor tan frágil que lo valida la fidelidad? Como si el vínculo emocional dependiera del compromiso físico,
3: de la posesión.
2: Miles y miles de años, y aún la idea de ver a nuestra pareja tocar el cielo en otras manos nos parece algo inconcebible a la mayoría. Pareciera que la felicidad se la pueden dar muchos, pero el placer solo nosotros. Ella decidió no contarle a él sobre esa noche, pero no es lo único que le aterra decirle.

la vida hay muchos caminos y hay que seguir. 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

por dónde se prende el camino y en donde nosotros tenemos que permitir que la energía fluya de manera natural para seguir siendo personas saludables con salud suficiente para llegar a la esquina.

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